6:11.

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1: ¡Ay, Montes, Montes, Alicantes, Pintos! Oye, pues muy bien, ¿verdad? Lo que viene siendo la rolita de Eden Muñoz y Alfredo Olivas, que lleva por nombre Recuerdos en Común. Te voy a decir algo, ¿va? Existen varias maneras de medir los éxitos de las canciones. Está el ranking, está el trending, está el monitoreo. Y hay un montón de herramientas para ver cómo va la melodía que tú colocaste en el, o sea, en el auditorio, ¿va? Y créame que Eden Muñoz y Alfredo Olivas la pegaron en grande con Recuerdos en Común, porque marca bien y en todas las mediciones, ¿va? Le metes herramientas de hasta dónde ha alcanzado, hasta dónde ha llegado, cómo se coloca en los monitoreos, ¿verdad? Muy bien por Eden Muñoz, Alfredo Olivas y su rola Recuerdos en Común, que gustó, se quedó y anda en los primeros lugares de popularidad. ¡Corta!
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3: ¡Flachazo grupero con el reportero! Oye, pues hay dos géneros.

Relevo generacional, piénsalo un poquito cómo se ha estancado, ¿verdad? Porque en el regional mexicano, tenemos, todos tienen relevo siempre, ¿verdad? Y se inventan géneros y aparecen y desaparecen y se mimetizan y se mezclan y se combinan y hacen duetos, todo muy bien. Pero el pop se ha quedado bastante estancadito, poquita gente queriendo generar ahí, ¿verdad? Ya hasta Lucerito anda.

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8: ¡8:38!

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0: Buenas noches, gracias por estar con nosotros hoy 9 de agosto aquí en La Hora Nacional.
1: Vamos a platicar sobre el Día Internacional de los Pueblos Indígenas que se conmemora hoy. Esta fecha es para reconocer la riqueza cultural, lingüística y el legado de los pueblos originarios de México y del mundo.
0: Y por supuesto tendremos nuestra Hora Naime, la Hora del Corazón, donde la niña Miranda Juárez nos compartirá un saludo en alguna lengua originaria de nuestro país.
1: Conoceremos cómo la estrategia Atención a las Causas de la Violencia fortalece las oportunidades mediante actividades culturales, deportivas, educativas y comunitarias.
0: Como el Día Internacional de la Juventud se conmemora el próximo 12 de agosto, conoceremos la historia de Valentina. Ella es la ganadora más joven de la Medalla al Mérito Juvenil 2026 y creadora de El Espacio de Valentina, conversando con expertos.
1: Además, reconoceremos el logro del ciclista mexicano Isaac del Toro, que con apenas 22 años consiguió un histórico tercer lugar en el Tour de France, demostrando que nuestra juventud también brilla en el deporte.
0: En nuestros flashazos hablaremos del programa Fertilizantes para el Bienestar. Si trabajan en el campo o quieren conocer cómo tener este apoyo, quédense con nosotros. Empezamos.
1: Hoy les vamos a presentar música de la soprano Edith Ortiz, originaria de Oaxaca y hablante de la lengua mixteca. Su trayectoria la ha llevado a escenarios nacionales e internacionales muy importantes.

0: Cada 9 de agosto se conmemora el Día Internacional de los Pueblos Indígenas, una fecha para reconocer la diversidad cultural, los conocimientos ancestrales y la enorme aportación de los pueblos originarios.
1: México tiene una de las mayores riquezas lingüísticas y culturales del mundo. Conocer, respetar y preservar este patrimonio es una tarea que nos toca a todas y a todos. Vamos a ver y escuchar una cápsula sobre esta fecha.
0: La lengua indígena es una forma única de entender la historia, la naturaleza y la vida comunitaria. Precisamente para reconocer esta diversidad, este año se celebra la 10ª edición de la Feria de las Lenguas Indígenas Nacionales 2026, que por primera vez además va a tener como sede el estado de Durango.
1: Este cambio de sede también busca acercar la feria a las comunidades del norte del país y visibilizar la diversidad cultural de esa región. Como parte de las actividades habrá un ciclo de cine dedicado a las miradas de los propios pueblos originarios. Y para conocer más, hoy nos acompaña Iris Villalpando, documentalista audiovisual yoreme, quien participa en este espacio cinematográfico. Iris, bienvenida a La Hora Nacional, qué gusto tenerte por acá.
2: Muchas gracias, cha.
0: Oye, 10 años ya de la feria, es un aniversario muy importante. ¿Qué significa estar cumpliendo una década entera?
2: Imagínense lo importante que es, porque en esta feria convergen muchas lenguas y todos los creadores conviven y comparten de qué es lo que se está haciendo en el norte, en el sur, en el centro. Y la importancia de que se esté realizando en Durango es por lo mismo, porque las lenguas del norte y del noroeste son menos visibilizadas. Hay más producción en la zona de Oaxaca, Chiapas, o sea, la zona sur. Entonces, por eso es la importancia de que se realice en Durango y ahí estamos felices compartiendo con las demás lenguas y me va a tocar participar allí y acompañarlos como realizadora audiovisual yoreme desde Sinaloa para compartir con los demás.
0: Y justo para ti como documentalista, ¿qué papel tiene el cine para tanto preservar como fortalecer y difundir una lengua indígena para las nuevas generaciones sobre todo y para personas de otras lenguas y de otras culturas?
2: Te voy a hablar desde mi experiencia. Sí. Yo empecé a hacer cine porque soy un hablante pasivo. Hay hablantes activos, hablantes pasivos. Los activos son los que se comunican, no tienen problemas, crecieron con la lengua. Los pasivos son los que, por desgracia, existe esta realidad en México y en los pueblos indígenas de que crecen los niños con el español, con un sistema ajeno pues a la cultura de los padres. Entonces, esa es la importancia. Porque este padecimiento, el que tengo yo lo llamo padecimiento porque duele no ser hablante y además en la misma comunidad a veces te juzgan porque te pronuncias que eres perteneciente a un pueblo originario pero no tienes la lengua, así como que estás incompleto así entre nosotros mismos, hay una cierta discriminación. Entonces, desde allí yo con ese dolor empecé a hacer realización documental pensando en conocer la lengua y también llevar la lengua que ahorita existe, que ahorita ha resistido todos estos años de indiferencia y de despojo, llevar al futuro esta lengua. Eso, por eso es importante para mí seguir documentando en nuestra lengua yoreme.
0: ¿Puedes compartir dónde podemos encontrar más información sobre la feria?
2: Creo que pueden encontrar esta información en las páginas oficiales del INALI, del Instituto Nacional de las Lenguas Indígenas.
0: ¿Y tus redes sociales?
2: Son Iris Villalpando y cada documental que he realizado tienen su propio canal en Facebook, en YouTube. Algunos están en lengua yoreme y otros están en español, pero yo creo viendo la referencia a Iris Villalpando van a encontrar lo que se ha creado.
1: Iris Villalpando, pues muchísimas gracias por visitarnos aquí en La Hora Nacional. Un gusto tenerte por acá.
2: Muchísimas gracias, encantada. Pensé que sería más difícil y estoy muy tranquila.
1: La casa, la casa de todos los mexicanos aquí.
2: Muchísimas gracias.
0: Gracias a ti por venir y gracias a todas las personas que nos acompañan aquí cada domingo. Quédense con nosotros. Bueno, pues nos da muchísimo gusto darle la bienvenida una vez más a nuestra muy querida Miranda Juárez para una edición más de La Hora Naime. Miranda, ¿cómo estás? Qué gusto platicar contigo otra vez.
3: Maguiepe, un gusto igual, Leos.
0: Maguiepe, Miranda.
1: Oye, ¿y de qué nos vas a platicar hoy, Miranda?
3: Este tema es muy importante para mí porque es un día muy conmemorativo, que es el 9 de agosto.
1: ¿Qué se conmemora, Miranda?
3: Se conmemora el Día Internacional de las Lenguas Originarias.
1: Pues súper importante día.
3: Muy importante.
1: ¿Y cómo lo vamos a festejar?
3: Lo vamos a festejar con muchas culturas y también con una feria que se hará en Durango.
0: Ah, es una feria donde se da a conocer un poquito más sobre nuestras lenguas originarias.
3: Exacto.
0: Y hoy nos vas a presentar saludos en más de una lengua porque es un día especial. ¿No?
3: Nada más es una lengua.
0: Como ya estamos grandes, no nos aprendemos tan rápido y tan fácil las cosas. Entonces, mejor de una en una.
3: Pero también hay que expresarnos muy bien, porque los pueblos originarios nos enseñan la riqueza cultural que tenemos nosotros. Y más importante es porque ellos nos las dieron. Nos enseñan además a respetar la naturaleza, a respetar todas nuestras tradiciones.
0: Porque una lengua no nada más es un idioma, es una forma de conocer a una cultura entera.
3: Exacto.
0: Sí, es súper importante.
1: ¿Y entonces, con qué vamos hoy?
3: Vamos con la lengua Jujmi, que es el chinanteco. Vamos a la cápsula. Adiós.
1: Vamos.
4: Hola, soy Owi, de la comunidad de Santiago Comaltepec, Islán de Juárez, Oaxaca.
5: ¿Saben que los pueblos originarios son muy importantes? Los enseñan a cuidar la tierra, los ríos y las aves. Por supuesto, los enseñan a hablar la lengua originaria. Hoy les quiero enseñar a saludar en Jujmi chinanteco. Repitan conmigo, yikaba. Otra vez, yikaba. Una vez más, yikaba. Hoy la hora nacional se convierte en Naime, tiempo del corazón.
0: Y hablando de nuestros pueblos originarios, vale la pena recordar que, aunque ya terminó la Guelaguetza 2026, esta gran fiesta de Oaxaca nos volvió a demostrar por qué es una de las celebraciones culturales más importantes de México.
1: Durante julio, miles de personas conocieron las expresiones de 16 culturas indígenas y del pueblo afromexicano. Fue una auténtica muestra de la riqueza y diversidad de nuestro país.
0: La Guelaguetza va mucho más allá de la música y la danza. Su nombre significa compartir y ayudar al otro. Y esto se refleja en las calendas, la gastronomía, las artesanías y las tradiciones oaxaqueñas que comparten con México y el mundo.
1: Este año, además, la diosa Centeotl fue Enid Azucena Torres Agustiniano, representante del vínculo entre la tierra, la cultura y la identidad de Oaxaca.
0: La fiesta ya terminó, sí, pero nos deja una gran enseñanza: que nuestras raíces siguen vivas cuando las conocemos, las valoramos y las compartimos.
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0: Hay iniciativas que buscan construir la paz desde otro lugar, no solo con acciones de seguridad,

0: entregue de forma voluntaria y anónima las armas que tenga en casa a cambio de un apoyo económico.
1: El objetivo principal es prevenir accidentes y reducir los riesgos dentro de los hogares. Las armas se destruyen en el momento en que son entregadas.
0: Además, las niñas y los niños también pueden participar intercambiando juguetes bélicos por juguetes didácticos. Esto busca fomentar valores como el diálogo, la solidaridad y la cultura de paz.
1: En Guerrero, este programa ya recorrió 11 municipios donde se han retirado 165 armas de fuego, más de 5.000 cartuchos y 102 cargadores.
0: Y a nivel nacional, la ciudadanía ha entregado 11.738 armas, entre ellas 6.456 armas cortas, 3.422 armas largas y 1.860 granadas.
1: Estas son acciones que buscan que la paz también se construya desde la vida cotidiana, fortaleciendo el tejido social, promoviendo la convivencia y generando comunidades más seguras para todas y para todos.
0: El deporte siempre nos da grandes historias. Por ejemplo, la del ciclista mexicano Isaac del Toro, que con apenas 22 años consiguió el tercer lugar en el Tour de France.
1: Este resultado histórico confirma el enorme potencial de las nuevas generaciones de deportistas mexicanos. Vamos a ver y escuchar una cápsula sobre el ciclista.

0: celebra, porque será para Latinoamérica este segundo lugar. ¡Qué solvente, qué sobrado, qué fuerte, qué grande! Es Isaac del Toro, el segundo para Isaac.
1: 22 años tiene Isaac. Mejor ciclista joven del mundo. Y tercer lugar en el Tour de Francia.
2: Cada 12 de agosto se conmemora el Día Internacional de la Juventud, una fecha que sirve para reconocer el papel de las nuevas generaciones, no solamente como protagonistas del presente, sino también del futuro.
3: Y hoy vamos a conocer la historia de una joven que con apenas 12 años ya creó un espacio para acercar la ciencia y la cultura a muchísimas más personas. Ella es Valentina, ganadora de la medalla al mérito juvenil, de hecho es la ganadora más joven de esta medalla, y creadora del espacio de Valentina Conversando con Expertos, una plataforma donde entrevista a especialistas de diferentes disciplinas. Valentina, bienvenida a Hora Nacional, qué gusto tenerte por acá.
4: Muchas gracias por aceptarme, el gusto es mío.
2: A ver, ya fue hace mucho tiempo, pero yo me imagino cuando yo tenía 12 años, ni por aquí se me hubiera pasado tener un proyecto como el que tienes tú, en el que de verdad llevas un montón de tiempo platicando de unas cosas increíbles con gente extraordinaria y que me parece un proyectazo, la verdad. Muchas felicidades por todo tu trabajo.
4: Gracias.
2: Y obviamente también por la medalla al mérito juvenil.
4: Sí, justo por aquí anda.
2: Ahí nada más la trajo a pasar.
4: Sí, por aquí anda la medalla.
3: Ah, para la gente que nos está viendo en redes sociales o en televisión, aquí
2: mira,
3: está hermosa. Muchas felicidades.
2: Y queremos preguntarte, obviamente, ¿cómo nació el espacio de Valentina Conversando con Expertos? ¿Y qué te motivó a crear este espacio?
4: O sea, al principio, como en el año 2024, que fue cuando fui construyendo la idea del podcast, pues estaba muy de moda que todos querían ser youtubers, pues yo no fui la excepción en ese momento. Entonces, justamente lo que pasó es que mi mamá y yo empezamos a construir esto en base de que yo tenía ese afán de la curiosidad de ver por ahí qué hay en el mundo. Entonces, pues ahí fuimos construyendo la idea del podcast del espacio de Valentina. Y pues ahí ya fuimos entrevistando a nuestros primeros expertos y ya se fue desarrollando en la comunidad que hemos construido hasta el día de hoy.
2: Ay, yo creo que mucha gente que pensaría que esas figuras a las que de repente entrevistas pues no iban a platicar con alguien de tu edad. Uh-uh. Y que si acaso pues habría que, ya sabes, hacer muy simples las respuestas porque no vas a entender.

0: Y me encanta cómo todo lo contrario, y que todos quieren platicar contigo y además no bajan el nivel de sus respuestas por estar hablando con una persona más joven. Y eso creo que es una cosa importantísima, que habla ya de una manera distinta de relacionarse entre distintos grupos de edad en internet. ¿Tú cómo te sientes siendo, digamos, como la que está entablando estas conversaciones?
1: Me siento muy bien, la verdad, en conversar con mis expertos. Me llevo muy bien con todos. Entonces, pues se me hace muy fácil entablar la conversación con cada uno de ellos. Y aunque parezcan serios algunos, son muy buena onda. Y siempre están dispuestos a, pues, a darme este tipo de respuestas a todas mis preguntas. Y pues eso es lo que ha ido generando el podcast.
0: Claro.
2: Claro, ellos tienen el conocimiento y tú tienes las preguntas, pero creo que son las preguntas de muchas personas a través de ti, ¿no? Y eso es bien importante y creo que es lo que ha logrado que generes comunidad.
0: Creo que lo que nos corresponde es felicitarte por todo tu trabajo y que sigas encontrando todo el éxito, no solamente con el programa, sino con todas tus iniciativas, y que sepas que eres un ejemplazo de todo lo que significa el Día Internacional de la Juventud y como todo lo que todos tenemos que pensar en exaltar en una fecha como esta. Y te agradecemos mucho que hayas venido a la Hora Nacional. Te queremos preguntar tus redes sociales para que la gente te pueda seguir, si las tienes.
1: Sí, pues estoy en todas las redes sociales, principalmente en Spotify y YouTube, en todas como El Espacio de Valentina. Y en Spotify y YouTube el nombre completo es El Espacio de Valentina Conversando con Expertos.
0: ¿Y tus redes sociales como TikTok, Instagram y así?
1: El Espacio de Valentina.
2: Buenísimo, Valentina. Pues muchísimas gracias por venir aquí a la Hora Nacional a platicar con nosotros.
1: Muchísimas gracias a ustedes por entrevistarme.
2: No, bueno, y gracias a ustedes por estar con nosotros. No se vayan, por favor.
0: Nos da muchísimo gusto darle la bienvenida hoy a Naomi Fuentes. Ella es la Coordinadora General de Educación y Divulgación de la Profeco y nos va a platicar de algo que le debe de interesar a todas las familias mexicanas que tienen hijas e hijos que están a punto de regresar a clases, porque sabemos que eso cuesta un montón de dinero y de repente saber qué elegir y cómo cuesta trabajo. Entonces, hoy vamos a platicar de un evento increíble.
3: Súper importante y es de mucha utilidad para las familias mexicanas porque pueden cuidar el presupuesto, pueden tomar mejores decisiones a la hora de consumir. Y justamente esta feria de regreso a clases Profeco, la intención que tiene es apoyar a las familias mexicanas. Tenemos un montón de cosas que vamos a traer en esta feria: útiles escolares, mochilas, uniformes, libros. Tenemos servicios, va a haber certificados médicos, que además siempre es importante actualizarlo y en la escuela lo piden. Y también vamos a tener revisiones dentales, cortes de cabello gratis, y también tenemos actividades educativas y culturales, que ustedes seguramente se acordarán de cositas.
4: Claro, por supuesto.
3: Cositas nos va a acompañar y va a hacer ahí algunas dinámicas y actividades con las mamás, papás y con los niños.
0: ¿Tenemos que llevar ya desde la casa las tijeras de punta chatita?
3: Exacto.
0: ¿O las podemos conseguir allá?
3: Cositas se las pueden prestar, ¿no?
4: Yo creo que ahí las podemos encontrar porque justamente es lo que dicen, que hay muchísimo, sí, ¿no?
3: Y va a haber grandes descuentos. Eso también es importante compartirle a las familias, que vamos a tener descuentos desde el 10 hasta el 50%. Y bueno, pueden ir a encontrar toda su lista de útiles, porque incluso hay proveedores que te pueden surtir todo tu listado.
0: Ahora, esta es, no es la primera vez que se hace esta feria.
3: Esta es la segunda edición que hacemos. El año pasado tuvimos mucho éxito y nos dio mucho gusto y mucha alegría porque recibimos a más de 8,000 personas en la feria. Solo fue un día. Entonces, bueno, este año quisimos mejorar el esfuerzo y entonces vamos a tener 2 días de feria, del doble de proveedores por supuesto, y 2 pisos para dar más espacio a las familias. Y también es algo súper bonito, tenemos a un divulgador de la ciencia que quizás lo conocen, es Rafa Carvajal.
0: ¿Cómo no?
3: Rafa va a acompañarnos para hacer dinámica con las niñas y los niños y explorar como algunos ejercicios de ciencia.
0: Oye, y dime una cosa, ¿en esta feria uno nada más llega así nada más a... ¿Es en Expo Reforma?
3: Es en Expo Reforma.
0: ¿Y puedes entrar así nada más?
3: Sí, es entrada gratuita.
2: Perfecto.
3: Entonces, desde las 9 de la mañana hasta las 6 de la tarde, el año pasado nos tocó que había gente formada antes de que abriéramos el espacio. Entonces, bueno, quisiéramos también que este año, que muchas familias nos acompañen.
0: Y entiendo también que esta feria es nacional.
3: Es nacional, exactamente. Tenemos ahorita ya 55 ferias que estamos organizando. Algunas ya iniciaron a partir del 31 de julio. Y bueno, van a estar hasta el 4 de septiembre. Tenemos en todos los estados. Y justamente para que las familias sepan dónde van a estar, pues les invitamos a consultar nuestro sitio web de Profeco y van a encontrar el banner con el sitio web de las ferias, van a encontrar el mapita, van a ubicar la dirección, los horarios y demás, y todo lo que pueden encontrar en cada feria.
4: Recuérdenos nada más, entonces la dirección web es...
3: Es www.profeco.gob.mx. Y ahí van a encontrar el banner que los lleva al micrositio de la Feria de Regreso a Clases.
4: Buenísimo. ¿Redes sociales?
3: Tenemos TikTok, tenemos Facebook, tenemos Instagram, todo es Profeco, lo pueden buscar como Profeco Oficial. Igual en nuestro sitio web pueden encontrar todas las redes. Y me gustaría contarles que en nuestra revista del consumidor del mes de agosto es un número dedicado al regreso a clases.
4: Ajá.
3: Y entonces tenemos un estudio de calidad de útiles escolares. Está muy completo, les va a servir, es una gran guía para las familias, para que puedan comparar precios, para que puedan comparar la calidad de los productos.
0: No es por nada, pero además me parece que en ese número salimos tú y yo haciendo el platillo sabio.
3: Exactamente.
0: Además, es un número completísimo, el de agosto.
3: Ahora lo voy a...
0: Siento que vi por ahí la tuna de la Vizcaína, que recuerdo muy bien.
3: Te invitamos a descargar la revista El Consumidor, es gratis. También la pueden conseguir en las librerías del Fondo de Cultura Económica. No tiene costo tampoco. Queremos acercar el conocimiento y la educación para un consumo informado a todas las personas.
0: Pues muchísimas gracias, Naomi, por haber venido a compartir esta notición con todo
3: gracias
0: el público de la Hora Nacional.
3: Muchas gracias a ustedes.
4: Nos vemos en la feria y nos seguimos viendo aquí en la Hora Nacional. Su trayectoria la ha llevado a escenarios nacionales e internacionales muy importantes. La soprano Edith Ortiz, originaria de Oaxaca y hablante de la lengua mixteca.

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0: Y así llegamos al final de la primera parte de este programa dedicado a las juventudes. Esta etapa de la vida es en la que aprendemos un montón y nos preguntamos todo el tiempo quiénes somos y qué queremos construir.
1: Efectivamente. Y hablando de esa construcción que hacemos durante la juventud, ahí les va una frase de un poema de Mario Benedetti que dice así: no te rindas, por favor no cedas. Es un mensaje que sigue vigente para todas y para todos. Hay que tener paciencia, esfuerzo y mucho valor.
0: Nos vamos, pero antes queremos mandarle un saludo a quienes nos escuchan por todo el país. Un abrazo hasta Torreón, Coahuila, para Alicia BFG, a José Luis Hernández Álvarez y a Gerardo Domínguez.
1: También a Mariana López de Morelia, a Carlos Hernández de Acapulco, a Sofía Ramírez de la Ciudad de México, a Roberto Martínez y a todas las personas que cada semana nos acompañan aquí en La Hora Nacional. Muchísimas gracias por estar con nosotros. Nos escuchamos la próxima semana.
0: Sigan escribiendo porque nosotros los leemos en YouTube, Facebook, Instagram, TikTok, X, Spotify y en los mensajes del número telefónico 55-34-83-42-39. 55-34-83-42-39.
1: También nos pueden mandar un correo a la siguiente dirección: lahoranacional@segov.gov.mx.
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0: Ya regresamos a la segunda parte de La Hora Nacional y tenemos más información, cultura, salud y recomendaciones para ustedes.
1: Les vamos a contar quién fue Julia Jiménez González, traductora y promotora de la lengua náhuatl y cómo su trabajo fue importantísimo para preservar esa lengua.
0: También tendremos un nuevo flashazo del bienestar con recomendaciones de la Secretaría de Educación Pública sobre los útiles escolares y el regreso a clases en el marco de la nueva escuela mexicana.
1: Hablaremos sobre cómo tomar algunas decisiones importantes con un especialista en materia notarial.
0: Además, vamos a tener recomendaciones para prevenir enfermedades renales y cuidar nuestros hábitos de salud.
1: En nuestra sección cultural, les presentaremos la obra de teatro Algodón de Azúcar, que explora la relación que los adultos tenemos con nuestra infancia.
0: Y vamos a platicar de la obra de teatro Sabrosa, que busca entretener, generar incomodidad, crítica y reflexión social. Todo esto y mucho más en la próxima media hora. Hoy, en el Día Internacional de los Pueblos Indígenas, queremos reconocer a las personas que han contribuido a preservar la riqueza cultural y lingüística de México. Vamos a recordar la trayectoria de Julia Jiménez González, traductora, escritora y una de las grandes promotoras de la lengua náhuatl.
2: Julia Jiménez González, conocida como Luz Jiménez, fue una destacada traductora, escritora, promotora de la lengua náhuatl y modelo de artistas. Nació el 28 de enero de 1897 en Milpa Alta, Ciudad de México. Desde su infancia aprendió náhuatl y español en el entorno familiar, formación que contribuyó al desarrollo de una estrecha relación con la lengua y cultura de su comunidad. Julia Jiménez sufrió las consecuencias de la Revolución Mexicana. El 15 de octubre de 1916, su padre y sus tíos formaron parte del grupo de hombres a quienes los carrancistas asesinaron en el atrio de la iglesia de Milpa Alta. Julia tuvo que mudarse junto con su madre y sus hermanas a Santa Anita, Zacatlamanco, hoy un pueblo de Iztacalco. Sobre el origen de su trabajo como modelo de artistas existen dos versiones. La primera sostiene que el pintor Fernando Leal la propuso como modelo para la Escuela de Pintura al Aire Libre Chimalistac. La segunda señala que ella misma acudió a la Academia de San Carlos y tuvo la posibilidad de posar para artistas. Jiménez sirvió de inspiración para La Maestra Rural de Diego Rivera, Cortés y la Malinche de José Clemente Orozco y La Fuente de los Cántaros de José María Hernández Urbina. También fue retratada por otros destacados artistas como Jean Charlot, Fernando Leal, David Alfaro Siqueiros, Tina Modotti, Rufino Tamayo y Pablo O'Higgins. Así se convirtió en una de las figuras más emblemáticas del arte mexicano postrevolucionario. Hacia 1929 inició su colaboración con el lingüista estadounidense Benjamin Lee Whorf como conocedora de la lengua y cultura náhuatl. A partir de esta experiencia, Luz se consolidó como una colaboradora de diversos antropólogos, lingüistas e historiadores interesados en la lengua y tradición náhuatl. Además, participó en la recopilación de testimonios y textos en náhuatl que documentan la memoria colectiva de Milpa Alta. Luz Jiménez falleció el 28 de enero de 1965, a consecuencia de un trágico accidente vial, dejando un importante legado como símbolo de la mujer indígena en el arte mexicano, pero también como traductora, narradora y transmisora de la tradición oral náhuatl. Como observó Miguel León Portilla, Luz Jiménez posiblemente ha sido la persona que más ha contribuido con su palabra al rescate de relatos en náhuatl.
0: Los riñones son órganos fundamentales para nuestro organismo. Ayudan a eliminar toxinas, regulan la cantidad de agua en el cuerpo y contribuyen al equilibrio de distintas funciones vitales.
1: Y para hablar sobre la importancia de la prevención, los factores de riesgo y los principales cuidados de las enfermedades renales, nuestro compañero Orlando Abad platicó con el doctor John Hernández Flores.
3: Es momento de hacer conciencia, sentirnos, entender que nuestro cuerpo funciona de muchas maneras. En La Hora Nacional siempre tenemos información que le ayuda a todo México para saber por dónde empezar con el cuidado de los riñones. Esta noche nos acompaña el doctor John Hernández Flores, médico internista, nefrólogo. Además es coordinador de la Unidad de Educación para la Salud del Instituto de Ciencias Médicas y Nutrición Salvador Subirán. ¿Es correcto, doctor?
4: Así es correcto, completamente.
3: Bienvenido a La Hora Nacional. renal. Oiga, estábamos platicando antes de entrar al aire la importancia de saber qué son los riñones y de entrada saber hasta dónde están.
4: Muchas gracias por la invitación. Y sí, yo creo que todo parte desde ahí, o sea, saber que, cuál es la función de estos dos órganos. Tenemos dos, habitualmente son dos riñones, uno izquierdo, uno derecho. Literalmente están en la parte posterior, en la zona de la espalda, y tienen el tamaño de un puño. Literalmente tu puño, ese es el tamaño de tus riñones. Su función principalmente, que la mayoría conocemos, es un filtro que limpia la sangre, procesa al menos 180 litros de sangre al día y se elimina toxinas, también regula líquido, electrolitos, pero tiene otras funciones, por ejemplo, la producción de literalmente la sangre, los eritrocitos, y también regula la calidad del hueso, entonces súper importante.
3: Son vitales, sin riñones sencillamente no vivimos o vivimos bajo unas condiciones muy difíciles. ¿Cómo es que se empiezan a deteriorar nuestros riñoncitos?
4: Literalmente existen más de 100 condiciones que pueden afectarlos. Hay condiciones hereditarias como la poliquistosis renal, también hay algunas como inmunológicas, hablamos de lupus y otras condiciones que los pueden dañar, pero también existen algunas muy comunes que vemos en la población como la hipertensión arterial,
3: claro,
4: la diabetes, que son muy frecuentes y son las principales causas de daño. Otras, por ejemplo, los cálculos o las piedras renales también los dañan, y las infecciones. Infecciones de vías urinarias también generan daño.
3: Oiga, Doc, a ver, dijo dos enfermedades importantes y que prevalecen mucho en nuestro país, diabetes e hipertensión. ¿Cómo hay que cuidarnos? ¿Cómo le hacemos para que los riñones no se dañen tan rápido?
4: Pues yo empezaría con esto, o sea, la concientización. Y número dos, que el daño es progresivo. Cuando dan síntomas, hablamos de que ya se perdió un 60 o 70% de su función. Es una enfermedad silenciosa. Puedes estar con problemas renales y no vas a tener ningún síntoma, no te va a dar dolor, no te va a dar molestias, hasta que esto ha avanzado y progresado.
3: ¿Empezar a hacer un análisis periódico? ¿A qué edad?
4: Justo ahí la recomendación es un chequeo anual, ¿no? Igual, si uno ya tiene condiciones, antecedentes familiares, se sabe con hipertensión o diabetes, esto debe ser mucho más riguroso. Realmente hay dos estudios simples que cualquier médico en la revisión te puede solicitar. Uno es la química sanguínea, en donde se ve ahí la sustancia que se llama creatinina, la cual nos dice cómo está el funcionamiento de los riñones. Y otro es el examen general de orina. O sea, ese, ¿por qué? Porque empieza a detectar proteínas en la orina. Con esos dos podemos decir, ¿sabes qué? Tienes buena salud renal o ya necesitas algo más avanzado y una referencia con el nefrólogo.
3: ¿Los riñones cómo se cuidan día a día?
4: Pues literalmente, si usted ya padece hipertensión o diabetes, debe estar controlada bien esas enfermedades. Son buen control de la glucosa, un buen control de la presión arterial. Otra cosa es la hidratación. Pasamos mucho tiempo deshidratados, no tenemos el hábito de tomar agua. Agua natural en lugar de refrescos o bebidas azucaradas o incluso bebidas energéticas. Otro es la actividad física. Sin duda, hacer actividad física ayuda y disminuye el riesgo de daño renal. Control del peso, control de la obesidad también son importantes. Y algo relevante que quiero hacer énfasis es la automedicación. Hay medicamentos, por ejemplo, los analgésicos como el ibuprofeno, ketorolaco, diclofenaco, que por sí solos ya son nefrotóxicos, o sea, dañan al riñón. Otro común es el omeprazol. También se ha asociado daño renal con el omeprazol, que habitualmente no requieren prescripción médica.
3: Bueno, doctor, hay mucha gente que seguro tiene dudas. Yo soy uno de ellos. ¿Cómo le hacemos? ¿Dónde nos metemos?
4: Yo los invito a la Unidad de Educación para la Salud del instituto que mencionas, que actualmente coordino. Ahí buscar las redes del instituto, son las siglas del Instituto Nacional de Ciencias Médicas y Nutrición, Salvador Subirán.
3: Muchas gracias, doctor John. Nos vemos pronto aquí en La Hora Nacional. Siempre gracias. Hacemos lo posible por cuidarles, pero cuídense ustedes también y nosotros seguimos este domingo en La Hora Nacional.
0: Hoy vamos a conocer qué es la voluntad anticipada y por qué es importante hablar de ella. Es un mecanismo mediante el cual una persona puede expresar sus decisiones sobre los tratamientos médicos que desea recibir o rechazar en caso de que en algún momento no pueda comunicar su voluntad.
1: Hablar de voluntad anticipada es hablar de planeación, autonomía y respeto a las decisiones personales. No significa renunciar a la atención médica, sino dejar claras nuestras preferencias para darnos tranquilidad tanto a nosotros como a nuestros familiares.
0: La voluntad anticipada nos permite expresar cómo queremos ser atendidos en situaciones donde de verdad no podemos comunicar nuestra decisión, y esto ayuda a proteger nuestra autonomía y nuestra dignidad.
1: Y para conocer más sobre este instrumento legal, su importancia y el papel de los notarios en este proceso, vamos a platicar con Patricio Garza Vandala, presidente de la Comisión de Comunicación Social del Colegio de Notarios. Bienvenido a La Hora Nacional.
5: Muchas gracias, Leonora, Javier, gracias por la invitación para comentar de este documento tan importante.
0: Platíquenos un poco, por favor, ¿qué es la voluntad anticipada y por qué es un documento tan importante?
5: El documento de voluntad anticipada es un documento que te permite manifestar la voluntad de que no quieres que tu vida sea prolongada de manera artificial, sino que en la etapa, en la situación en la que te encuentres de una enfermedad en etapa terminal, puedan únicamente darse los cuidados paliativos, de higiene, de hidratación, de alimentación e incluso de una sedación controlada y evitar con esto la prolongación innecesaria de la vida, la obstinación médica, el ensañamiento terapéutico. Nos permite desde este momento decidir en esa etapa crucial de nuestra vida manifestar que no queremos que se prolongue de manera artificial. También nos permite dos cosas extraordinarias. La primera es que en el documento a voluntad anticipada, la Ley de Salud de la Ciudad de México permite el poder nombrar a un representante, es decir, a una persona que en caso de que nosotros no podamos exteriorizar nuestra voluntad, sea él quien pueda tomar las decisiones. Y además nos permite una cosa que verdaderamente es una muy buena ventaja y que debemos aprovechar, es la posibilidad de decidir o no donar órganos en esa circunstancia. Creo que es muy importante aclararle al público una cosa. Hay que distinguir entre dos figuras distintas. Una cosa es la ortotanasia, que es la muerte correcta, la muerte con dignidad, y otra cosa es la eutanasia, que es la interrupción activa y deliberada de la vida. Hoy por hoy la Ley de Salud permite exclusivamente la ortotanasia. Y esta Ley de Salud de la Ciudad de México se ha extendido en este periodo de tiempo que hemos platicado y ya son más de 14 entidades federativas las que permiten que se exprese la voluntad en ese sentido. Déjenme platicarles que más de 27 mil personas han manifestado su documento de voluntad anticipada, el cual se hace de una manera muy sencilla. Te acercas a tu notario le manifiestas que quieres hacerlo, designas a tu representante, tomas la decisión de donar o no tus órganos y es tan fácil como lo firmas. El notario da un aviso al sistema de salud, a la Secretaría de Salud, avisando para que si estuvieras en una circunstancia de estas, no estemos buscando, ya saben, de dónde habremos dejado el papel, sino claro, existe una base de datos. También la ley permite que esto se haga ante el personal de salud eventualmente cuando estés en un hospital, pero puedes adelantarte. Miren, hay documentos cuya firma te puede cambiar la vida. Cuando compras una casa.
6: Ah, claro, sí, por supuesto.
5: Cuando constituyes una empresa, cuando firmas tu testamento. Pero este particularmente te puede cambiar la vida. Fíjense que de estas personas, de este universo que hemos estado platicando, más del 60% de las personas que han firmado su voluntad anticipada son adultos mayores a 65 años y el 64% son mujeres. O sea que las mujeres nos están poniendo un poco la ruta por donde tenemos que ir.
6: Claro,
5: ¿no?
6: Claro.
0: ¿Nos podría regalar las redes sociales del Colegio de Notarios para poder, si en caso de que tengamos una duda, comunicarnos con ustedes?
5: Por supuesto que sí. Nos pueden seguir primero en nuestra página de internet, que es www.colegiodenotarios.org.mx. Nos pueden seguir en nuestras redes sociales. Twitter es @colegiodenotarios. Instagram, @colegiodenotarioscdmx. En Facebook, como Colegio de Notarios de la Ciudad de México. También tenemos LinkedIn. Y finalmente también de manera telefónica nos pueden buscar, nuestro teléfono está en la página de internet. Aprovecho el comercial, el Colegio de Notarios desde hace más de 48 años ha dado consultorías jurídicas gratuitas todas las semanas. Hoy tenemos 4 sedes en la Ciudad de México para consultorías jurídicas gratuitas, así es que es gratis, acérquense, consulten. Y a partir de ahí sabrán todos los beneficios que tienen este y otros trámites que pueden hacer.
7: Muchísimas gracias, Patricio Garza Vandala, presidente de la Comisión de Comunicación Social del Colegio de Notarios. Es un título largo e importante. Muchísimas gracias por acompañarnos aquí en La Hora Nacional.
5: Les agradecemos mucho.
0: Es un gusto. Y que nos acompañen ustedes todas las semanas aquí es el gusto más grande. Entonces, quédense con nosotros, por favor.
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7: La música es una forma de preservar la identidad, la historia y las lenguas de nuestro país, y hay artistas que con sus canciones contribuyen a mantener vivo el patrimonio cultural de los pueblos originarios de México.
0: Hoy nos acompaña la soprano Edith Ortiz. Ella es originaria de Oaxaca y hablante de la lengua mixteca. Su trayectoria la ha llevado a importantes escenarios nacionales e internacionales y ha dedicado su carrera a difundir diversas lenguas originarias. Edith, bienvenida a la Hora Nacional.
10: Kutaorin, Urugenaro, Tazakakuro. Muy buenas noches a todos. Muchísimas gracias por el espacio. Kutaorin, Uro.
11: Al contrario, Edith, es un honor tenerte por acá porque sabemos que eres una cantante, una artista que ha estado en escenarios súper importantes aquí en nuestro país y también fuera de México. Pero queríamos empezar preguntándote cómo fue que nace este amor tuyo por el canto y de hacerlo en lenguas originarias.
10: Así es, bueno, viene de tradición, de generación en generación, ya que mi abuelo paterno fue músico tradicional, cantaba en mixteco y tocaba el violín en mi comunidad que es Guadalupe Victoria. Mi papá también siguió con ese arte, ¿no? Y me la heredó porque yo veía a mi papá y a mis tíos ensayar por las tardes o los fines de semana.
11: ¡Qué divertido!
10: Y de verdad que era divertido, pero también fue un gran aprendizaje porque, fíjense, me dedico a eso, me gusta, amo la música, amo mi lengua materna y también las otras lenguas originarias que he trabajado.
0: ¿Qué significa para ti llevar esta riqueza cultural y todas las lenguas que hablas a escenarios que de repente no son necesariamente llenos de un público que conozca estas lenguas también? ¿Cómo sientes poder compartirlas con un público que, pues, que está ahí para aprender cosas nuevas y conocer tu talento?
10: Yo creo que la música no tiene fronteras. Claro. Y las lenguas originarias en sí es una gran riqueza que tenemos en nuestro país. Y a través del canto, de la música y este arte, que la verdad me encanta, pero compartir con otras personas que ni siquiera son hablantes o ni siquiera entienden la lengua, ¿no? He tenido la fortuna de participar en eventos internacionales con artistas que no hablan ni siquiera el español. Sí. Y la verdad me han recibido muy bien y eso pues me hace pues sentir muy, muy feliz, porque cantar en mi lengua originaria y compartir en otras lenguas originarias a través de la música y el canto, para mí es un gran logro, porque yo creo que es lo que tenemos que darle prioridad, difusión y enaltecer siempre nuestras lenguas originarias a través del canto.
11: Y sobre todo tú que has estado en escenarios tan importantes fuera de nuestro país, y entonces debe ser muy emocionante cantar en estas lenguas originarias y que no importe realmente el idioma, si es zapoteco, español, inglés, chino, mandarín, lo que importa es la música y el sentimiento que le imprimes, y a través de ti estás representando a México.
10: Sí, lo que transmite uno, ¿no? Yo creo que como artista tenemos esa responsabilidad de transmitir a la gente que le llegue. No entienden el idioma, pero como decimos, se me enchina la piel.
11: Sí,
10: y ese
11: sí,
10: es el trabajo de un artista.
11: Rapidísimo, y para despedirnos, ¿nos puedes dar tus redes sociales, por favor?
10: Claro que sí, Edith Ortiz. Me pueden buscar así como Edith Ortiz, la Alondra Mixteca, o Edith Ortiz, soprano.
11: Pues muchísimas gracias, Edith, te agradecemos mucho.
10: Al contrario, muchas gracias. Kutaucharin, Uruguinaro.
0: Gracias también a todos ustedes que cada semana nos acompañan aquí en la Hora Nacional. No se vayan.
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1: El teatro nos lleva a lugares que creíamos olvidados y nos confronta con nuestras historias y emociones. Y ese es el universo de Algodón de Azúcar, una obra escrita y dirigida por Gabriela Ochoa, producción de Teatro UNAM y la compañía Conejillos de Indias.
0: Esta obra nos presenta a un hombre que se encuentra con una feria abandonada y con tres payasos que lo llevan por recuerdos de su niñez en un recorrido donde el sueño se mezcla con la pesadilla y donde aparece por ahí un trauma que tiene que ser enfrentado. Para platicar un poquito más de la obra, nos da mucho gusto darle la bienvenida a Alejandro Morales.
13: Muchas gracias.
0: Alejandro, bienvenido a la Obra Nacional.
13: Qué bonito, qué orgullo estar aquí.
0: Es un placer.
13: Igual.
0: La obra, para gente que tiene miedo a los payasos.
13: Sí.
0: Hijo.
13: Sí, sí, mucha gente tiene su fobia. La imagen de los payasos sorprende y todo el mundo decía que era terroríficamente atractiva. Porque también dentro de esta fobia o de estos miedos había una atracción de querer ver esa obra, y es un poco querer entrar a ese parque abandonado, ¿no? Hablando de la obra, como que los parques abandonados remiten a cosas de terror.
0: Sí.
13: Y puede ser Algodón de Azúcar más que una pesadilla, un sueño revelador, que claro, que a través de cada atracción de esa feria abandonada vamos encontrando un recuerdo o una luz de un gran recuerdo, y como bien decían, es el camino de este hombre que de pronto en una noche de tormenta se encuentra en esta feria, dentro de esta feria, con esos tres payasos con los que hace un pacto de decirle a todo que sí, y el decir que sí es ni modo, abrir la puerta, subirse a ese carrito o a esa rueda de la fortuna, pero que está llena de recuerdos o de señales que le van mostrando el camino para abrir esa puerta de ese gran secreto, ¿no? Algo así.
14: Tuve oportunidad de verla en la UNAM, en el teatro grande, digamos.
13: Juan Ruiz, ¿no?
14: En el Juan Ruiz de Alarcón, y sí me gustó mucho. Y el final sí es de... Entonces sí recomiendo mucho que la vayan a ver en esta nueva puesta que están haciendo.
13: Sí, va a tener una función especial en el Teatro de la Ciudad de Esperanza Iris. Ha tenido más de 100 funciones. Y entonces, de pronto, para una obra como Algodón de Azúcar, donde produce la UNAM, es como un... Es un teatro que creo que todos queremos hacer, que es un teatro de calidad. Esta obra tiene como distintos teatros, unos donde de plano estamos muy cercanos, pero ahora estar en un teatro como estos justo te va a permitir ver casi el todo. En la música hay un acordeón,
14: ¿sí?
13: Y ahora se va a subir una tuba, que también visualmente pienso que sí le viene muy bien a la obra. Va a ser una función especial porque tenemos que ensayar con el sonido de la tuba, con lo que la tuba puede jugar con los personajes y cómo podemos incluso escondernos tras de esa tuba.
0: Alejandro, ¿recuerdas nada más cuándo es la fecha de esta presentación especial? Y si la obra tiene redes, nos
13: sí
0: pases para que la gente la pueda seguir, y las tuyas personales también.
13: Sí, sí. La función es el 15 de agosto, es un sábado, a las 7 de la noche, en el Teatro de la Ciudad de Esperanza Iris, allá en Donceles, en el centro de la ciudad, un teatro bellísimo. Y las redes donde pueden ver lo que hace la compañía, que es de Gaby Ochoa, es Conejillos de Indias, @ Conejillos de Indias. También las redes del Teatro de la Ciudad, por supuesto. Mis redes, soy El Moralex, el guión bajo Moralex. Va a tener giras dentro del país, en fin, o
14: no
13: sea...
14: No se la pierdan.
13: Bueno,
14: no se la pueden perder.
13: Sí, sí, sí. Entonces, pues ahí se pueden enterar de todo.
0: Pues qué gusto haberte tenido aquí en la Hora Nacional, Alejandro.
13: Gracias.
0: Muchas gracias por acompañarnos.
13: Gracias a ustedes.
14: Sí, qué gustazo. Muchas gracias,
13: igual,
14: Alejandro. Y muchas gracias a ustedes. Ya lo saben, no se vayan.
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0: En el teatro contemporáneo cada vez hay más propuestas que usan el humor negro, la sátira y el teatro social para hablar de distintas problemáticas desde un lenguaje escénico. Este tipo de montajes no solo buscan entretener, sino también generar una incomodidad, que sea crítica, por ejemplo, y un poquito de reflexión, como lo que pasa con la obra Sabrosa.
1: Así es. Y esta puesta en escena trata sobre conflictos vinculados a las relaciones humanas y a las problemáticas de género. Y para platicar de la obra nos acompaña Susana Estrada, actriz y codirectora del montaje. Susana, bienvenida a la Hora Nacional.
15: Hola, muchas gracias por la invitación y bueno, estoy muy emocionada de poder compartir un poquito de nuestra Sabrosa.
0: Oye, pues platícanos un poquito de qué va Sabrosa.
15: Sabrosa son unas siglas que forman la palabra sabrosa, y las siglas significan Sistema de Autodefensa Biorrobótica para Ocasiones Sexuales Agresivas. O sea, resumen, la protagonista, que se llama Doriana, va a presentar un sistema biorrobótico, este sistema biorrobótico, que servirá para castigar a los acosadores callejeros sin que ellos lo sepan. Se activará un sistema, ¿no?, entre rojo o verde, y ahí es donde se involucra al espectador y a la audiencia, porque es nuestro otro protagonista, ya que formará parte de este jurado, en donde se van a presentar tres diferentes historias de acoso y el espectador podrá castigar, ¿no?, tomar la decisión de si castigo o la redención. También ahí entra, pues, el cabaret, el teatro de sombras, la danza folclórica, porque llevamos esta historia de una manera, pues, humor sarcástico, humor negro, comedia negra, ya que la dramaturga nos plantea, pues, este camino para llegar más, de una manera más ligera, al espectador y hacerlo más lúdico.
1: Pero ¿cómo encuentran ustedes este balance entre este humor, entre este cabaret, entre estos bailes, con este tema, pues, que es un tema que sí es muy importante para nosotros, ¿no?
15: Partimos del acoso callejero para también hablar y tocar otros temas como la violencia, el abuso, la violencia sexual, y qué mejor que hacerlo de una manera más llevadera, más digerible para el espectador y que se la pase, pues, muy bien. Que también está el otro objetivo, ¿no?, de esta teatralidad crítica, ¿no? Entonces, uh-huh, el espectador sale movido, cuestionado de, ah, ¿por qué? ¿Quién soy en la vida real? ¿Soy ese que mira? ¿Soy ese que toca? ¿Soy ese que provoca? ¿Que agrede? ¿No? Creo que el proyecto Sabrosa vamos a jugar, a enriquecernos, ¿no? A pasárnosla bien y a también llevarnos algo un poquito más allá.
0: ¿Dónde y hasta cuándo podemos ver la obra? ¿Y tienen redes sociales?
15: Sí. Comenzamos ya el sábado 4 de julio, del 4 de julio al 16 de agosto, sábados y domingos a las 20 horas en el Foro Alternativo del Centro Cultural Helénico.
14: Hay que checar la cartelera.
15: Sí, ¿no? Estamos también en las redes sociales, en Instagram y Facebook de sabrosa.teatro. La compra de boletos puede ser directo en taquilla antes de la función o también en línea en el Teatro Helénico.
0: Buenísimo.
15: No, pues muchas gracias.
0: Muchísimas gracias a ti por venir, Susana, y todos a ver Sabrosa y a incomodarse un poquito, que no nos hace mal.
15: Sí, vamos, les invito a ver Sabrosa, que nos lo vamos a pasar bien.
14: Por favor. Muchísimas gracias, Susana, y muchísimas gracias a ustedes por seguir con nosotros. Por favor, no se vayan, quédense aquí en La Hora Nacional.
0: Hoy nos acompaña la soprano Edith Ortiz. Ella es originaria de Oaxaca y hablante de la lengua mixteca. Su trayectoria la ha llevado a importantes escenarios nacionales e internacionales y ha dedicado su carrera a difundir diversas lenguas originarias.

0: así llegamos al final de esta segunda parte de La Hora Nacional. Hoy platicamos de temas que nos recuerdan la importancia de informarnos, cuidarnos y participar en la construcción de una sociedad más consciente.
1: Y como siempre, fue un gustazo estar con todos ustedes. Nos escuchamos y nos vemos en la próxima emisión de La Hora Nacional. Que tengan una gran semana y una muy bonita noche.
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1: Once, cuatro.

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7: Hola, hola, bienvenidos a un nuevo episodio de Ya Oíste. Yo soy Génesis Sainez Silva, un gusto estar con ustedes. Hoy abordaremos un tema que la verdad yo siento que es muy poco conocido, pero que es muy importante hablarlo, y es el embarazo psicológico. Y para ayudarnos a entender qué es, por qué ocurre, cómo se trata, nos acompañan la doctora Diana Bautista II, que es ginecóloga. Mucho gusto, ¿cómo está, doctora?
8: Muy bien, un placer estar con ustedes y muy contenta de hablar de este tema.
7: ¡Uy! Se va a poner interesante. Y también tenemos a nuestra queridísima amiga Sharon Paredes. Ella es neuropsicóloga, ya nos ha acompañado en otros podcasts. Bienvenida, ¿cómo estás?
9: Muchas gracias, aquí de vuelta, ya sabes que me encanta estar con ustedes compartiendo conocimientos.
7: Uy, yo soy feliz porque siempre que les digo, cuando iniciamos el podcast, nos desconectamos del mundo y aprendemos. Me gustaría que nos contaran un poquito de qué es en realidad esto.
8: Ok, pues el embarazo psicológico es una condición en donde la mujer cree que está embarazada, pero además tiene síntomas de embarazo. Entonces, dentro de estos síntomas, pues podemos tener congestión mamaria, crecimiento abdominal, sensación de movimientos fetales, puede llegar hasta el punto en que la paciente puede tener contracciones.
7: ¿Qué?
8: Entonces, tiene todos los síntomas de una paciente embarazada y hasta muchas veces hasta exacerbados.
9: Otro de los síntomas que comparte la doctora, incluyamos la amenorrea, y es algo muy importante que dice la doctora, no es una cuestión solamente de creerse, porque los síntomas están ahí. Exacto, los síntomas son reales. Entonces, estamos hablando no solamente de una cuestión psicológica, no solamente de una cuestión fisiológica, sino también neuroendocrina, ¿no? Porque también tiene que ver los cambios hormonales. Entonces, ¿en qué se presentan estas situaciones? ¿En dónde las podemos ver? En personas, en mujeres que hayan tenido un duelo, por ejemplo, perinatal, postnatal, también en personas que tengan muchos deseos de quedarse embarazada, también se presentan en pérdida de pareja. Pero está muy asociado, ¿verdad?, con esta obsesión, puede llegarse a convertir en una obsesión o también este deseo intenso de estar embarazada, ¿no? Entonces, no solamente en eso, también en personas que incluso tienen miedo de quedarse embarazadas.
7: Creo que he escuchado más esa parte del miedo porque, pues claro, ¿no? O sea, se protegen y todo, pero dices que yo no quiero. Y tantito a lo mejor no vino su periodo porque a lo mejor se estresó de que justo ya dijo, ya no, ¿qué acabo de hacer? O el trabajo y no les baja, ¿no? Entonces es como de ya. He escuchado más que es por el miedo que por otra, que es la parte justo del duelo. Eso se me hace muy interesante. O sea, a partir de un duelo, ¿vuelven como esa parte? ¿Se activa o cómo es eso?
9: Sí, o sea, digamos que son situaciones o factores de riesgo, y más en una mujer que probablemente, ¿verdad?, tiene un historial para procesar emociones de una manera no confrontativa. ¿Cómo se puede diferenciar? Que en la psicosis, una vez que ya es revelado a través de estudios, ya sea de sangre, ¿no?, o también sí, en este tipo de estudios clínicos en donde ya se le menciona a la mujer, no estás embarazada, cuando es psicosis, a pesar de que me están diciendo la verdad, yo todavía me aferro. Entonces, aquí, por ejemplo, tendría que ver con una cuestión de cómo se conecta con la realidad. Y, por ejemplo, en otras situaciones que no tienen que ver con psicosis, todavía la persona sí mantiene este contacto con la realidad porque llega a cuestionarse. Claro. Y entonces los síntomas que tuve que fueron, entonces puede que se trate de otra cosa, o sea, todavía tengo un cuestionamiento reflexivo.
8: De hecho, la paciente, bueno, hay que diferenciar, hay la paciente que también simula, esa es la paciente que no va a tener síntomas, sino que dice yo estoy embarazada y me lo estoy inventando, ¿no? Por ciertas cuestiones psicosociales principalmente. Okay. Pero la otra es la que ella cree que sí está embarazada. y la que, como ya mencionamos, tiene síntomas y que además se hace prueba de embarazo.
7: Esa es la se me vino, qué bueno que lo mencionó, porque se la hacen la prueba y sale positiva.
8: Hay cosas que pueden suceder. Una es, la prueba puede salir, tienen falsos positivos, o sea, entonces la prueba confirmatoria es en sangre, es una hormona que se llama gonadotrofina coriónica fracción beta, okay, que es exclusiva del embarazo y que se va duplicando, triplicando cada 48 a 72 horas. Sin embargo, lo primero que hace la paciente, pues eso, la mujer, es hacerse una prueba en orina.
7: Claro.
8: ¿Vale? Entonces, pueden haber elevaciones mínimas por la alteración neuroendocrina, pero esa hormona no va a elevarse arriba de 14 miliunidades. O sea, es muy poquito y es poco significativo. Entonces, ¿qué es lo que hacemos nosotros? Tomar esa hormona de control. Ahora, algo importante que tenemos, la presión social. Eso es súper importante, que actualmente muchas de las pacientes, más las que van al instituto, pues están embarazando ya un poquito más grandes, ¿no? Porque ya tienen una licenciatura, tienen posgrados, maestrías y todo eso. Pero también hace que la gente te diga, oye, ¿y para cuándo?
7: Ya se te fue el tren.
8: Ya se te fue. Yes. O vas a tener alteraciones, o no te vas a poder embarazar. Y fíjate que me he dado cuenta que hay como un piquito, como a partir de los 35 años, que la presión social como que pega todavía mucho más, ¿no?
7: Sí, ¿no?
8: ¿No? De, yo ya tuve tantos, o ya te casaste, o todo eso. Entonces, eso involucra mucho que las mujeres empiecen con este tipo de trastornos.
9: Hay algo importante que me gustaría mencionar, y es que el ISSSTE tiene el código mariposa, que justamente este código mariposa se centra en brindarle empáticamente a una mujer que ha pasado por un proceso de duelo peri o postnatal. Y entonces, en ese momento, lo que se recomienda es darle un espacio y también brindarle quizá contención emocional y consejería.
7: El tratamiento que lleva es más parte psicológica, va de la mano con la parte ginecológica. ¿Cómo es ese trabajo en conjunto para ayudar?
9: Es psicológica. O sea, una vez que ya se identificó que no hay un embarazo real, ya es psicológico, y en algunos casos puede ser con tratamiento farmacológico y con el psiquiatra.
8: La paciente tiene un por qué siente esos síntomas, ¿no? No de repente me los inventé.
7: De la nada.
8: Si bien están relacionadas con el deseo de un embarazo, también es cierto que, ejemplo, o sea, tenemos alteraciones en hormonas. Las mujeres nos regimos por hormonas.
7: Sí.
8: Todos nuestros días están regidos por hormonas y de acuerdo a la edad que tenemos, pues es obviamente si se disparan, si bajan, si se alteran y todo eso, ¿no? Yo les digo, es como de repente ir al dentista, ¿no? Pocas veces vas regularmente al dentista, ¿no? Lo mismo, pero cuando vas te encuentras todo lo habido y por haber. Igual sí, con los ginecos, ¿no? Cuando vamos, pues encontramos todas las alteraciones hormonales que puedes llegar a tener y eso lo vinculamos a la sintomatología que tú tienes, tengas o no un deseo de embarazo.
7: Okay.
8: Entonces, en ese sentido, por ejemplo, muchas mujeres dicen, oye, yo digo que estoy embarazada porque aparte de que no menstruo, pues tengo secreción por el pezón, ¿no? Y tengo salida de leche, ¿no? Lo que llamamos la galactorrea. Pero además, yo siento que mis mamas están congestionadas. Pero además, siento que ya me estoy hiperpigmentando, ¿no? O sea, que me salen las manchitas del embarazo, dichoso melasma. Fíjate, me está creciendo el abdomen. Entonces, ¿de dónde me crece el abdomen si no estoy embarazada? Y puede ser esto tan prolongado como el trastorno que tenga cada paciente, ¿no? Porque hay unas que se pueden aventar los 9 meses diciendo que están embarazadas y hasta que ellas puedan aceptar una asesoría por psicología, porque tampoco las podemos obligar a ir.
9: De hecho, pues me gustaría dejar el correo de saludmental@iste.gov.mx si llegan a tener alguna otra duda también al respecto del tema, o bien alguna orientación, pues podemos responderles por correo electrónico.
7: Muchas gracias por acompañarnos en este podcast, en su espacio. Espero que se lo hayan pasado muy bien.
9: Claro, sí, muchísimas gracias a ti por invitarnos.
7: Para la próxima ya vamos a buscar más temas y que nos acompañen en esta mesa de debate.
8: Claro que sí.
7: Perfecto, gracias doctora, gracias Sharon y gracias a ustedes por escucharnos hasta este punto. De verdad que el podcast no sería nada sin ustedes, cambia mucho el escuchar y el tener información. Y pues recuerda que la salud mental también es importante para todos hoy en día. Yo soy Génesis Sainez Silva y fue un gusto estar con ustedes. Nos vemos en un próximo episodio de Chao ISSSTE. ¡Adiós!
9: ¡Adiós!
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1: Buenos días, querida familia. Padre Víctor Emilio, el mejor día de tu vida hoy, transmitiendo totalmente en vivo desde la mejor 100.1 FM, aquí nomás. Lunes 10 de agosto del 2026. Que tenga un excelente día, el mejor de su vida, pero que tenga también una bendecida semana. Comenzamos la semana. La empezamos desde ayer con la Santa Eucaristía, con la misa, bonita, hermosa, con ese mensaje precioso: no tengas miedo, aquí estoy yo, nunca te dejo solo, jamás. Acuérdense que iban en la barca y de repente un viento contrario les hizo tener miedo, les hizo dudar, y su mirada se centró en la tormenta, en lo que estaba pasando, en lugar de poner su mirada en Jesús. Y ahí estaba con ellos. Pero nos pasa a muchos de nosotros, hermanos, y por eso Jesús llega y les dice: a ver, oigan, a ver, tranquilos, no tengan miedo, soy yo. Pero pues creían que era un fantasma. Y entonces le dice Pedro, ¿verdad? A ver, tranquilos. Pero dice Pedro: si verdaderamente eres el Hijo de Dios, manda mira a ti caminando sobre el agua. Y Jesús le dijo: ven. Y Pedro comenzó a caminar sobre el agua. Sí, hermanos, comenzó a caminar sobre el agua. Por el poder de Dios, por la confianza puesta totalmente en el poder de Dios. Y Pedro camina sobre el agua, va hacia Jesús, pero le viene un viento contrario y tiene miedo. Y entonces quita la mirada de Jesús y la pone en el miedo, en el temor de que pueda hundirse, de que pueda ahogarse. Y entonces sí, sálvame, Señor. Y ya Jesús le da la mano y lo salva. Pero le dice: hombre de poca fe, ¿por qué dudaste? ¿Cuántas veces en nuestra vida, hermanos, con alguna tempestad, con alguna tormenta, hemos hecho lo mismo? Nos ha pasado lo mismo, hemos dudado del poder de Dios. Y ahí Jesús siempre aparece y siempre está. Yo terminaba la misa de ayer, la última que tuve a las 7 de la noche, les decía: todos hemos pasado por tormentas, y bien duras, y bien extremas, y bien complicadas, todos, todos. ¿Quién nos ayudó para que estuviéramos hoy de pie aquí? Pues el Señor que nos hace el milagro de estar siempre con nosotros y no permitir que nos hundamos. Y es que jamás nadie se va a hundir si tiene a Dios en su corazón. Coloca a Dios en la barca de tu vida, colócalo en tu corazón, no te equivoques. Este mundo nos quiere atrapar con muchas cosas materiales, pero lo más importante es lo espiritual. No bajes de tu barca a Jesús. No te alejes de Jesús. No te alejes de Jesús y no dejes de confiar en Jesús. Dios te bendiga. Eso fue lo que tuvimos, hermanos. Ojalá que haya tenido un feliz fin de semana y que haya disfrutado mucho de la Eucaristía de ayer y haya disfrutado de la convivencia familiar. Quiero saludar a toda la audiencia en este día. Muchas gracias por su preferencia. Gracias por siempre estar en cualquier lugar donde nos sintonice. Muy amables. Dios me los bendiga. Que tengan un día precioso y una semana hermosa. Cuenten con mi oración por mi familia de la radio. Dios me los bendiga. a todos, en su escuela, en su trabajo, en su casa, donde quiera, Dios los bendiga. Incluso si eres católico o no eres católico, no importa, Dios te bendiga. Dios te cuide y Dios te proteja. Un abrazo grande de parte del Padre Víctor. Échale ganas, pero mucha fe. Pase lo que pase, nunca pierdas la fe. Amigos del Volante, buenos días. Los saludo con gusto, saludo a su pasaje. También saludo a todos los trabajadores. Buenos días, que tengan un excelente día. Saludo a quienes los transportan, que les vaya muy bien, cuídense. A los estudiantes, bendiciones, que tengan una excelente jornada. Los que ya regresaron a la escuela, a echarle ganas en la escuela. A estudiar, a estudiar. Prepárense y prepárense bien. Ánimo, Dios me los bendiga. Señora hermosa, un beso gigante para usted. Gracias porque nos permite entrar en su casa. Salúdeme a su esposo y a sus hijos. Y no los deje ir sin la bendición. ¿Va manejando? Maneje despacio, hombre. Maneje con cuidado. Hay muchos accidentes. Hay muchos accidentes. Dios le bendiga. Recuerde que en casa nos esperan. Dele despacio. Amigos traileros, los camioneros, toda la gente que va en carretera, Dios me los bendiga siempre. Pues bueno, quiero saludar también a Javi Ramírez. Buenos días, Javi. Dios te bendiga. Saludos para ti y para tu bella familia. Vámonos a la oración, hermanos, y nos ponemos en contacto con Dios. En el nombre del Padre, del Hijo y del Espíritu Santo. Amén. Mi Dios paciente, en esta mañana tan linda que pones frente a mis ojos, te agradezco por este nuevo amanecer lleno de mucha bendición. Con esta humilde oración que te ofrezco, quiero que sean como pétalos de rosas que se elevan hasta tu altar y brindan el mejor aroma de todos. Hoy día, mi Dios, quiero que mis labios no se cansen de proclamar todas las alabanzas que puedan existir, porque toda la gloria y el honor siempre son solo para ti, mi Señor. Gracias por hacer real todas las promesas que compartes con tus hijos, porque solo tú sabes direccionar bien nuestras vidas. Me sorprende, bendito Padre, poder encontrarte en todo, en el cantar de las aves, en el abrazo de una persona desconocida, en la mirada de mis hermanos, en las sonrisas de mis padres, porque cada cosa que das y haces viene con una dosis inmensurable de amor absoluto. Bendito seas aquí, ahora y por siempre, mi buen Señor, porque siempre tienes los brazos extendidos para todos tus hijos. Tengo la ilusión de que este día será muy interesante. Quiero aprovecharlo al máximo. No quiero dejar que nada pase sin que me haya engrandecido. Que todo lo que respire siempre te alabe, mi Dios. Coloco en ti todo lo que tengo como destrezas, deseos para que esté a tu divina disposición, porque con tu ayuda todo lo puedo emplear de manera adecuada. Que tu misteriosa divinidad siempre acoja todas mis peticiones que llevo hacia ti con mucho fervor, porque quiero seguir haciendo todo para agradarte, para dibujar sonrisas en tu rostro, mi Dios. Tú que conoces absolutamente todo de mí, te pido que me ayudes a aceptar con humildad mis limitaciones, que son muchas, y recordar siempre que soy una persona que anda en constante aprendizaje. Dulce Señor, si estás conmigo, sé que todo irá muy bien. Guía mis pasos. Deseo que esta misma prosperidad sea también para mis seres más queridos y mis amigos, para que logrando todo lo que nos has designado podamos regresar con calma a casa, con el alma serena de haber hecho tu voluntad. Mi Padre eterno, quisiera también pedirte por todos aquellos que se han apartado de tu presencia por algunas decepciones o ideas que no están dentro de sus formaciones. Hazlos ver que tú eres el único camino, la única verdad y la vida a plenitud. Aviva nuevamente sus corazones y hazlos volver a ti. Aparta de mí todo lo que no me aporte ni me ayude a crecer espiritualmente. Convierte todas mis debilidades en fortalezas frente al enemigo, mi Señor, para que yo no tenga miedo ante sus perturbaciones y yo pueda salir firme y victorioso de las pruebas. Mi familia, mis planes, mis destrezas, mis amigos y mi vida entera están en tus manos, Señor. Espero que todo lo que te ofrezco sea tomado con mucho cariño y con la seguridad de que estaré haciendo todo para tu gloria, siempre y cuando tú me sigas acompañando. Eres mi guía, oh Padre, en el nombre de Jesús. Amén. En el nombre del Padre, del Hijo y del Espíritu Santo. Amén. Pues con esta oración le damos los buenos días a Dios y comenzamos el mejor día de nuestra vida. Hermosa oración, ¿eh? Bellísima. Muchas felicidades para todos los cumpleaños. Los nacidos el 10 de agosto, pásenla bonito. Un abrazo grande, muchas bendiciones. Santo oral del día, San Lorenzo. Javi, vámonos. Felicidades, ánimo.

0: Eso es todo. Gracias, Javi. Muchas felicidades. Que Dios los bendiga con cariño. Un detallito que brota del padre Víctor y de Javi Ramírez para ustedes. Dios los bendiga. Que la pasen muy bonito. Disfrute su día. Disfrute su cumpleaños. Pásela muy bien. Y que Dios lo bendiga siempre. Le dejo la frase del día. No mires al futuro con miedo. Míralo con fe, sabiendo que el mismo Dios que te cuida hoy, te cuidará mañana. No mires al futuro con miedo, míralo con fe, sabiendo que el mismo Dios que te cuida hoy, te cuidará mañana. De San Francisco de Sales. Muy bonita la frase, ¿eh? Para que la tengamos ahí presente y la tengamos en cuenta durante el día. Muy bien. Oiga, le invito antes de ir a corte, quiero invitarle, tenemos una actividad ahí en la parroquia, un bingo, gran bingo, parroquia de San Juan Diego, Salón Reina Madre, sobre Avenida Universidad, frente a la UAT, ahí estaremos primeramente Dios, el lunes 24 de agosto. El costo son 300 pesos, incluye dos tablas para jugar todas las corridas, incluye la merienda. Le invitamos a que participe. Hay mucha gente que ya lo hace y que está esperando nuestros bingos. Así es que hay muy buenos premios, buenísimos premios para que usted vaya y esté ahí disfrutando un poquito con nosotros. Primeramente Dios. ¿Quiere usted algún boleto? Le doy dos números telefónicos. 833-387-5554. 387-5554, señora Claudia. 833-149-8931, 149-8931. Señora Lupita, con ellas o directamente en la parroquia, allí en la oficina, ahí también puede encontrar algún boleto. Y porque el día del evento es prácticamente imposible, ya muchos dicen, ahí lo compro, llego y ahí lo compro. Créame que ya prácticamente sería todos los boletos ya están vendidos. Así es que si usted gusta, pues acérquese, hombre. Ahorita que tiene tiempo. Luego dice, ay, padre, yo quería ir a su bingo, pero se acabaron los boletos. Pues le estoy diciendo que apenas van saliendo para que ahorita lo compre. Pasaremos un rato muy agradable, hombre. Le invito a participar, a colaborar con nosotros, hombre. Qué gusto estar con todos ustedes, de verdad. Me da mucho, mucho gusto. Vamos a ir un corte, vamos a ir una pausa, hermanos. Regresamos al mejor día de tu vida hoy con el padre Víctor Emilio. Muy buenos días.
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0: Buenos días, querida familia. Padre Víctor Emilio, el mejor día de tu vida hoy, transmitiendo totalmente en vivo

madre, ahí se va todo, hombre. Ahí se va, créame. Úchales, no, hombre. Pero bueno, ni modo. Tenemos que hacerlo y los abrazo con mucho cariño. Muchas bendiciones para todos. Oiga, vamos a comenzar con un nuevo tema del Papa. Ahora estamos en Barcelona, pero hoy tenemos un nuevo mensaje en el Estadio Olímpico Luis Companys en Barcelona, una vigilia de oración. Precioso porque son preguntas que le hacen al Papa, preguntas interesantísimas. Y fijémonos en las respuestas que da el Papa a las preguntas que le hacen. Son testimonios que están dando. Pues comenzamos, hombre. Santo Padre, crecemos escuchando que el único objetivo en la vida es producir, tener éxito y cuidar nuestra imagen. Fíjense nada más, crecemos escuchando que el único objetivo en la vida es producir, tener éxito y cuidar nuestra imagen. Yo mismo lo intenté, pero solo encontré un vacío inmenso. Buscando respuestas, mi vida dio un giro, y esta última Pascua recibí el bautismo. Ahora que este camino es nuevo para mí, le pregunto, y la pregunta para el Papa, ¿cómo podemos mantener la mirada alzada hacia lo que de verdad importa? Hacia lo que de verdad importa. Que no es el tener éxito, que no es cuidar nuestra imagen, que no es solo producir. No, ¿cómo podemos tener nuestra mirada alzada hacia lo que de verdad importa? Cuando la sociedad nos empuja a mirar constantemente hacia el suelo o solo a nosotros mismos. ¿Cómo podemos descubrir nuestra verdadera vocación en medio de esta corriente? Dos preguntas fuertísimas, ¿eh? Clarísimas para el Papa ante lo que estaba expresando la persona de que se crece actualmente con el único objetivo en la vida de producir, de tener éxito, de cuidar nuestra imagen. La pregunta, ¿cómo podemos mantener la mirada alzada hacia lo que de verdad importa? Porque yo lo intenté. Yo intenté eso. Yo intenté producir, yo intenté tener éxito, intenté cuidar mi imagen, pero solo encontré un vacío inmenso. Por lo tanto, ¿cómo podemos mantener la mirada alzada hacia lo que de verdad importa, cuando la sociedad nos empuja a mirar constantemente hacia el suelo o solo a nosotros mismos? ¿Cómo podemos descubrir nuestra verdadera vocación en medio de esta corriente? Y el Papa responde: gracias por este testimonio. Quisiera ante todo participar en tu alegría y en la de todos aquellos que en la Pascua de este año han recibido el sacramento del bautismo. Numerosos jóvenes y adultos están redescubriendo la fe cristiana, quizá después de una etapa de la vida en la que se habían apartado un poco de Dios. Por aquí el Papa va dando la respuesta. Muchos de nosotros, nuestro objetivo único en la vida es producir, tener éxito y cuidar nuestra imagen, porque nos hemos apartado de Dios. Se trata de un paso realmente importante. En efecto, todo lo que descubrimos, acogemos y vivimos paulatinamente a lo largo del camino contribuye ciertamente a nuestro crecimiento, a nuestra madurez y a ensanchar espacios de vida en nuestro interior. Pero al mismo tiempo, en medio de las alegrías, los éxitos y las derrotas, nos damos cuenta de que necesitamos otra agua para saciarnos más profundamente. Necesitamos algo más, que solo el producir, que solo el tener éxito, que solo el cuidar la imagen. Tenemos que saber descubrir lo más importante. Nuestro deseo de verdad y de felicidad necesita un horizonte más

más grande, y esta inquietud es un don que Dios mismo nos ha dado. Estamos hechos a medida del infinito, y por eso todo horizonte finito, todo paso, toda conquista, mientras nos satisface al mismo tiempo, nos impulsa hacia adelante y nos invita a seguir buscando y a buscar avanzando, a seguir buscando y a buscar avanzando, pero sobre todo a buscar descendiendo interiormente, es decir, yendo a lo profundo, yendo al corazón, teniendo esa introspección de la que tanto hablamos. Busca a Dios, pero no lo busques en el exterior. Búscalo en primer lugar en tu corazón. Y es ahí donde vamos nosotros a tener esa gran dicha y esa gran felicidad. Porque a partir de tener a Dios en el corazón, todo lo demás van a ser bendiciones. Vuelvo al evangelio de ayer. Ese fue el problema. ¿Por qué tuvieron miedo? ¿Por qué la tormenta que se les avecinó, ese viento contrario que aparece en nuestras vidas, por qué los hizo llenarse de temor cuando saben que el Señor está con ellos, que Jesús está ahí? Vienen de la multiplicación de los panes y ahora están dudando, ahora tienen miedo de que vayan a ahogarse. Y por eso Jesús va con ellos y se acerca con ellos. Y por eso les dice, en el caso de Pedro, hombre de poca fe, ¿por qué dudaste? ¿Y por qué tienen miedo ustedes, hombre? Señor, porque el viento es contrario, hombre. Estamos en la barca, nos vamos a hundir. Como tú no estás en la barca, a ver, tranquilos. Estoy yo aquí, tranquilícense. Si estoy yo con ustedes, si estoy en su corazón, todo va a estar bien. El problema es que me han sacado de su corazón y su mirada está en las cosas del mundo. No quiten su mirada de mí. Cuando Jesús sube a la barca con Pedro, el viento se tranquilizó. Cuando Jesús entra en tu vida, cuando Jesús entra en tu corazón, todo se tranquiliza. Por eso el Papa nos invita a seguir buscando, a buscar avanzando, pero sobre todo a buscar descendiendo interiormente, es decir, yendo a lo profundo, al corazón. Y el Papa continuó, aquí vuelvo a la pregunta con dos breves ideas. La primera, es necesario cultivar esa sana inquietud. En nuestras sociedades, de hecho, la idolatría del beneficio y del rendimiento, el afán de tener que producir siempre y ser vencedores, así como el culto a la propia imagen, no son más que anestésicos para adormecer nuestra conciencia y adaptarla a una cierta idea de sociedad. ¡Qué impresionante lo que dice el Papa! Es necesario cultivar esa sana inquietud en nuestras sociedades. De hecho, la idolatría del beneficio y del rendimiento, el afán de tener que producir siempre y ser vencedores, así como el culto a la propia imagen, no son más que anestésicos para adormecer nuestra conciencia y adaptarla a una cierta idea de sociedad. Cuando las personas aprenden a detenerse, a dar valor a las cosas importantes, a apreciar el tiempo de modo nuevo y a pensar en la propia vida, dejándose iluminar por el Evangelio, desarrollan también un pensamiento crítico respecto a un sistema social que no pone a la persona en el centro y provoca situaciones de injusticia y de pobreza existenciales a diversos niveles. Es por eso que la inquietud da miedo, así como el descubrimiento de la interioridad, de la espiritualidad y aún más del Evangelio. Y la segunda idea es en este mundo donde debemos cultivar la inquietud, no en otro. Es dentro de esta sociedad que tú y tantos otros habéis descubierto el valor de una vida más humana, más plena, abierta al encuentro con Dios y a la alegría de la fe. Esto significa que a pesar de las dificultades, el lugar en el que Dios se hace presente y donde debemos encontrar sus huellas es siempre en la realidad donde nos encontramos.
Creemos que el Espíritu Santo actúa y trabaja silenciosamente en todas las situaciones de la vida y de la historia, incluso en aquellas que parecen más difíciles, pero debemos cultivar esta inquietud y hacerle espacio, como decía, buscar dentro, intentando no dejarnos abrumar por los ritmos y las seducciones externas. Busca adentro, busca en tu interior, busca en tu corazón, no en lo externo. Es más importante cultivar tu interioridad. Por favor, camina de la mano de Dios. Déjate cultivar esos espacios de silencio. Cultiva espacios de silencio. Detente unos minutos al día para leer el Evangelio, para leer la palabra de Dios y hablar de nuestro Señor. Y también tratando de hacer ese camino interior junto con otros, dejándonos acompañar en los itinerarios eclesiales y confrontándonos con los sacerdotes, los religiosos, las personas que como nosotros han emprendido este camino. Pues aquí voy a dejarle, hermanos, porque vienen unas preguntas todavía mucho más importantes. Esta lo es, porque muchos de nosotros ponemos nuestra mirada en este mundo material, y eso es lo que buscamos: la fama, que hablen bien de nosotros, el éxito. No cultives el ego, no, busca una sana espiritualidad, busca en tu interior, encuentra a Dios en tu corazón. Amén. Vamos a unos saluditos, hermanos. Muchas gracias por toda la gente que nos envía un mensajito. Buenos días, Padre Víctor Emilio, Dios lo bendiga siempre. Le pido una oración por mis hijos y por mi pareja. También por el regreso de mi Juan. Saludos para su mamita hermosa. Muy buenos días, Padre. Bendecido día para toda mi familia Porras Puente y López Escobedo y Mota Aguilar. Saludos, Padre. Regreso los saludos. Muchas gracias. Muy buenos días, Padre Víctor Emilio. Empezamos con mi amada esposa Lucy para Mollito Cetina de parte de su tío Toño de la barbacoa más deliciosa de los mercados y toda la región, para el padre Toño Izaguirre de la parroquia de San José, para Otoniel Vázquez de parte de Teodoro Vázquez Reyes y por la salud de Manuel González. Saludos para todos. Buenos días. Abrazos y merecido lunes, padre Víctor. Les saludamos desde Salamanca, Guanajuato. Padre Víctor, por favor, le pido que tenga en sus oraciones a mi esposo por su salud, José Francisco Ventura Regalado, familia Ventura Segura y Segura Aguilar. Gracias, padre Víctor. Saludos a los que lo acompañan en la estación de radio. Es Javi Ramírez. Javi Ramírez aquí conmigo. Muchas gracias. Y claro, cuente con mi oración para que siga adelante con mucha fe, mucha salud. Ánimo, ánimo. Buenos días, padre Víctor Emilio. Por la salud del padre Víctor, gracias. De la señora Rosario, el niño Carlitos, Jamie, Juan Pablo, por el trabajo, por los matrimonios, familia García Muñiz, Rodríguez Ibarra y Rodríguez Hernández Toca. Bendecido día, padre Víctor Emilio. El apostolado de niños especiales del Ejército de Dios, oramos por la conversión de los jóvenes que están en las adicciones, por la paz de México y del mundo entero. Padre Víctor, oramos a Dios por su salud y de su familia, paz y bien. Le pido una oración por los trabajadores de Terminal de Marina de Pemex de Ciudad Madero y por el Departamento de Obras Portuarias, trabajo de mucho peligro. Gracias, Padre, Dios lo bendiga. Mi oración por todos ellos y por todos los trabajadores en todo el mundo, por todos, que Dios me los bendiga. Ánimo, trabajadores, siempre cuentan con mi oración, Dios los bendiga. Y los que no tengan trabajo, mi oración para que pronto llegue la bendición del trabajo. No se desesperen, paciencia, mucha fe, ánimo. Buenos días, padre Víctor, inicio de semana, feliz inicio de semana, Dios nos bendiga y proteja. Saludos desde la ruta Tampico-Altamira, familia Castro Zárate, los mejores deseos para usted, padre, ánimo. Muchas gracias, saludo a todos los de la ruta Tampico-Altamira, familia Castro Zárate, gracias. Muy buenos días, padre Víctor Emilio. Está en nuestras oraciones, Padre, por su salud y por su ministerio. Cuídese mucho, por favor. Gracias. Le agradezco muchísimo. Muy amable. Dios me lo bendiga. Un abrazo grandísimo. Muy bien, seguimos. Bendecida semana, Padre. Que Dios le dé salud y fortaleza. Un abrazo, Sol. Pedimos a Dios por su salud.
Muchas gracias, Sol. Ya sabe que la queremos muchísimo. Mi madre y yo siempre estamos en oración por usted. Dios la bendiga. La queremos, la queremos, la queremos. Gracias, Sol. Un abrazo grande. Buenos días, padre. Quiero mandar saludos para mi esposa Rosa Elba Alejandre Bautista, que hoy está cumpliendo años, y le deseo lo mejor de la vida. Lo estamos escuchando en Palmarillo, Tamalín, y siempre lo estaremos escuchando, siempre lo estamos escuchando. Muchas gracias. Saludos hasta Tamalín, Veracruz. Bellísimo, hombre. Bellísimo. Sí conozco. Dios los bendiga. Gracias, gracias. Buenos días para Víctor. Saludos y bendiciones para usted y su familia. Feliz lunes, don Julio, el rey de las verduras. Bendecido día para Víctor Emilio. Le pido por las familias Martínez, Martínez, Martínez Huerta, Villegas Martínez, Martínez Castañón, por Emiliano Martínez, Felipe Castellanos, Teresa Linas, Aremi Sotres, Silvia Sánchez, Gloria Saloma, Mari Sánchez y Milton Josafa del Ángel. Bendiciones para todos. Buenos días para Víctor. Le pido un saludo y su bendición. Yo también soy del mes más bonito. Hoy cumplo años 67. Ya lo festejé ayer sin pastel. Gracias, padre. Soy Lorenzo de San Esteban. Así es, el mes más hermoso, agosto. ¡Bravo! ¡Ánimo! ¡Felicidades! Dios lo bendiga. Buenos días, padre. Un gusto saludarlo. Le mandamos una gran felicitación, un poquito tarde, pero segura. Esperamos que le haya pasado muy bien y que Dios le siga dando salud y bienestar de parte de la familia Torres Ramírez de Altamira. Muchísimas gracias. Saludos para Víctor. Pedimos por Berta Leija, Lilia Martínez, Juanita Cruz, Marcos Cruz, Juan Ballesa Guzmán, Francisco Martínez, familia Cruz Leija, Echavarría Cruz, Echavarría Solís y Rocha Echavarría. Saludos, padre, bendiciones para usted, también para mi familia González Hernández y Atanasio González. Buenos días, padre Víctor. Bendecido inicio de semana, en oración por su salud y bendiciones por un año más de celebración de vida. Un poco tarde, ya que se me hizo felicitarlo, padre. Le pido una oración por mi salud, mi trabajo y el de mi familia Saraí. Muchas gracias, Saraí. Dios te bendiga. Buenos días, padre Víctor. Excelente inicio de semana. Que Dios lo bendiga grandemente. Por la familia Tello Balboa, Balboa Pérez, Balboa García, Balboa Vázquez, Balboa Villalobos, Peña Balboa, Maya Balboa, Garza Balboa, por la salud de mi madre Teresita y por mi salud. Gracias por esta nueva semana, la cual deposito en tus manos. Danos tu bendición. Muchas bendiciones, ánimo. Buenos días, padre Víctor. Arrancando semana, gracias a Dios por su bendición. Bendiciones para usted y el personal de La Mejor. Por favor, envíe un ánimo a Evi, mi sobrina, que hoy regresa a clases. Gracias, padre. Saludos, Susana Martínez. Que Dios bendiga a todos los que regresan a clases. Ánimo. Buenos días, padre. Bendecido día para usted y su familia. Le pido por las necesidades físicas y espirituales de la familia García Martínez, Martínez Aguilar, Cantú Martínez, Gallegos Correa, Aguilar Vega, Rodríguez Bueno, Martínez Salas, Salgado Feliciano y Bueno Vega. Gracias, padre. Dios los bendiga. Saluditos, Jorge e Ivin. Siempre sigo en oración por Jorge. Dios lo bendiga. Abrazos. Lo queremos mucho, Ivin y Jorge Mendoza. Muchas gracias. Dios me lo bendiga. A seguir adelante con fe. Buenos días, padre. Le quiero pedir por mis padres José Luis y Lupita, que Dios los bendiga en su comedor. Gracias. Buenos días para Víctor Emilio. Gracias por motivarnos todos los días. Le envío un abrazo y un ánimo para mi sobrina Evelyn en su retorno a la prepa de parte de su tía Susi. Dios la bendiga. Buenos días para Víctor. Saludos para todos, para mis padres, para mi esposa, para mis hijos, para mis sobrinos, para mis hermanos, para mis cuñados y para mis suegros, para todos, ánimo, cordiales, saludos cordiales, Dios me los bendiga. Buenos días, padre Víctor. Le pido por mi sobrina Paloma, que está un poco malita de salud. Te la pongo en tus manos, Señor. De tía Cruzita, te lo pido, por favor. Buenos días, padre, Dios lo bendiga. Feliz lunes para usted y toda su agradable audiencia. Que tenga un excelente inicio de semana. Dios los bendiga siempre. Familia Cruz Córdoba, Dios los bendiga. Buenos días, Luis Pecero. Dios te bendiga siempre. Échale ganas. Habitacional Altamira, Colonia Habitacional Altamira, Luis Antonio, excelente lunes. Padre, buenos días. Un saludo para su mamá, para mi mamá, Aurora Alemán. Dígale que me pase las tortillas. Un saludo. Muy bueno. Dígale que me pase las tortillas. Ánimo. Bueno, muchas gracias, Javi. Dios te bendiga. Gracias a todos ustedes. Que tengan el mejor día de su vida. Y una muy bendecida semana. Mucha fe.
no baje de su barca Jesús. No lo baje, no lo quite de su corazón. La bendición de Dios Todopoderoso, Padre, Hijo y Espíritu Santo, descienda sobre ustedes y les acompañe para siempre. Amén. Dios contigo, Dios conmigo y Dios con todos. Tenga usted el mejor día de su vida.

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1: 6:40, 27 grados centígrados.

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6: 6:42, 27 grados centígrados.
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1: Ah, pero decíamos otro ratito, no pasa nada, 5 minutos más. No hay problema, no pasa nada. Ándale, Lili, ya ponte a cantar. Estamos en party, party. 7:09, aquí nomás en el mejor FM 100.1. Los saludo con muchísimo gusto. Este lado ya saben la vida que dice y calza su gente, la calza en este bonito ¡Salunes! Arrancando la semana como se merece al 100.1. No pasa nada, 5 minutos más, 5 minutos menos. Ya nos vimos hace rato, pero bueno, es otro rollo. Teléfonos en cabina 228-1083-227-0597. El WhatsApp 833-151-1721. Y lo presentamos al único, inigualable. Él es Janombe. Y lo hubieran visto, se empachó de pastel. El viernes le trajeron como 10 pasteles. No, me andaba bien de chocolate y luego que del chocoflan y luego que de fresa y luego que no, hombre. No se llena, él es Jaciel Esparza, en línea adelante, buenos días.
2: Sobres, ¿cómo está, Rosita? Excelente, San Lunes, 10 de agosto, invitando a la gente que le tenga un bonito día, oiga, que le vaya muy bien, que venda mucho, que no se duerma en el autobús.
1: Porque luego se andan pegando.
2: Sí, luego se andan pegando. Y que no se empachen de pastel, bueno, sí, empáchense. Felicidades a todos los cumpleañeros y faltó en esta mañana. Ah, sí, cierto. Oye, faltó el café. Oigan, agradecemos en esta mañana a la persona encargada del Máster, el único operador que si volvieran a ser sería.
3: Temerario por siempre. Si volvieran a ser, yo sería temerario por siempre.
2: Eso es todo, Javi Ramírez. Y arriba la América, Javi.
1: Pero de un cerro, Javi.
2: Oiga, bonito lunes, inicio de semana en el vacilón de lo mejor.
1: Oye, ¿y qué estamos celebrando? Hoy 10 de agosto es el Día Mundial del León, miau. Es el Día Internacional del Biodiesel y el santuario corresponde a Santa... No, es miau. El león es del de los meninos. Al final es menino. Quieras ver al menino, por eso es miau. Bueno, el santuario corresponde a Santa Asteria y la frase del día, ser natural es la más difícil de las poses. Y esto es de Oscar Wilde. Vaya, vaya.
2: Ay, Jesús.
1: Bonito. WhatsApp 051-1721 dice: muy buenos días a todos en cabina. ¿Cómo estuvo el festejo de Jaciel? No invitó pastel. No invitó pastel. Se pasa, ¿eh? Dice: el miércoles cumpleaños Geraldine. Tampoco le va a invitar pastel.
2: ¿Qué? Oigan, si yo les dije a todos que cumplía el viernes.
1: Ah, sí, pero para que vinieran a dejarte algo, ¿no los invitaste a la fiesta?
2: No, sí, sobró bastante cochinito, Ian.
1: Uh-huh,
2: de verdad.
1: Y luego con Van Persie.
2: Ay, ay. Bueno, como eso sí.
1: Que se aventó como un cuarto.
2: Oye,
1: yo creo.
2: Peor yo que... ¿Quieres más, Van Persie? Sí, échame otro 6.
1: No, bueno, sí, ándale, unos 6 más.
2: No, no es cierto, la verdad es que la pasamos muy bien y gracias a todos los que mandaron mensajito, de verdad, muchísimas gracias.
4: Jaciel, ya me dijeron que te vieron festejándote ahí en el Chicken Wizard. Para que no sabe inglés, el pollo te da miedo.
1: El Chicken Wizard.
2: Bueno, fuera, estuve chambeando. Oiga, dice este lado su hey, buenos días. Un saludo para mi mamá Aurora Alemán. Dígale que me pase las tortillas. Un saludo. Dice su hey, buenos días. ¿Les podría mandar un saludo? Ah, muy bien, muchas gracias.
1: Claro.
2: Quiere una canción de Elías Medina, por favor. Bonito día, gracias.
1: Claro que sí, ahorita se la anotamos para la señora Aurora Alemán. Ah, sí, sí, tengo el gusto de conocerla.
2: Es la que trabaja ya en.
1: Ajá, es ahí.
2: Muy bien.
1: Sí, sí, sí. Es bien bailadora.
2: La que eso cobra
1: sí.
2: Las tandas.
1: Exactamente. Dice, saludos de parte de Jorgito Maldonado. Dice, buenos días, Jaciel. Ahí anda el micro de la mejor. Claro que sí. Oye, hay que estar bien pendientes porque esta promoción ya está a la orden del día. Y usted tiene que estar bien pendiente porque muy pronto estaremos mencionando dónde, cuándo empezaremos con esta gran dinámica. Oye, antes de irnos a la musiquita, 7:13, rápido, tema del día.
2: Tema del día de hoy, ¿qué harías si el que te invitó a su fiesta te dice que te comportes? Tema polémico, tema de debate, tema de desgruñe. Pues que imagínate, si ya saben cómo eres, ¿para qué te invitan? Para que ustedes salgan con esas cosas. Pero bueno,
5: ya
2: un momento.
5: ¿Saben cómo me pongo? ¿Para qué me invitan?
2: Ándale. En un momento regresamos. Vamos con más música. Llega la madre de todas las bandas, Banda El Recodo. Esto se llama La Cama de Piedra en el Vacilón. De la mejor, aquí nomás.

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1: Minutos, aquí nomás en la mejor FM 100.1. Tema del día de hoy, Jacielito, ¿cuál era?
2: Tema del día de hoy. Pero, ¿qué harías si el que te invitó a su fiesta te dice que te comportes? Mándala al 833-151-1721. Y es que tenemos varios ejemplos y era algo de lo que estábamos hablando el día de.
1: De mi cumpleaños.
2: Y es que nos contaba una persona que estaba presente que una vez la invitaron a una fiesta, pero esta persona pues es bien chicharachera, le gusta el doble sentido, le gusta el cotorreo, el grite, el baile, y pues la persona que la invitó le dijo que, ¿sabes qué? Nada más si te voy a pedir una cosa, está aquí mi jefe del trabajo y me gustaría que te comportaras. Entonces pues es algo que no se hace chido porque pues entonces ¿para qué la invita, no?
3: Sí, ya saben cómo me pongo, ¿para qué me invitan?
2: Si eres el alma de la fiesta, si es bailadora, si es gritona, si es chicharachera, ¿para qué la invitan si van a estar con esas cosas?
1: Totalmente cierto.
2: ¿Tú qué harías?
1: ¿Me preguntas a mí?
2: Sí, pues cómo no.
1: Pues sí me quedaría...
3: ¡Hay muchas cosas!
1: Sí me quedaría de la parte de, o sea, pero pues sí, vamos a decirlo, pues no me ando encuerando, no ando gritoneando. Pero pues una cosa es que tú seas feliz, vamos a decirlo así, que tires tu rollo y toda la cosa. Digo, tampoco es como que te digo, te vas a subir a las mesas, vas a empezar a bañar a los invitados, porque hay quienes les gusta hacer eso, bañarlos con la misma cerveza.
2: Oh, oh, y son muy

0: llevaditos, ¿no?
1: Otros son muy llevados también. Es como que, pues, no, o sea, yo estoy en lo mío con mis compañeros, con mis amigos, con la familia, no sé, ¿no? O sea, pues, oye, o sea, si está tu jefe, creo que al principio tú tenías que decirles que, ¿sabe qué, jefe? Mire, nada más day school porque mi familia es así o, y ya.
0: También, ¿no? Sí, sí, es correcto.
1: Y obviamente, mientras yo no esté atacando, en el caso de la persona, yo no esté atacando al jefe o jefa directo, pues entonces yo, pues, ¿por qué me tendría que comportar?
0: O tirando indirectas o cosas así, ¿no?
1: O tirando indirectas, exactamente.
0: ¿Qué es lo que usted haría?
2: Fue a esto.
0: ¿Qué es lo que usted haría si el que te invitó a su fiesta te dice que te comportes? Mándale al 151-1721.
1: Dice de este lado Martín, hola, buenos días, Sugey, gracias. Bonito día para ti. También Julio dice, hola, hermoso Sugey, inicio de semana. Gracias, corazón. Bonito día para ti. Damián Fashion, adelante.
3: Buenos días, Sugey, Cachel, Mollito. Tengan excelente día y feliz inicio de semana. Cuídense mucho, los bendiga. Saludos y bendiciones.
1: Yo nada más siento que Damián Fashion como que copia y pega el mensaje. hoy ni viene Mollito, hoy es Javi.
0: Ese fue el audio del viernes.
1: Yo creo que sí.
0: Damián,
4: buenos días, Sugey. Me acabo de levantar.
1: Ay, qué bella.
4: ¿Cómo estás?
1: Hola, Sofi. Bonito día para ti, mi vida. Ahorita ya, el chocolate y toda la cosa del pan.
0: El chocomil.
1: A ver, de este lado, la señora Yami dice, yo les diría, si saben que la niña es chillona y la pellizcan,
0: Sí, ¿verdad? Punto. Y tantito peor si no estás haciendo nada y te dicen, compórtate, chorro. Estoy sentado aquí, ¿no? Estoy esperando que sirvan la cochinita.
1: Ajá, tranquilo. A ver, dice de este lado, buenos días, Sugey, buenos días, Jaciel. Dice, muy rica la cochinita, pásenme las fotos que tomaron del convivio, por favor. Jaciel, se me hace que así le dijiste a los invitados a tu cumpleaños que se comportaran porque estaban muy serios. Más Sugey estaba muy seria, o así se pone cuando está su mamá. No, fíjate que cuando está mi mamá también yo soy igual, ¿no? Pregúntale.
0: Sí, es cierto, yo te vi normal.
1: Sí, pues andaba tranquila, pues sí. Andaba normal.
0: Dice de este lado, buen y bendecido día, feliz inicio de semana. Me pueden poner las mañanitas para mi nieto José, que hoy cumple años de su abuela, que lo quiere mucho, Nora Vadillo. Gracias, mil bendiciones.
1: ¿Cómo no? Oiga. ¿Pero cómo se llama? Perdón, ¿cuántos años tiene el niño?
0: No dice.
1: Ok, señora Nora, no sea malita.
0: 45.
1: Pónganos cuánto. Ahora, ¿cuántos años tiene su niño para poder felicitarlo completo? Porfis. A ver, de este lado dice, buen día, bendiciones para ustedes. Aquí andamos ya correteando la chuleta y un saludo para mi flaquita que sigue mimida de parte de Mario Alberto.
0: ¡Ay, eso!
1: Mi vida, cotita.
0: Déjala que se arme hasta las 12.
1: Está bien, pero cuando se levante, que la ponga a barrer.
0: A lavar los trastes.
1: Qué mimo. Padre. Sí. Ya, saluditos. Muy bien. A ver, de ese lado también, terminación 53. Adelante.
0: Terminación dice, buenos días, chicos. Les deseo una semana muy productiva de parte de Marichuy. Saludos para todos.
1: Gracias, Marichuy.
0: Muchas gracias, Marichuy.
1: Y ahora sí, ¿quién está cumpliendo años? 16 años, dice la señora Nueva Badillo.
0: Muchas gracias, oiga.
1: Y adelante, que pasen los tucanes.
5: A ti, las mañanitas alegres.

0: Muchas felicidades, oiga, al pequeñín José, que está cumpliendo 16 años, nieto de la señora Nora Vadillo, qué chulada. ¿Qué van a hacer? Mole, pozole, mondongo, avísenos, yo llevo las servilletas, que lo consientan mucho y que cumplan muchísimos años más.
1: ¿Sabes qué? Los 16 está como que complicado porque ya no puede ir al Chuck E. Cheese.
0: No, ya no.
1: Pero tampoco se puede ir al...
0: ¡Qué oso, man! No, que me lleves al Chuck E. Cheese, qué oso, man.
1: O sea, ¿cómo crees? Bueno, a él que le compren los jueguitos esos, los Free Fires o esos monos. Creo que sí, ¿no? Más o menos.
0: Un huevito chopecha, no sé.
1: No, es que ya no es de huevito chopecha. Ya no es de huevito chopecha.
0: Ya, que le haga lo que él quiera, güey. Pues ya, como
1: que
0: quiera.
1: Que le festejen ahí con los compañeros.
0: Se va a enojar. No, que... Dice Estela, me puedo felicitar, todavía cumplí años el sábado. Soy Luis Antonio, te mando un beso, su gay, mi amor, saludos, así de eso.
1: Saludos, Luis Antonio.
0: Luis Antonio.
1: Oye, felicidades, es el mismo día que mi mamá, 8 de agosto. Sí, cierto. ¡Felicidades! Y espero que se la pasen muy bien.
0: Que te la hayas pasado muy bien y que te hayan llevado allá,
1: al Chicken Wizard.
0: El Chicken Wizard.
1: Muy bien. Oye, pues saluditos para José y que cumpla muchos años más, que lo consientan muchísimo, muchísimo y que Diosito lo llene de muchas bendiciones.
0: Eso.
1: De las que caminan todavía no.
0: No, espérate, tiene 16.
1: No, no, está chiquito todavía. No.
0: Dice, buenos días, saludo para todos y en especial para Luis Iván, que hoy inicia su ciclo de preparatoria.
1: Oye, pues felicidades.
0: Ya entraron.
1: No, bueno, sí. Ay, no sé. Pero la cosa es que qué bueno, que le vaya muy bien a Luis Iván y
0: por
1: puro
0: 10.
1: Puro 10, como
0: no,
1: debe
0: no,
1: de
0: no,
1: ser.
0: No, puro 7, Luis Iván,
1: diez.
0: Por favor.
1: Luis Iván es de puro 10, deja de dar malos consejos.
0: Mira, y no te comas la manzana de la malleta.
1: Mira, mejor en lugar de darnos consejos, mejor danos noticias. Adelante, buenos días.
0: Y siendo las 7 de la mañana con 30 minutos, tenemos para todos ustedes lo que les gusta, lo que les encanta, lo que piden por las mañanas. Y es que les tenemos el chismecito y la noticia arrabalera, oiga, y es que en Guadalupe, Nuevo León, incorporaron 4 perros robot K9X para labores de seguridad. Rumbo a todo lo que fue la fiesta que hubo en Monterrey sobre el fútbol. Y es que, oigan, lo maravilloso fue es que compraron los robots para poder proteger a la ciudadanía. Y estos corrían hasta 25 kilómetros por hora, subían escaleras, utilizaban cámaras, sensores y todo el rollo, oiga. Y cada uno costó aproximadamente 2.5 millones de pesos, oiga. ¡Qué bárbaros! Y pues bueno, ya no quieren... Ya están escondiendo a los perros callejeros y ya se va a llenar de perros. ¡Policía! Y por otro lado... Por otra parte, Javi... Oiga, y es que como curiosidad histórica, en Chihuahua uno de los primeros accidentes automovilísticos registrados ocurrió cuando la ciudad prácticamente tenía solamente... dos automóviles. Y esos dos automóviles terminaron chocando entre sí. Pues bueno, pues es que sí pasa, oiga. Era la novedad, era la sensación. ¿Sabes? ¿Y qué dijeron? Vamos a chocar para ver qué pasaba. Y pues bueno, qué pudiera salir mal. Y los únicos dos carros que habían en Chihuahua en aquellos años, hace 100 años, pues chocaron entre los dos. Y por otro lado... En México ocurrió un caso real en el que una mujer simuló estar embarazada durante meses y posteriormente fue acusada, pues, de robo. Esto fue en el 2009 y el caso fue tan insólito, oiga, que ahora se convirtió en un documental llamado Un Hijo Propio, que se va a estrenar en Netflix este 13 de agosto. Así es que, pues bueno, esto fue lo que les gusta. Lo que les encanta. El no te importa.
2: ¡Viva! Como siempre, chimoso.
1: 7:32, vamos y venimos, aquí nomás.
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0: y Jaciel están aquí en el vacilón de la mejor FM. ¡Ahí va! 7 de la mañana con 43 en el vacilón a través de la mejor FM 100.1. Saludos a todos los mañaneros que se andan reportando al 151-1721. Dice este lado: buenos días, Ugey y Jaciel, el excelente inicio de semana. Y andamos al 100.1. Los espero el jueves en la fiesta de mi bebé.
1: Ay, sí. Sí, pues no te acuerdas tú.
0: No, ¿cómo no me voy a acordar si ya nos mandó invitación y todo el rollo?
1: Todo el rollo, ni te acordás.
0: No, sí, cómo no.
1: Ay, no, de veras. A ver, de ese lado adelante. Buenos días.
0: Bueno.
2: Amigos de la mejor 100.1, lo que yo diría sería: ¿para qué me inviten si ya saben cómo soy? Dicen, maestrosos. Saludos. Y mañana cumpleaños, los invito a mi pozolada. 6 de la tarde.
1: Ah, bueno, todos invitados a la pozolada.
0: Saludos.
1: Gracias.
0: Muchas gracias, que cumplas muchos sueños.
1: ¿Sabes? No dice quién es. A ver, de este lado adelante. Buenos días.
0: Bueno.
3: Un saludito y buen día. Quiero que me manden un saludo y unas mañanitas para Isis Jimena, allá en Ébano, San Luis Potosí.
0: Eso.
3: Que se la pase bonito y que Dios me la bendiga, mija.
1: Saludos para Isis, Jimena. Oye, si alguien más está cumpliendo años, ajá, que se reporte para ponerles a todos sus mañanitas alegres. ¿Cómo no? ¿Cómo no? Ahí está cumpliendo.
0: Muchas felicidades.
1: Para mi querida Isis, Jimena, que se la pase muy bonito el día de hoy. Magar, adelante.
4: Muy buenos días, ya aquí al 100.1, moviendo a México como todos los días, echándole ganitas. Feliz inicio de semana. Saludos en cabina a toda la banda. ¡Ánimo!
1: Gracias, mi querido Magar. Bonito día para ti también.
0: Eso, Magar, muchas gracias. Moviendo a México como debe ser, Magaré.
1: Luchando por la justicia. Oye. No debe ser. Ay, qué bonito. Oye, tema del día de hoy. Imagínate que te invitan a una fiesta y la persona, ajá, que te invita te dice: hey, compórtate. ¿Qué harías tú?
5: Como siempre,
0: hecho eso. Mira, mínimo, salirse de la fiesta e irse para su casa.
1: Okay.
0: Porque esas cosas no se hacen.
1: Tú te retiras del lugar.
0: Y así yo me voy, me salgo de ahí.
1: ¿Sabes qué? De mejores fiestas me han corrido.
0: Vámonos. ¿Te acuerdas cuando trabajabas? Ahí, ajá, también me corrieron.
1: Ajá, y de mejores, mírate, ya estábamos allá en el Regatas, ahí andábamos. ¿Qué me vas a venir acá en tu casa? No veo, hombre. Sí, 1.51.
0: Es que también depende de qué estés haciendo, pero sí.
1: Ándale, sí. Pues si me anda con playeras mojadas, o sea.
0: Ah, pues.
1: ¿Pues qué? No. Ay, ¿cómo son en serio ustedes? A ver, de este lado, mi querido Adolfito. Ey, ¿por qué borras el mensaje, Adolfo? No lo hubieras hecho.
6: Así es.
0: ¡Mande!
1: Sí, lo borró.
6: Ya me dijeron que te vieron festejándote.
1: ¿Dónde andabas festejando? No, ya.
0: En el Chiquibrujo.
1: De este lado, adelante.
7: Buen día, Sujei, buen día.
0: Hola, Jaciel. Buenos días.
7: Pues yo le diría, llégale a tu madre, güey. Porque la neta, o sea, son hadas. Si ya me conoces, ¿pa' qué mitas?
1: Pero me encanta que le hacen las pausas. O sea, es que este audio está censurado, es lo que ustedes no saben. Lo censuró antes de enviarlo.
0: Y él hizo los efectos especiales y
1: claro,
0: todo el rollo.
1: Pa' que veas. Ay, no, de veras. 7 de la mañana ya, claro, con 46 minutos. Sí, adelante, Javi, con los horóscopos. ¿Qué es lo que le ocurre a los signos? Hay que descubrirlo. Adelante, producción. Buenos días.
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1: 7:47 minutos, voy contigo, Aries. Estarás en la búsqueda de un progreso, un ascenso o un florecimiento. Es un buen día para lograrlo.
0: Tauro, tendrás que hacer un convenio con nuevas o nuevas uniones que te ayuden a superar una situación.
1: Géminis. Cambio de suerte para mejorar ganancias. Verás las cosas con más optimismo.
0: Cáncer, tienes ideas que aceptar al final de una etapa. No fuerces las cosas cuando no te toca, ni aunque te pongas, oiga, como dice el dicho.
1: Leo, estarás un poco sentimental. Compartirás con personas que tenías tiempo sin ver.
0: Virgo, alguien te paga o recibes un dinerito extra.
1: ¡Ay, felicidades! Seguimos con Libra. A ver, Libra. Se abren caminos inesperados, vienen sorpresas.
0: Escorpio, éxito en cosas que tengan que ver con creatividad. No dejes que tu imaginación te saque de la realidad. Cuídate de accidentes con cosas punzantes.
1: Sagitario, sentirás que las cosas no fluyen como es debido y eso te frustrará un poquito. Hay que tener paciencia.
0: Capricornio, es momento de hacer nuevos planes que te ayuden a regenerarte.
1: Acuario, se aplaza algo que podría traerte beneficios. Puede que no hayas hecho lo necesario para que las cosas se dieran con más rapidez.
0: Y Piscis, un éxito que surge de una crisis tendrá buenos resultados.
1: Estos son los horóscopos de este San Lunes. ¡Au! Minutos y recuerda que vienen más promociones y una de ellas es la mega pega de calcas, mi querido Jacielito.
0: 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Vámonos con más música, Javi.
5: ¡Claro!
0: Llega nada más y nada menos que Lucero. Esto se llaman fuertes declaraciones. Hoy nomás. 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
1: Aquí nomás, en la mejor FM 100.1. Imagina que te inviten a una fiesta y la persona te dice.
2: La persona te dice.
3: Que te comportes.
1: Que te comportes.
2: ¿Qué le querías? Mándalo al 151-1721.
1: ¿Eh?
3: Espérame. ¿Qué? Me estoy ahogando.
1: Dice: saludos a la guapa Sofía y a Javi. Dice: que ya sabemos que cumples el 9 de noviembre, ya sabemos. A ver, dice.
3: ¿Dónde?
1: Nos dice y dice, pero no los voy a invitar y no van a venir, los voy a, nos vamos a venir no yendo, ¿eh? Vamos a venir no yendo, entonces. Inge, tranquilo.
2: Dice, después de todo, ok, menos golpes. Saludos de parte de Inge Espinosa.
1: Muchas gracias, Inge. Pero ya
2: que están reportando.
1: Es que no está, dice, dice, cumple el, no, el 9, cumple, ya sabemos que cumples el nombre y ya sabemos.
4: Como siempre, chismoso.
1: Oh, sí, ya sabe, pero como quiera lo queremos, pero ya sabemos. A ver, de ese lado, adelante. Ok, ya lo hemos escuchado, muchísimas gracias. Imagina que te inviten a una fiesta y en medio de la fiesta te dicen, compórtate. ¿Qué harías tú? Mándalo al WhatsApp 833-151-1721. De este lado, adelante.
5: Buenos días, Ugey, Jaciel.
2: ¿Qué dice?
5: Estoy reportándome DJ Camilín.
2: Eso.
5: Saludos para mi esposa que ya anda trabajando.
1: ¡Saludos!
3: Yo pensé que iba a decir que está en la casa.
1: O sea, fíjate.
3: No, le tocó chambear, oye.
1: Ey, exactamente.
2: Oigan.
1: Y a él le tocó quedarse en la casa, vamos a ver.
3: Yo estoy aquí lavando los trastes.
6: ¡Claro!
1: Sí.
3: No,
1: sí,
3: me
1: sí,
3: acabo
1: sí.
3: de claro. lavarle la ropa al niño.
1: Sí,
3: oigan,
1: sí.
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3: Son. Llega nada más y nada menos que Fito Olivares y la pura sabrosura.

0: ¿Qué pasó? ¿Qué pasó, Javi? Te voy chupado, tranquilo. ¿Qué pasó? En ese momento se abren los teléfonos en cabina 228-1083-227-0597. El WhatsApp 833-151-1721. Es Fito Olivares contra los Tigrillos. Adelante de este lado. Buenos días.
1: Buen día, mi voto para su Hey. Parte de
2: Heidi.
0: Gracias, Heidi. Bonito día.
3: Por la vampiresa de la radio, por la vampiresa de la radio.
2: Ahorita montando por Javi.
0: Ese es un gato, ¿no?
2: 2-0.
4: Buen día, mi voto es por su Hey, la vampiresa. Soy Luis Antonio.
0: Gracias, Luis Antonio.
2: 3-0.
5: Buen día, gracias. Buen día, voto por los Tigrillos. Voto por los Tigrillos.
0: Los Tigrillos.
2: ¿Cómo estás? 4-0, muchas gracias.
0: ¿Quién sabe? A lo mejor puede que gane.
2: Remonte, ¿verdad? No okay, creo.
0: Ok, Cruz Azul. ¿Quién sabe? No, ¿quién sabe? Es que la otra vez así pasó, empezaste ganando tú y después... ¿Qué? Y después, gané yo.
6: Hola, buenos días. Ahora mi voto es por Jacielito.
2: Eso.
6: Porque me gusta Fito Olivares. Eso.
0: La traición.
2: Y no la escucharon en TikTok la esa canción, traición.
7: Me ofendiste, Shrek.
2: 4-1.
0: Muy bien, adelante.
2: El de la honra.
8: Buenos días.
2: Hola.
8: Mi voto es para Suhey.
0: Gracias.
2: Eso, 5-1.
9: Para el princeso, para el princeso.
0: Para ti, entonces.
2: 5-2.
10: Buenos días. Yo voto por ti, Jaciel. Voto por ti, Jaciel. Saludos.
2: Gracias, Damián Fashion. Fuerte abrazo. 5-3.
8: Por Suhey.
0: Por su Hey, dice, sería 6-3.
2: 6-3.
0: Muy bien, a ver, adelante de este
2: bueno,
0: lado.
2: Bueno.
11: Buen día, por Jaciel.
2: Jaciel.
0: 6-4,
2: muchas gracias.
12: Buenos días. Para su Hey.
0: 7.
2: Eso, 7-4, muchas gracias.
0: Ni modo, Jacielito.
13: Buenos días, bueno, ahí bueno. Cabina, saludos para todos. Voto por la de la flaquita de oro, por su Hey.
0: Gracias, mi
2: eso,
0: vida.
2: Eso, 8-4, muchas gracias.
9: Voto por la de su Hey.
0: Tu Hey dice
2: 9.
0: No, pues ya ni para qué sigues dando patadas.
2: No, ya por la que quieres.
11: Buenos días, vámonos por la de su Hey.
0: Gracias. 10. Vamos a cargo de los Tigrillos. Esto es Vampiresa.
14: 4.

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1: Oye, 8:12. Edén Muñoz y Alfredito Olivas, el patrocito. Esto se llama Recuerdos en Común, el mejor morning de tu radio aquí nomás. 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
1: Sí, sí,
2: ahí lo más, 8 de la mañana, convertidos en el vacilón a través de la mejor FM 100.1. Oigan, seguimos con el tema del día de hoy. ¿Qué harías si el que te invitó a su fiesta te dice que te comportes? Mándale al 151-1721.
3: Ya saben cómo me pongo, ¿para qué me invitan?
4: A ver, Elizabeth, si no nos corre el jueves.
2: En el cumpleaños de su bebé.
4: Exactamente, nos va a venir.
2: Nos ponemos a hacer ahí concursos o algo, a ver qué.
4: A ver, mira,
2: como
4: ustedes
2: en el,
4: dos.
2: Como en el de Aaroncito.
4: Agarraditos de la mano, váyanse.
2: ¿Te puedes comprar una botellita de Smirnoff, no?
1: ¿Qué sabes?
2: Elizabeth.
4: Oye, el otro.
2: Y ahí sí, les hacemos un shot.
4: Si con un vaso de coca se pone bien loco así, imagínate con una de vodka.
2: Con dos vasos de coca.
4: Hombre, de veras. 1-51-17-21. Imagina que te invitan a una fiesta y el cumpleañero te dice que te comportes. ¿Qué es lo que harías? Mándalo al WhatsApp 833-151-1721. Adelante.
5: No, no los voy a correr, al contrario, van a salir corriendo ustedes, porque no conocen a la gente que invité.
4: No, no es
5: cierto. Respecto a ese tema, si ya me conocen cómo soy, ¿para qué me invitan? Pero yo agarro mi regalito y me retiro de la fiesta, ahí con un vaso de refresco y un vaso de pastel, todavía.
4: O sea, después de comer... Y del pastel me voy.
2: ¿Para qué me andan diciendo? Y me llevo mi regalo.
4: Me voy.
2: ¿Qué traje? No les voy a andar dejando nada.
4: A ver, desde la...
2: Bueno.
6: Otra vez, buen día, Sujei y Jaciel. Oye, una pregunta para los dos,
4: Si nos gusta el can, hoy. Nos gusta el pan y el café. A ver, luego.
6: Para ustedes, ¿qué es ser mala copa?
4: Ah, buena pregunta.
6: Porque a mí me dicen mala copa, pero pues yo soy de esas personas que cuando anda pisteando que ya está calibrado, a mí nada más pásame el micrófono y no dejo de estar cantando. Tienes cantante toda la noche hasta que se quede sin voz el vato.
2: Oye, fíjate que mala copa yo lo tengo más asociado a la racita que se pone a tomar y que de volada se pone impertinente o se pone medio violenta. Yo sí lo tengo... Sí. Un poco catalogado, pero a lo mejor hay gente que dice, eres mala copa porque, no sé, te pones hasta el chongo ya con eso.
4: Bueno, sí, totalmente cierto lo que tú dices, punto para ti. Para mí mala copa, fíjate que deberíamos hacer uno de, para ti, ¿qué es mala copa? Ajá.

0: para que también puedan opinar todos.
1: Ya sabes.
0: Yo diría que para mí mala copa es aquella persona que se la pasa, no sé, molestando, o sea, haciendo llamadas, ¿no? Eso se lo hacía okay. Yo. No sé, o sea, o llorando, que lo se ponen, es que yo lo extrañaba mucho. Ay, ya, mija, chole, ya,
2: o sea, estamos aquí. Traes como tres más y le estás llorando.
0: O sea, estás conviviendo aquí, te pones a llorar, relájate tantito.
2: O sea,
0: diría eso, o sea, que se ponen a llorar, o se ponen, sí, de que es que yo soy, yo hice, yo quité, y guara, la cucha, porque hay quienes luego se ponen de, ándale, gato, ven para acá, así de presumidos.
2: Ah, de prepotentes, oye, no falta.
0: O sea, y por ejemplo, lo del karaoke, pues no lo considero malo, nada más mientras le quiten el audio, no hay tema.
2: Es que también hay unos que se apoderan del micrófono y es como que ya, güey, ya cállate un rato, güey.
0: Sí, ya, relájate.
2: Ya, tienes cantando tres veces la misma canción.
0: Exactamente, ya la de Paquita, ya, bórrale, tranquilo.
3: Respecto al tema, anda, yo pienso que, pues sí, uno comprende que es guapachosón y le tira rollo y todo el show, ¿no? Sin embargo, también tenemos que comprender que pues nos debemos de comportar en ciertos eventos. Y hay momentos en los cuales, pues sí, lo marca el evento como tal. Por decirlo así, no sé, en un discurso, tal vez en el brindis de alguna quinceañera o algo, no vas a estar con tus desmanes y todo el show, ¿vas? También te tienes que comportar. Bueno, muy humilde opinión. Ya así de plano, estás pues, en la fiesta y bailando y todo el show y no le parece algo al anfitrión, pues entonces sí, así con todo vivo respeto, vaya y molesta a su progenitora. Claro, mis tíos y
0: metal, güey. Así te voy a decir ahora.
2: Molesta a su progenitora. No, pero tiene razón, sí es cierto, depende de la situación, el modo de comportarnos, es correcto.
0: Totalmente, punto para él.
2: Punto para él.
0: Adelante, buenos días.

0: Y llegamos al espacio en donde a usted, sí, en donde a usted le toca aprender. Son las cosas que antes no sabías y ahora ya sabes. Son datos que honestamente no te van a servir para nada, pero mínimo para que digas que aprendiste algo en el vacilón. ¿Sabías tú que existen nubes gigantescas de gas en nuestra galaxia que contienen billones de litros de alcohol y reservas de agua equivalentes a billones de océanos terrestres? Esto quiere decir que flotando podemos encontrar agua y alcohol. Vaya, vaya. ¿Sabían ustedes que los gigantes gaseosos como Urano y Neptuno, o sea, los planetas, las altas presiones transforman el metano en diamantes que caen hacia el interior? O sea, esto produce una lluvia de diamantes. ¿Sabías tú que a diferencia de la Tierra, las puestas de sol en Marte se ven de un tono azul oscuro debido a que el polvo... ¿Qué? A ver, otra vez, a ver, ven, ven, ven. ¿Sabías tú que a diferencia de la Tierra, las puestas de sol en Marte se ven de un tono azul oscuro debido a cómo el polvo dispersa la luz solar? Esto quiere decir que allá los atardeceres no son como aquí en color naranja amarillito. No, allá son en color azul. Y por último, ¿sabías que hay una forma de mirar al pasado? La luz de las estrellas tarda tiempo en viajar. Por lo tanto, cuando miras al cielo nocturno... No, tú, no. ¡Hoy tu madrina, hombre chino! Miras al cielo nocturno, literalmente estás viendo el pasado del universo. Las cosas que antes no sabías y ahora ya sabes, son datos que honestamente no te van a servir para nada, pero mínimo para que digas que aprendiste algo en el vacilón.
1: ¡Viva!
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3: Ya sabes.
1: Vamos con la música, Javi. Llega la arrolladora banda de Limón. Esto se llama Si las miradas. Si las miradas mataran. Posición número 5 del tope de la mejor. Aquí nomás.
3: ¿Qué?

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1: Mañana ya con 43 minutos. Aquí nomás en la mejor FM 100.1. Imagina que te invitan a una fiesta y después te dicen que te comportes. ¿Qué harías tú? Mándale al 151-1720.
2: Si ya saben cómo me pongo, ¿para qué me?
1: De esta parte dice Ganito, el radiólogo del amor. Dice, buenos días, Ugey y mi estimado Jaciel. También al Master Chilango, al Javi. Dice, estará al pendiente de Jaciel para grabar las adulaciones para enseñárselas a Mollito.
3: No, como siempre de chimoso.
1: Sí, ya sabes.
4: Como
1: pero es que también tú, ¿por qué andas ahí diciéndole cosas a todos? ¿Tú por qué también?
3: Dice, hola, buen día, feliz inicio de semana. Yo simplemente le diría, más bien, le gritaría, me corres porque no me comporto, pues ¿para qué te haces? Si somos así, que te quieras hacer, que no rompes un plato y fingir lo que no eres, pues me voy. Termino la amistad por querer limitarme y si ya nos conocemos. Pues sí, oye.
1: Vámonos,
3: órale. Llévate las cosas, llévate la silla también si quieres.
1: Y vete a molestar a tu progenitora. A ver, de este lado dice Damián Fashion, adelante.
5: Deja así, ya pone el mundo místico de su Sujei de la Garza.
1: Oye, el otro, ahora.
3: Oye, sí.
1: Sí. También dice, así terminan y nos manda una foto de una pasajera que está bien jetona, ¿no?
3: ¿Qué va?
1: Ah, pero ayer. Pero ah, ayer.
3: No te pases. Ya tenemos colección de mi fotos? Querido, sí.
1: Ya tenemos colección de fotos y mentiras.
3: Mi querido Tacho de todos los conductores dormidos que lleva. Qué bárbaro, sí, es cierto.
1: Pero él tiene una suerte, ¿verdad? Para encontrarse esos. Tiene una suerte.
3: Dice, Jaci. No. Ándale. Dice. Ok, mi besito, Sujei. No lo escuché. Okay.
1: ¡Mua! Para el licenciado Jorge. Que tenga bonito día. Muchas gracias.
3: Oigan, tema del día de hoy. ¿Qué harías tú si el que te invita a su fiesta te dice que te comportes? Mándale al 833-151-1721.
1: Y en este momento tenemos también información importante. Adelante, Jacielito.
0: ¡Viva!
3: Y esto es lo que circula en redes. Y es que, señoras y señores, hay plataformas de redes sociales donde permiten hacer tipos de, ¿cómo te puedo decir? De batallas, de lives, y mucha gente tiene demasiados seguidores. Y esto le pasó a Davis Flow, que este es un TikToker que descubrió que estaba haciendo un live con una persona, una chica muy guapa, oye. Una chica que también tenía muchísimos seguidores. Y durante el live, el creador de contenido conversó con esta chica que se llama Emma Coronel. Sin reconocerla, le preguntó que si estaba soltera, oye. Le preguntó, le empezó a coquetear, hasta incluso bromeó con que si ella le podría conseguir los papeles y todo el rollo. Aquí el problema fue cuando, y todo cambió cuando los usuarios comenzaron a advertirle en el chat quién era. Y es que Davis reaccionó de inmediatamente y empezó a decir que, pues, empezó a chiviarse. Porque en el chat le empezaron a decir, oye, es la esposa del Chapo, oye, es la esposa de acá, de... Del cantante. Bueno, no es el cantante, vamos, pero sí.
1: Entendemos la referencia.
3: Pero ten cuidado, deja de coquetearle. Entonces Davis Flow empezó a reaccionar de manera ya un poco conocida y empezó a decir, ¿sabes qué? Pues yo no quiero papeles, a mí me gustan los niños, como quiera. Yo no tengo ningún problema con eso. La verdad es que yo soy de acá y del otro bando. Entonces, pues bueno. Entonces ahí terminó este singular live donde, pues bueno, toda la gente que estaba conectada le empezó a decir que tuviera muchísimo cuidado, que no sabía con quién se metía. Entonces esa es la lección del día de hoy. Ten mucho cuidado en las redes sociales porque no sabes con quién vas a estar haciendo un live. Y esto fue lo que circula en redes.
1: 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Vámonos a cargo de quién.
3: Llega nada más y nada menos, Javi, que Firme y Natán Galante. Esto se llama Y Soporta. Estás en el vacilón, aquí no vas.

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18: Ahí nomás, 8 de la mañana con 55 en el vacilón a través de la mejor FM 100.1. Gracias a la gente que se está reportando. Lucecita, buenos días, Lucecita. Dice Sugey, gracias por la visita. Abrazo y abrazo a Jaciel. Muchas gracias, Lucecita.
19: Gracias,
18: te queremos mucho, Lucecita. Que te mejores pronto.
19: Uh-huh. Y qué bueno que ya está más repuesta.
18: Ay,
19: claro. No, y sabes que él andaba ahí también ahí de chimoso.
18: Como siempre de chimoso.
20: Como siempre de chimoso.
19: Ahí andaba mi querido Aroncito. Juegue. Eso sí.
18: Oye, le mando un fuerte saludo y un abrazo a Aroncito, que mandó mensajito por mi cumpleaños. Muchas gracias.
19: Ay, sí, qué bonito.
18: Qué bonito, Aroncito.
19: A Geraldine también.
18: Claro. A Geraldine también. Muchas gracias a Geraldine.
20: Claro.
21: ¿Qué haría? Pues comportarme. ¿Cómo que qué? Pues es su casa. Somos personas adultas, hay que comportarse. Es más, no tendría ni por qué decirme eso.
19: Pero no te has enojado. Porque lo sentí así como, pues comportarme, pues qué más haría. O sea. ¿Pero estás seguro que no te has enojado?
22: Faltó la coca.
19: ¿Estás seguro? No, es que por comportarse, digo, no, o sea, lo que decimos depende del contexto. Obviamente, lo que bien mencionó creo que fue el señor Mendoza, que si están en el brindis de la quinceañera, pues no te vas a poner de pues obviamente
18: claro.
19: No, o sea, pero sí, si están en la pista de baile, ahí sí es de, oye, pues sí.
18: Sí, o sea, es que hay gente que, por ejemplo, él se lo toma así.
19: Ajá.
18: Si me dicen que me comporto. Ah, bueno, si te dicen que te pares y sirva los platos, pues te paras y sirve los platos.
19: Oh.
18: Si te dicen esto, pues el otro. que se lo toma de otra manera. O sea, ¿cómo me vas a decir a mí que me comporte? Pues, claro. ¿Cómo claro. me comporto según tú? ¿O cómo me tengo que comportar? No puedo platicar, no puedo reírme, no puedo, o sea... Es como que un poco confuso. Okay. Pero también tiene razón el papá Geraldine, que se refiere al hecho de que si te toca estar en una reunión corporativa o algo así, pues no vas a estar riendo. Ándale, exactamente.
19: Ajá, sí, tampoco.
21: Es que no me dieron anoche.
19: ¿Cómo que no te dieron?
18: ¡Lonche, mira, dijo! O sea,
19: ¡lonche! Aunque yo entendí, no me dieron anoche.
21: Okay. Es que no me dieron anoche.
19: Ya ves, no le dieron
18: lonche,
19: anoche.
18: ¡Lonche!
19: Mira, cada quien, una no juzga.
12: Bueno, mire, si me invitan es porque me conocen.
18: Ya ves.
12: Y dicen que me comporto. Ya saben que claro. se terminan todos el día que se vayan. Viene lo bueno, es lo bueno que cuando todos se van.
19: ¡Ey! No le entendí, pero. ¡Punto para
18: no,
19: él!
18: No, él dice que lo bueno es cuando ya toda la gente se va, queda el cuadro chico.
19: Ajá, sí, sí, eso sí.
18: Ya los de confianza. Dice Garrafón, buenos días, inicio de semana. Le pueden decir a la señora Luz que me mande su número de cuenta para depositarle una ayudita anónimo. Saluditos.
19: Okidoki, muchas gracias. Ok.
13: Oye, Jaciel, ¿por qué llego a Pedrera y ya no se sintoniza bien la estación? ¿Qué está pasando?
19: Yo creo que a lo mejor ahí
18: es la antena del carro.
19: Ajá, sí, igualmente lo vamos a reportar. Muchas gracias.
14: Sí. ¿Y sabes? Bien,
19: a ver, de este lado, dice, va a decir, hola, soy Juan Francisco de la Satélite. Oye.
16: Hola, buenos días, soy Juan Francisco.
17: Como siempre, chimoso.
18: Fuerte abrazo, Juan Francisco, muchas gracias.
19: A ver, ¿qué dice el Garrafón? Adelante, buenos días.
21: ¿Cómo te va a agarrar la señal, pues, si estás adentro de la casa de la craque, Damián Fashion, anónimo, no ven a decir que soy Garrafón como el Jaciel?
20: Ya nos exhibiste. Es que,
18: primero vi quién escribió y ya luego leí el mensaje.
19: Exactamente, es que así es Jaciel, así es Jaciel.
13: Bueno, vas, como siempre, tenía que hablar el Garrafón. Hola, si viniste ayer, güey, que te vi.
19: Y Garrafón, contesta. Bueno, ahorita que contesto.
18: Estabas dentro de la casa de la crack.
19: Señora Lucy, un abrazo. También que tenga un bonito día y que Diosito también me la bendiga mucho. Un abrazote para usted.
18: Qué bárbaro.
19: Ay, cómo son.
20: Ya nos exhibiste.
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19: Y nos vamos, pero nos vamos al ritmo de...

0: pero se escucha chido. A ver, de este lado, Garrafón, adelante.
1: Sí, fui, pero ya me había ganado el gatito. El gatito fue el que estaba primero. Tuve que hacer fila. Anónimo.
2: El gatito ahorita, ahora yo qué.
0: El gatito.
2: Oye, el gatito, sí es cierto.
0: El gatito bien dormido ahorita en su casa, bien tranquilo.
2: Está con el volcán para arriba, el gatito.
0: ¡Ey! Y ¡fantasal!
2: Agradeciendo en esa mañana, señoras y señores, a la persona encargada del Master, el único operador que un día como hoy. ¡Ah, no, ese no es! Que si volvieran a hacer sería
3: temerario por siempre. Si volvieran a hacer, yo sería temerario por siempre.
4: Y arriba el Cruz Azul.
2: Pero un cierro, Javi. Javi Ramírez, buenos días, muchas gracias, mi querido Javi, el mejor operador de todo MBS. Los lunes.
5: Chúpalo.
0: Ya ves, chúpalo. Lúcalo.
2: Señoras y señores, muchas gracias.
5: Nunca lo.
2: Yo soy su Heidi La Garza.
0: Y yo, Gaciel Esparza.
2: Y esto fue
0: El Vacilón.
2: A través de la mejor.
6: Chúpalo, pone casa. Y yo, Gaciel
7: Esparza. Mamá se lo decía y papá se lo confirmaba.
0: ¡Un puñal!
8: Pues no, que es mollito, el mejor locutor.
0: Pa' que vean.
8: No se vayan.
0: Pa' que veas, eh.
2: Graba del Master.
0: Y lo grabó.
2: Deteniendo.
0: Y lo grabó. Y yo, Gaciel Esparza, y esto fue
2: El Vacilón.
0: A través de la mejor.
2: 100.1.
0: Aquí nomás.
2: Vámonos.
0: Y les mando un beso, abrazo y agasajo. Les mando un beso, pónganse donde quieran. Adiós.
9: ¡Sí! ¡Castelaje!
0: Síguele con tus cosas. ¡Vámonos!

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1: ¡Qué pasa, el desgraciado! ¡Adelante!
2: Protégeme, Señor, con tu espíritu.
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0: larga de la 100.1. Ya llegó la mera paipa para toda la pimpiolada. Ya llegó Doña Jechu Chávez de Mota, Guadarrama. Ahora sí, niños, toda la gente que estaba bien aburrida, mándeme mensajillo al 151-1721, ¿verdad? Y dígame, así, sin pelos en la lengua, al calzón quitado. ¡Qué bueno que llegó Doña Jechu! Porque la neta estaba bien aburrido. ¡Bárbara, tan bárbara! Y el Javi jiringulándole a la computadora, este Javi Ramírez, ¿sabes? ¡Qué bárbaro! Egresado de las altas esferas de las Mexicalpas de las Tunas, claro. ¿Verdad? Llegó Doña Jechu, para no variar el narizón, pues no, ni sus luces. Ni sus luces aquí, ¿verdad? Yo les había dicho, cancelaron la pega de calcas porque ya le dieron gas. Vámonos. Pero no se preocupen, no se precipiten, piten ni se desesperen, Pérez. Aquí está Doña Jechu, ¿verdad? Para atender a toda la raza. ¡Ya estoy lista! Vengo nomás de rapidito, ¿verdad? Voy a estar en una parte del programa.
1: ¿Y sabes?
0: Porque ando manejando el micro de la mejor. ¡Qué bárbara, tan bárbara! ¡Ah, suey, ay, ay! Les traigo Jesús Trivia, les traigo de todo como en botica y voy a regalar un boleto para el cine Josupar. ¿Cómo se ha gustado, niños? Ahí está la noticia de audio. Quiero mandar un saludo para la señora Angie. La señora Angie, ¿verdad? Ahorita le vamos a mandar el saludo completo. Y saludos para todos, ay, güey, espérame. No le entiendo aquí a esto. No le entiendo aquí al WhatsApp que no está llegando. Ay, Diosito santo, qué barbaridad tan barbaridad. Pásame los otros lentes, Javi, porque no le veo nada. ¿Cómo voy a pasar los audios de la gente si no tengo WhatsApp? Háblele a la Shohei, ¿qué le movieron? Qué bárbaro, tan bárbaro. Bueno, vamos a ir a musiquita, ya vinimos en lo que arreglan aquí la cuchufleta esta. Ay, Dios, ¿quién está acá jodiendo? Bueno. Ya se fue al lado. Bueno, sí, ya me enteré. Hasta hoy me voy enterando porque siempre ponen el teléfono a un metro de distancia. Porque los 50 centímetros ponen los maquillajes de la Shohei. ¡Qué bárbaro! Otra más de las locutoras que llegan al programa sin maquillaje. Primero les decían a las locutoras, oye, maquíllate tantito que te ves bien gacha. Ahora de plano dicen, no, me di una vez, aunque no di la bienvenida, ya mejor empieza por maquillarte. ¡Hala, mancha! Porque le mando mensajillos de la raza, niño, porque no están llegando. Vamos a ir a musiquita y el Javi jiringulándole a la computadora. Ya llegó Doña Jechu. Aquí.

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7: Vamos a ver el aventurero de América, Pedro Fernández. Aquí nomás, el mejor para toda la pipiolada, niños. Traigo Jechu Trivia para que se reporten. Ahora sí, hasta el WhatsApp ya ha echado a andar, ¿verdad? Aquí nomás, para toda la pipiolada. El lunes, levántese, bola de huevones. Ah, pero ¿qué tal el fin de semana? Durmiendo hasta tarde. Bárbaro.

salón, las mesas, ya habían matado la vaca. Para invitar a todos, la rica barbacoa que los familiares del Javi ya sabían preparar. ¡Qué bárbara, está bárbara! La misa era a las 6:00 p.m. Dan las 6:15. Dan las 6:30. Hasta las 7:45 va llegando la morra. ¿Y qué creen? ¡Sí! Yo sé lo que se están imaginando. Llegó bien borracha. ¡Tazo, macho! ¡Qué bárbaro! Toda la familia del novio también encabritados. Mire esta mujer cómo se le ocurre, güey. En plena boda se pone a tomar. Y el Javi no sabía ni qué hacer. Volteaba para un lado, volteaba para otro. A su mecha, qué bárbaro. Va y la agarra del brazo, le dice: vieja, ¿tomaste mucho? Dice: no, viejo, no podían hablar, pero estoy de acuerdo que procede el padre con la boda. Y ahí uno de tus mejores amigos se te acerca diciendo: mira, este es el momento, esta es la prueba que necesitabas. ¡Abre los ojos, menso! No importa nada la boda ni los invitados, lo que importa es tu felicidad. Vas a ser infeliz con esta mujer. ¡Qué bárbaro! Entonces, el novio ve al padre, ve a la novia, el padre pelando los ojos como diciendo: bueno, ¿le sigo o no le sigo? ¿Qué va a pasar aquí? Y para ti que me estás oyendo, hay tres opciones para participar en la que suscríbete, lleve la recarga telefónica de la 100.1, ¿verdad? La opción número uno. En ese momento le haces caso a tu instinto, hablas con el padre, decides: ¿sabes qué, padre? Yo prefiero, mejor detenemos esto, en otra condición hacemos la boda, se cancela el bodorrio, vámonos. Aunque la muchacha en ese momento se agarra a chillar, vámonos. La opción número dos. En ese momento le dice: bueno, mire, ya sé que mi novia está en estado inconveniente, pero puede, al menos puede decir sí. ¿Verdad que sí, mi amor? Y dice la morra: sí. Entonces que se haga el casorio, vámonos. Que la vaca comprada, que la barbacoa preparada y las chelas que ya se están enfriando, no van a quedar en vano. Y la opción número tres. Mira, en ese momento hablas con la morra y ¿sabes qué? Se la devuelves, porque eso no se le hace a un caballero. Agarras a la hermana que está ahí por un lado y le dices: padre, cambio de novia. Esta está en estado inconveniente, pero esta sí está en su santo juicio. La boda va a ser con esta otra morra que es la hermana. Vámonos. La persona que responde de manera más clara las puertas que tengo aquí aportada en mi cuaderno, bolito. Se va a llevar la recarga telefónica al 100.1 en bonos del ahorro nacional. ¡Qué bárbaros! ¡Aquí nomás!

0: 51 17 21. ¿Y qué te voy a dar? Bueno.
1: Saludos, madrina, de parte de DJ Camilín. Aquí andamos trabajando, repartiendo las agüitas sabrosas de la Curva Texas.
0: Ah, qué bueno, DJ Camilín. Saludos, bueno.
2: Buenos días, doña Jechu. Vámonos por la opción 3. Pues si ya iba a emparentar con la familia, nomás cambio de hermana.
3: ¡Claro!

0: ¿Qué pasó, mamacita chula? ¿Cómo te pensó la semanita hermosa mañana?
1: Yo a todas mandarinas. Y tú, ya subí el evento, está igual de jodido.
0: No, pues está igual de jodido, mamá. Yo creo que, no sé si te pida chamba ahí de... Pues vas como conductor tuya, pero o sea, que me tengas ahí en la estación trayéndote cafés y panecitos. O algo te debe servir, mamá.
1: Bueno, pues nosotros te hablamos, César. Gracias, sigue participando.
2: Saludos, saludos para Gallo y para Javi. Que tengan excelente día y feliz inicio de semana, ya que subo. Qué bueno que ya esté aquí con nosotros otra vez, escuchando esa voz tan hermosa. Saludos, Damián Facho.
1: Claro, vamos a ir a musiquita, ya venimos. Estás oyendo la mejor, la 100.1. Y el Javi jeringolándole a la computadora. Aquí nomás.
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1: ¡Qué barbarita, bárbara, niños! Aquí nomás, para toda la raza. Ya llegaron los rojos. El color de la música grupera, para toda la raza. Esta canción se llama Etapa Migajera. ¿Y la oyes?

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0: Les tengo una mala noticia, a su mecha, ya llegó el narizón.
1: Al contrario, Jesús, excelente noticia.
0: Estamos bien a gusto, Toniel Vázquez. ¿Por qué venías, baboso?
1: Usted, como dijo el payaso Brincos, diera para no estar yo en la cabina, pero no, no se le va a hacer, señor, ¿eh? Aparte, siempre con las mismas quechutrivias mamucas, esa ya lo había dicho, señor.
0: Tu macho, pela, baboso. Qué bárbara, tan bárbara. Este niño, mande mensajillos y dígame, no, doña Jechu, no puede ser. Usted quédese sola. Si la mayoría vota porque este señor se quede, yo me voy del programa. Vámonos. Qué bárbaro. Bueno. Bueno. ¿Qué pasó? Bueno.
2: Quiero pedirte de corazón que no te vayas. Tú eres la única, la inigualable. Pero como el gallo, no hay dos, Quechu.
1: Entonces, ¿quién se va, gallo?
2: Sí, gallo, te extrañaba, gallo chulo.
1: ¿Pero me voy yo o se va, doña Quechu? Porque ella dijo, mira, ella dijo que yo me regrese.
2: No, gallo. Bueno, sí, regresate acá conmigo, acá en la camita, para seguir tan lejito tuyo.
0: ¡Ah, par de mayate! ¡Ah, gallo! Entonces, ¿quién se va a regresar? Si Antonio se queda, yo me voy del programa.
2: Dios, que no te vuelva a escuchar, Jechu. Quédate tú, gallo, por favor.
1: Ah, ya ves, señora, ya ves.
0: Qué bárbaro. Bueno, vamos uno. Vamos uno, narizón. ¿Quién es? Buenos días. Bueno, bueno.
3: Qué milagro, mi gallo.
1: Aquí andamos, papi.
3: Que tengas excelente día, mi gallito, y feliz inicio de semana. Aquí andamos, gallo, ya sabes, como siempre, el pendiente. ¿Y para cuándo la reta?
0: Puros mayates. ¿Para cuándo la reta? Bueno.
4: Buenos días, saludos ahí en cabina, especialmente para el gallo. Bienvenido, gallo, bienvenido.
0: Chúpalo.
4: Ya se te extrañaba.
0: Chúpalo, güey. Estás peleando con Doña Jecho. ¿De parte quién? ¿Qué?
4: Estás peleando con Doña Jecho.
0: ¿Está peleando quién? ¿Que soy hija de quién? Bueno.
4: Estás peleando con Doña Jecho.
1: No, ella es la que está buscando pleito. Bueno.
5: Buen día, Doña Jecho. Buen día, Toniel. No, que se queden los dos porque ustedes son como Batman y Robin, como Trinidad y Tobago. Es el equipo perfecto.
0: Oye, esa jalada. Bueno,
5: gracias, saludos.
0: Ándale, pues ahí le dejo. Bueno.
6: Buenos días, Jecho.
0: Buenos días. ¿Qué pasó, Garrafón?
6: Oye, Jechu, que ya empezaron los paleros del Otoniel, te dije, Jechu, pero te endulzaban el oído, de que, ay, mi amor, el César Café decía, ay, Jechu, es esto, y que no sé qué, todo porque quería ganar boletos para la radio de la ambición.
0: Es un convenenciero, al rato lo oyes allá llamando a la otra estación.
6: Y dejar atrás al Damián Facho, que decía, no, hombre, Jechu, eres la mejor, y la Otoniel ya no trae nada, no me la reta, lo quiero. Y ahorita ya como llegó algo, ahí está Otoniel.
0: Aquí está Otoniel.
1: Sobres, Garrafón, sobres, la alborotas,
6: Oye, pues dejas el nido, papi. No, la Jechu, no, mira, ahora sí. La Jechu, es más que se quede, Jechu, el Otoniel ya, es más, ni las moscas se les paran en las calcas, por eso las cancelaron.
1: Ay, cálmate, gallo. Gracias, Garrafón, gracias, papi, gracias. WhatsApp 151-1721-151-1721. Estamos en vivo, estamos contigo y para todo el mundo a través de la mejor fm.com.mx, diagonal Tampico. Buenos días.

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1: A ver, entonces, ¿por qué no estuviste el jueves pasado? Te habían corrido, babosón.
0: No, señora, no, no, no. Estábamos arreglando, haciendo gestiones para la campaña del micro de la Mejor. Buenos días, bueno.
2: Bienvenido, Gallo.
0: ¿Qué pasó, papi?
2: Ya nos tenía bien hartos, doña
1: Jechu. Ah, puros mayates. ¿Quién eres tú?
2: Juan García.
0: Gracias, papi. Te quiero mucho, papi. Un abrazote, gracias.
1: Ay, te quiero mucho. Desmayate. Bárbara, bárbara. Mensajillos a 1-51-17-21. No se les olvide que traigo Jesús Trivia y un vato de nombre Javier. Llegó el día de su boda y la novia no llegaba. Tardó media hora, tardó una hora, tardó hora y media, tardó hora 45 minutos y se va apareciendo, pero bien borracha. Hay tres opciones para participar al Jesús Trivia. Te la recarga telefónica, la opción número 1. La cancela la boda porque dicen, mira, ¿sabes qué? Si así el día de la boda se puso a tomar, imagínate. Imagínate cuando toque cuidar a los niños, a ver con sus amigotas, ay no. La opción número 1, cancela la boda. La opción número 2, le preguntas, ¿cómo andas? Al menos puedes contestarle al padrecito que sí te quieres casar. Dice, a ver, responde, sí, acepto. A ver, habla, habla. Sí, acepto. Dice la vez, ya bien borracho. Bueno,
3: que sea. Si alguien tiene un impedimento para que esta unión se realice, que lo diga ahora o que calle para siempre.
1: Bueno, pues la opción 2 dijo que no se cancela la boda porque ya tiene la vaca comprada y bastantes enfriadores y hieleras repletas de chela. Se hace la pachanga porque se hace. Y la opción número 3. Le dices al padre, sí se hace la boda, pero no con esta, sino con su hermana. La jalas del brazo y le dices, tú ponte aquí, nomás tú nomás di, sí acepto, padre. Mira al padre cómo te llaman. Así nomás, vámonos, que se haga la boda. Ahí está la recia participando en la Jecho Tibia para toda la pimpiolada.
0: Hecho siempre las mismas caladas. Regresamos en breve. Buenos días. 9 de la mañana, 47 minutos. 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

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Ya faltan 13 minutos para las 10. 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Lamentablemente llegó el narizón.

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17: Claro que... Te dije que un día esto pasaría.
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1: Y esta es con la que va a ganar Doña Jesús. ¡Hora! ¡Hora! ¡Hora! Que me llena de placer cuando yo la oigo hablar.
2: Ella me enamoré.
1: ¡Voto por ella!
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1: ¡Voto por Doña Jesús!
3: ¡Claro!

0: Se llama Canción Celoso.
1: Te dijiste, Tony. Es todo menso, güey.
0: Se llama Celoso la canción, dije, señor.

0: Pulido. ¡Ora, ora, ora! ¿Quién va a ganar, niños? Usted no me llame a la cabina, diga yo por doña Jechu. Bueno.
1: Yo quiero la de Otoniel.
0: Venga, toma.
2: No, señor, usted se lleva, pero no se aguanta. Eso es lo malo siempre.
0: Chúpalo, güey. Bueno. No. Doña Jechu, ¿verdad? Por doña Jechu. Bueno.
1: Ah, güey, por doña Jechu.
0: Ándale, sí me gusta, papacito. Ya voy votando uno para doña Jechu. Y uno para el edición. No cante victoria, Otoniel Vázquez. No cante victoria. Oye, oye. Esto ya que va a ganar. Bueno.
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2: Y esta es la del gallo con Grupo Topaz.
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2: Cumbia.
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0: Vas a perder, Otoniel. Por lo pronto vamos empatados. Uno para cada uno. Bueno.
1: Cayó.
2: ¿Qué pasó, papi?
1: Me haces feliz, papi,
2: un
1: poquín.
2: Gracias, papi, gracias. Ay, ya que se ya voy ganando.
0: Puros mayates se están llamando, güey. Bueno, bueno, pues doña Jechu, ¿verdad? Bueno.
1: Claro que sí, por doña Jechu Montaperros.
0: Anda, sí me gusta tu can. Saludos hasta Houston.
1: Bendiciones, doña Jechu.
0: Ahí le dejo, pues, ándale, así me gusta, papacito. Dos pa' doña Jechu y dos pa' el gallo, lo que quede del gallo. Y él es lo que quede de allá, bueno. Bueno, bueno, bueno.
1: Buenos días, buenos días.
0: Hola, doña Jechu.
1: Hola, doña Jechu.
0: Mis pelotas, güey.
2: De modo, señora, ya perdió. Gana la música del Grupo Topaz. Celoso se llama la canción. 10 de la mañana, 4 minutos.

0: ¿Cómo lo vas a ganar? En el Pool Mayate te están llamando hoy.
1: Buenos días, Otoniel. Qué bueno que llegaste.
0: Pues
1: está
0: sí.
1: Está bien aburrido el programa.
0: Por el Mayate.
2: ¿Cuántos son?
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0: dos.
1: Pues aunque no lo crean, Narizón, no todos están de acuerdo que has vuelto, güey.
2: ¿Qué hoy pasó, doña Jechu? Tan divertido que estaba el programa. Y ahí vuelve Toniel. No, hombre, ya.
1: ¿Qué te estoy diciendo?

Gracias, Gayu. Me haces el día con tu maravillosa voz. Gracias por venir, gracias por existir. No se enoje, doña Jechu, para que no se ponga más viejita.

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1: Ah, chúmpalo.
2: Chúmpalo. Hasta aquí el rinde el bitote de la mejor FM 100.1. Regresamos en breve. Buenos días. 10 de la mañana con 7 minutos. Javi Ramírez en los controles. Apachúrrale, mi gallo. Véngase, mi gecho, y no se enoje. Mejor aviéntese un grito. ¡Machín! ¡Los niños! ¡La lloró!

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15: 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Vamos a ir a duelo. 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
16: Ya valió. ¿Qué te dije, Javi? Regresamos 10 con...

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0: Entre Melón y Melambes comieron antojitos mexicanos, quesadillas y sopes. Melón se comió el sope y Melambes las quesadillas.
1: Ya me lo digo, chiste, mamón.
0: Entre Melón y Melambes comieron pan de dulce, donas y enamorados. Melón comió enamorados y Melambes la dona. Vámonos. Entre Melón y Melambes se fueron a una fiesta de animadores y botargueros. Barbaridad tan bárbara. Se pusieron el traje de la máscara y un cabezón. Melón usó el traje de la máscara y Melambes el cabezón. Vámonos. Bueno, bueno, bueno. ¿Qué pasó, bueno?
2: Entre Melón y Melambes se fueron a comer tacos de barbacoa. Melón pidió un taquito y Melambes el de la cabeza.
0: Mándame tu corto entre Melón y Melambes, bueno.
3: Dando por el Otoniel, voten por Doña Jecho, hombre.
0: La es lo que yo les digo. Es lo que yo les digo, no entienden estos vatos. Bueno.
4: Buenos días, doña Jechu. Voto por Bobby Pulido.
0: No, hombre, ya qué hora. ¿A qué horas, mujer? No, hombre. ¿Qué más, niños? Mándese si uno tiene audio. Bueno, bueno, bueno.
5: Mi voto es para el gallo, porque el gallo es mi amigo.
0: Ah, chúpalo.
6: Báñalo y trágate el agua, güey.
0: Calle al cierre y decapítalo. Bueno, bueno, bueno.
7: La rola y Otoniel.
0: No, hombre, ya qué hora. No, me esté, güey. No, no esté, güey. ¿Qué dijo? ¿Le duele a quién le duele? Oye, este vato, bueno.
7: Le duele a quien le duela.
0: ¿Le duele? ¿Le duele a quien le duela? ¡Arriba el América! El América es su padre, le duele a quien le duela. Bueno.
3: Votando por el Otoniel, voten por Doña Jecho.
0: ¿Qué te estoy diciendo? Bueno.
8: Doña Jecho, tómese un vasito de agua, no le vaya a hacer daño.
9: No, hombre, Jecho, no, hombre, Jecho, estás mejor sola. Bien dicen que es mejor sola que mal acompañada.
1: Sol, de Alfonsores, ¿eh?
9: Otoniel.
0: No, me esté güey. No lo quieren.
9: Puro palero, vota por él, puro lambicón.
0: Ándale, saludos después del panda.
9: Damián, César Adrián.
0: Después del panda la harías, Otoniel.
3: Entre
0: bueno.
3: Melón y Melames iban a instalar una repisa, pero les hacía falta un tornillo y una rondana. Melón trajo el tornillo y Melames la rondana.
0: Vamos y venimos aquí nomás en la mejor y el Javi Javi jeringolándole la computadora. ¡Qué bárbaros!
1: Oigan, gracias por el WhatsApp, 151-1721. El jueves nos vamos y nos vemos en la pega de Calcas. Avenida Hidalgo, esquina con Marqués de Guadalupe. Ahí nos vemos, muchachos. A las 11 de la mañana con el gallo, Otoniel Vázquez. Aquí.

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14: Y aquí nomás para toda la pimpiolada, vamos a ir a Edel Muñoz y Alfredito Olivas, ¿verdad? Recuerdos en común, se llama el temita musical, aquí nomás.
15: Claro.

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1: 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Buenos días. 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Exactamente, atención. Exactamente, Javi. 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
2: 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A ver, voy a checar los que están llegando mensajes WhatsApp y me digan la frase, quiero comer gratis, ¿verdad? No, ya me pusieron unos, pero son quien necesito que me manden nota de audio.
3: Yo quiero comer gratis, pero que traigan postre, refresco. Para dejar propina.
2: No, güey, pues si quieres te pagamos un día y de regreso, güey, vato. Qué barba. Bueno.
4: Yo quiero comer gratis con Nómada Buffet, doña Jesús.
2: Ándale, qué bárbaro. Este va a ser el primero. Le voy a poner aquí ya ganates. A ver, ya le estamos pidiendo para que se vaya el Nómada Buffet. Gratis, pelado de nombre Enrique, ¿verdad? Ya lo tenemos aquí. Vamos a ver si en la segunda se reporta una señorita. Quiero que me mande nota de audio, porque nomás ponen texto, pero yo quiero ir que sea de preferencia a un pelado y a una dama, ¿verdad? Bueno.
5: Quiero comer gratis.
2: No, tromayate, no, que tiene que ser una mujer. Bueno.
3: Llévatelo para tu casa. Yo
2: quiero
3: comer gratis.
2: No, mis pelotas, güey. Me hable una dama, bueno.
6: Doña Quecho es la mejor. Dame, por favor, un Nómada Buffet, por favorcito, mija.
2: No, ya tengo un pelado. Tiene que ser una dama la que se reporte ahorita mismamente. Aquí con Doña Quecho, bueno.
5: Quiero comer gratis el Nómada Buffet.
2: No, me son los puros mayates del otoniel los que están llamando. Bueno.
7: Yo quiero comer gratis, doña Pechi. Soy mujer, nada más que estoy enferma.
2: Oye, esa cosa. Es mujer, nada más que está en la ronca.
3: Quiero comer gratis a doña Pechi.
2: Mami, a ver, una mujer.
8: Yo quiero comer gratis, yo.
2: ¿Cómo te llamas?
8: Yo quiero comer gratis.
2: Ándale.
8: Yo quiero comer gratis, yo.
2: Qué bárbaro, aquí tenemos a la segunda ganadora. ¡Qué bárbara! Es la segunda ganadora de Nómada Buffet, ¿verdad?
9: Claro.
2: Se lleva en este momento, ahorita le voy a tomar datos ahí, que bueno que los tengo aquí en el WhatsApp de la 100.1. Así de sencillo, es ganar con la mejor para toda la pintolada, se van de grapa, ¿verdad?
9: Claro.
2: Para que vean que doña Jesús sí regala premios, no como otros. Para que vean que doña Jesús viene con la actitud del 100.1, ¿verdad?
9: Claro.
2: Para dar boletos para toda la raza, claro. Regalé boletos para el estadio, regalé boletos de la Jaiba. Claro. Me cansé de regalar boletos la semana pasada.
9: Claro.
2: Pues así es doña Jecho, ¿verdad? De regaladora. Claro. Bueno, así no se les olvide que Antonio El Vázquez va a estar allá en la avenida Hidalgo, esquina con la Marqués de Guadalupe, entregando las calcas de la 100.1 para toda la pintelada.
9: ¡Claro!

0: Aquí lo manda Mejor FM 100.1. Buenos días, gracias por el WhatsApp. Bueno, 51-1721, buenos días.
1: Hola, Yaquichu, soy de la competencia, Yaquichu.
2: Ándale, así me gusta, papacito. Bueno.
3: Ya cálmate, que me desespera.
2: Mis pelotas. ¿Qué pasa, el cana?
4: Doña Quechu, sí cumple.
2: Claro, bueno. ¡Claro! Manuel Enrique Boscos, el primer ganador, y la otra es Diana Bustamante. Ahorita voy a aportar, ¡claro! Bueno.
5: Quiero comer gratis en Nómada Buffet.
2: ¡Ya se acabó! Ahorita ya no llamen, ahorita ya no.
6: Yo quiero comer gratis, Echu.
2: No, ya no. Lo manda mensaje a Rey David. Rey David dice, yo quiero comerme gratis, pero al gallo. Eso ya lo sabemos, Rey David.
0: ¿Qué pasó, Rey David? Se va a enojar Javi.
2: Tancatela, Otoniel. Y tú eres el bueno, ya me dijeron.
1: Doña Quechu, yo quiero comer gratis, pero en su casa, una velada.
2: Nah, mis pelotas.
6: Doña Quechu no cumple. Me dejó embarazado.
0: Oye. Regresamos en breve. Buenos días. Aquí lo vas en el mitote de la Mejor FM 100.1. 10 de la mañana, 47 minutos.

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2: Mantos, montes, alicantes, pintos. Qué bonita invitación le hicieron a Natanael Cano, ¿verdad? En el Apple Music Radio of Tokyo. Ah, es todo. Fíjate que allá en Japón andaba el Natano y allá hizo un programa para el Apple Music, ¿verdad? Radio. Y ahí, pues, el vato hizo el programa, él musicaliza y habla como locutor. Claro que ahí está otra persona con quien cotorrea. Y todo muy bien. Es que Natanael Cano, pues, no es que esté en promoción de los corridos tumbados ni de su música, que sí trae el Natanael Cano volumen 1 y cosas así, ¿verdad? Pero principalmente mantener el contacto con la base, con la gente que te apoya. Hay que darle contenido. ¿Qué estás haciendo? Porque mira, hay muchos que sí lo hacen y luego la gente tiene mala memoria y se empieza a olvidar. No, es de mucha chamba esta carrera, corta.
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17: Aquí nos va la mejor FM 100.1. Buenos días, buenos días, buenos días, buenos días, buenos días, buenos días, buenos días. Buenos días, buenos días. Oye, de veras, le veamos la recarga. Déjame la busco acá. A esta señorita que nos había mandado ya mensajito. ¡Ándale! Sí, gallo, no manches.
18: Ah, pues es la semana que andaba de vacaciones.
17: Exactamente. Está reclamando su recarga la señora.
18: Claro. No es señora, es señorita, ¿verdad? Y para Maestro Botón, doña Quecho le va a cumplir con su recarga telefónica, ¿verdad? Ahorita mismamente, vamos a recordar cómo hace como 3 o 4 semanas, ¿verdad? Estaba participando, A mí se me hace que se la clavó. No, Toniel ya no puede, ya no levanta carpa.
17: No, que se la clavó la recarga.
14: Hola, buenos días. Gracias a la señora Hecho Chávez Mota, al señor Otoniel Vázquez, por la recarga que me gané ayer de 100 pesitos. Gracias a la mejor 100.1 y feliz 21 aniversario.
18: ¡Qué bárbaros! ¡Aquí nomás! ¡Ya nos vamos a retirar, niños! ¡Qué bárbaros!
17: Bueno, ya nos vamos, muchachos. Gracias. La producción para MBS Radio en el año 2026. Mi nombre es Otoniel Vázquez. Pasa la riquísima. Este es el lunes, inicio de semana. Gracias. ¡Ya nos vamos!
18: Cuatro elefantes en Colombia van sobre el tele de la ña. Bueno, vamos a poner la recarga, pero espérame, ¿cómo te llamas? A ver, pásame tu nombre. A ver, aquí le están poniendo. Pásame tu nombre. Va a poner su recarga. Y la compañía, yo mismamente te me voy a encargar, ¿verdad? Para que llegue tu recarga mismamente antes de terminar el programa.
16: ¿Y sabes?
18: Ahí le estamos poniendo,
14: Hola, buenos días. Gracias a la señora Hecho Chávez Mota, al señor Otoniel Vázquez, por la recarga que me gané ayer de 100 pesitos. Gracias a la mejor 100.1 y feliz 21 aniversario.
18: ¡Qué bárbaros! O sea, gana en julio y cobra en agosto.
17: ¿Y sabes? Lo dirás de broma, Hecho.
19: ¿Dónde va? ¿Dónde va? De todos modos, la cherna llega bien tarde. Aparte pone intro de 15 minutos para llegar más tarde.
18: No, y todavía no sabemos si va a llegar.
20: Ya nos exhibiste.
18: Claro, doña Quechu Chávez Mota.
21: Arriba, doña Quechu.
18: Así me gusta, papacito. Los últimos sí nos vamos, bueno.
22: Quechu, buen día, feliz lunes, excelente inicio de semana. Quechu, como no dijiste señorita, por eso no te contacté.
18: Ah, con razón.
22: Saludos a la comadrita Juanita Ríos, a la señora Luz, que se encuentre mejor, y al tucanazo.
18: A la señora Luz que se encuentre mejor, pues que te enferma, no me enteré.
22: A la señora Luz que se encuentre mejor y al tucanazo.
18: Ah, el tucanazo. Pues bueno, ahí están los saludos. Ya nos vamos a retirar, niños. Yo soy Agacho Chávez Mota, Guadarrama. Hágame un favor, señores que me están oyendo. El lunes hace calor, señoras, báñense. Les huele la paparrucha. Les huele el sope. Les huele el labio leporino. Qué bárbara, tan bárbara. Y todavía tienen el descaro. Algunos señores que me están oyendo le mandan mensaje a Isis los miércoles en el mundo místico. Isis, ¿quieres saber si mi marido me engaña? Pues no te bañas, ¿cómo? No echas lonche, pues ¿cómo te va a querer, güey? ¿Cómo no se me va a buscar otra? Báñense, señoras, báñense. Bueno.
21: Vieja grosera.
17: Ya ve, había hecho, ya ve cómo le dijeron.
21: Vieja grosera.
18: Bueno.
23: Doña Quechu, a usted no le huele la paparrucha, ni las sobacos, ¿o qué, doña Quechu?
18: ¡Qué bárbara, bárbara! Ya nos vamos, niños, público conocedor del 100.1. Ahí nos vemos, el Javi Jeringo leyéndole la computadora. Aquí nomás, ahí nos vemos.
17: Gracias. Este fue el mitote de la mejor FM 100.1.
18: ¡Claro! ¡Aquí nomás!

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1: ¿Cómo andamos, mi gente? ¡Buenos días, buenos días! ¡Buenos días a todos ustedes, a toda mi gente maravillosa, a la gente que sigue con nosotros disfrutando a través de la mejor FM 100.1! Y bueno, después de haber escuchado Doña Quechu, compadre, al gallo, pues ya llegó la cherna, compadre. ¿Qué andamos? Su amigo José David, del de la jaula de plata, papá. Y andamos bien felices, bien contentos, iniciando una semanita más, iniciando una semana, y el día de hoy ya estamos a 10 de agosto del 2026. Y bueno, pues saludarlos a todos ustedes, a toda mi gente maravillosa. ¿Qué tal le fue el fin de semana, mi gente, eh? ¿Cómo la pasaron el fin de semana? ¿Disfrutaron con toda la familia? Ayer un dominguito familiar. Y nosotros bien felices, mi Javi, porque ganó la máquina de nuevo, compadre. Hombre, qué chulada, compadre. No, papá, les digo, no, hombre, pues aquí andamos bien felices, bien contentos el día de hoy. Y bueno, pues muchas gracias a todos ustedes, a toda mi gente cañonera, a toda la gente de Tampico, Madero, Altamira, toda la zona conurbada, donde llegue la señal del 100.1. ¿Dónde crees que llegamos, mi Javi? Acá para la raza de acá de este lado, la gente, ya nos han mandado mensajes, la gente de Cerro Azul, de Tantima, de Chinampa, la gente de Osuluama también, Tampico Alto, Pueblo Viejo, la raza acá de Ébano, de Pánuco, Toyuca, hasta en Tempual, compadre, nos han mandado un mensaje. Muchas gracias. La gente de Aldama, de González, y bueno, pues toda la República Mexicana, la gente en la Unión Americana también, y bueno, muchas gracias a todos ustedes. La gente trabajadora, compadre, mi gente que se levanta temprano a darle duro ahí al jale. Que tengan una semana llena de bendiciones, mucho éxito para todos, amigos del transporte público. Pues a darle recio, papá, sí, señor. A darle con Tokio, papá. Y bueno, muchas gracias a todos ustedes, a toda mi gente. Felicidades a la gente que cumple años el día de hoy, la gente que se levantó festejando su cumpleaños el día de hoy. Y mi Javi, ponme unas mañanitas de unos de esos, de unos 100,000 baros, compadre. Un mariachi de ese caro, compadre, el caro. El mariachi que acompañaba a Juan Gabriel, compadre. Ese, tráemelo para acá, mi Javi, porque quiero felicitar que el día de ayer estuvo de manteles largos. ¿Qué digo, mi amigo? No, ¿qué digo? No, es mi hermano, compadre. Este sí es mi hermano. Mi compadre el Pumita, que estuvo de manteles largos. Mi Pumita, mucha felicidad, Pumita. El día de ayer estuvo festejando su cumpleaños. Muchas felicidades a mi gran amigo, mi Pumita, y a todos los cañoneros que se la haya pasado fenomenal el día de ayer festejando con la familia, que es lo importante, compadre. Y bueno, pues un fuerte abrazo de parte de un servidor, José Ávila Cherna, y felicidades, mi Pumita. Eso es todo, compadre. Qué bárbaro, qué chulada, sí, señor. Como debe de ser, compadrito. Ya está. Vámonos de lleno con los cañonazos. Vamos a ver quién anda por aquí. Bueno.
2: Muy buenos días. Muy buenos días, señor Cherna.
1: ¿Cómo andamos, señor Timón?
2: Bien, pilas, andamos aquí al 100.1.
1: Ajá.
2: Con toda la actitud, le mandamos un fuerte abrazo a la distancia a usted y a todos sus compañeros ahí en cabina.
1: Qué vale, la gente acá de la colonia Cascajal, mis amigos ojalateros, señor Timón, ¿qué le vamos a poner el día de hoy?
2: Le mandamos saludos a toda la banda cañonera de
1: eso.
2: Toda la zona conurbada.
1: Esto, pa' qué vale. Ya está, qué cañonazo.
2: Uno de Superlama, señor Cherna, el título se llama Que se mueran los feos.
1: ¿Que se mueran los feos?
2: Afirmativo.
1: Oh, pues no va a quedar nadie.
2: Excelente día, inicio de semana, y súbele, Cherna, para que lo baile esa gente. Rico, aquí en la mejor Tampico. Eso. Sí, señor.
1: Ya está, señor Timón, muchas gracias. Qué bárbaro, qué chulada, el señor Timón anda de recio, hombre. Bueno, bueno.
3: ¿Qué onda, mi Cherna, chapaneco?
1: ¿Qué onda, mi chapaneco?
3: Ay, para felicitar a mi buen amigo el Pumita.
1: Ajá.
3: De ayer estuvo de manteles largos, Pumita.
1: ¿Qué ole? Estuvo de manteles largos, mi Pumita.
3: No invitó a nadie, pero pues lo felicitamos como quiera.
1: No, pues es que andaba, pues ya sabes, invitó, nada más que pues uno andaba luego también ahí ocupadín, compadre.
3: Así es, mi tienda, no, pues espero que lo haya pasado bien, mi buen amigo el Pumita, y ahí saludo para Garrafón.
1: Ajá.
3: Isaías y David, que ahí anda con todos también.
1: ¡Qué ole! Eso es todo.
4: Todo para el Mayate. Mayate.
1: Ajá.
3: Y también para el Mayate.
1: ¡Ay, no! Ya ves, mi Javi. Ya está, sal y vale.
3: Okay,
1: gracias, mi chapaneco. Eso, el chapaneco que anda recio, ahí anda el chapaneco, anda con todo. Que se aventó por ahí, andaba con una carnilla asada también el chapaneco. Andaba recio, mi compadre. Sí, andaba bien ahí el chapaneco, andaba dándole con todo. Y bueno, pues ahí está el saludito enorme a todos ustedes, a toda mi gente cañonera, compadre, la gente que anda disfrutando el día de hoy. Pasándola bonito, muchísimas gracias. Y bueno, pues gracias por seguir mandando su mensaje al 151-1721. Muchísimas gracias a todos ustedes, a toda mi gente maravillosa y la gente que se la pasa fenomenal, sensacional el día de hoy. Y bueno, ahí andamos, raza. Muchas gracias a todos ustedes, mi gente bonita, compadre. Eso es todo, qué bárbaro. Así que esperamos su mensaje, esperamos su llamada. A todos ustedes, mi gente que anda escuchando ya la mejor y a través de los cañonazos. Mientras nos vamos a música, mi Javi, para que la gente disfrute. Y hoy nomás esto, compadre. Llega el Super Lamas. Oye, a ver, dice mi amigo Sebastián, vamos a morir todos, compadre. Te digo que se mueran los feos. A través de la mejor 100.1, puros cañonazos con la Cherna. Buenos días, bonito inicio de semana. Órale, papá.

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1: Bueno, más mi gente, sí señor. Llega la cumbita, es el Mr. Chivo. A través de los puros cañonazos, bonito lunes, bonita mañana. Órale, papá. ¡Eh!

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2: Eso es todo para toda la gente que está disfrutando y pasándola bonito. Y bueno, bro, pues aquí andamos, recio, compadre, como de que no. Muchas gracias a todos ustedes, mi gente maravillosa y la gente que, bueno, pues sigue disfrutando a través de la 100.1, a través de los puros cañonazos. Tengo un saludito de este lado, la gente que está mandando su mensaje. Mi charla a favor de saludar a Víctor Sánchez, el Chapu. Dice que deje de andar pisoteando a Lomero Aquino, dice, ya está. De parte de Iván Cortés, desde Álamo, Veracruz, la gente de Álamo. Muchísimas gracias, no, hombre, qué recuerdos allá en Álamo, compadre. Allá vivía yo en Álamo. No, pues bastante chamba por allá en los años del 98, 99, ¡ándale! Todavía algunos 2000, compadre. Allá anduvimos, ¿sabes?, mucho tiempo en Álamo, comiendo mucha naranja, compadre. ¿Qué vale, papá?
3: ¿Qué onda, mi Micherna? ¿Cómo estás? Buenos días, Saludos para ti, para el Javi. Ya andamos, Micherna, como siempre, ya sabes, al pendiente.
2: Eso, mi Damián.
3: Que tengas excelente inicio de semana y feliz día también. Mi Michernita, come el cañonazo, la del boom boom, porfa, saludos, Damián Fascio.
2: Ya está, mi Damián, sal y vale, papá, la gente que anda al pendiente.
4: ¿Sabes?
2: Dice, saluditos, dice Cherna, aquí al 100.1, algo del pega, pega, ya pusimos algo del pega, pega, compadre, sale la gente que anda al pendiente.
5: Saludos, saludos, saludos, feliz inicio, Cherna, Cherna.
4: ¡Claro!
5: Te mandamos un saludo desde acá, desde el fraccionamiento, el RUL, tus amigos que te escuchan todos los días te escuchan.
2: Bueno,
5: échale relajo, échale relajo. Ahí te encargamos una cancioncita tuya, ya te vimos tocar y te vamos a ir a cantar. Dale, cuídense, excelente, y arriba Cruz Azul, arriba Cruz Azul, sí señor.
2: ¡Ah, qué bárbaro, anda bien proyectado, vato! ¡Saludos!
6: Permita un saludito para el Marco Chávez, el mejor elemento de Aizu. ¡Saluditos!
2: Ya está, papá, eso es todo. Dice Cherna, yo feliz porque cumplí años el sábado y quiero una rola de Mr. Chivo. Soy Luis Antonio, Luis Antonio. Ya pusimos algo ahí de Mr. Chivo, eso es todo. Bueno, bueno.
7: Buenos días, don David.
2: Buenos días, reina, ¿cómo está?
7: Vaya, hasta que lo oigo alegre. Yo no, ni me pega, pues, ya ni me avienta las canciones, ya ni nada, ni mensaje.
2: Yo siempre ando alegre, reina, ¿y sabe por qué ando bien alegre, reina?
7: ¿Por qué, don David?
2: Porque el fin de semana anduve allá por el higo y me reventé un sacahuil completo, reina. Me acordé de usted, reina.
7: 20 kilos se lo
2: acaba. No, no, no. Imagínate, fue una fiesta de quinceañera. Me dieron plato de sacahuil y luego volví a pedir sacahuil. Y otra vez me dice, ¿quién es sacahuil? Que me reviento otro de sacahuil. De regreso, que me paro en Pánuco y que como sacahuil otra vez. Dije, no, ya, tengo que...
7: No, a mí no me gusta eso.
2: Tengo que recuperar los 4 o 5 años que Reina no me trajo sacahuil a la estación. Dije, en mi cumpleaños, pues tengo que recuperarlos.
7: Ay, no manches, don David.
2: No, ya ve, reina, usted,
7: no manches, porque usted no sabe qué pensamientos tengo, ¿sí? Usted no sabe si voy ahí, le trabaja ahí.

0: Y solo eso, a su casa, no sé.
1: ¡Ah!
2: ¿Qué pasa?
0: No saben, no tienen por qué estar hablando lo que no saben.
1: ¡Híjole, no! Yo hablo cosas que no sé, reina.
0: Por eso me estoy diciendo, ¿cómo sabes? Si este año, Dios quiere, voy y lo busco allá, no sé dónde vive, pero yo voy.
1: ¡Ah, este año! ¡Este año va a haber Sacahuil! ¡Ahora sí, compadre! ¡Apúntale ahí, Javier! ¡Apúntale! ¡Borra todos los 4 años anteriores! De a partir de este 2026... en adelante.
0: No, el 27.
1: Digo, del 27, enero, no del 27, sí, porque es 4 de enero del 27.
0: Ah, bueno.
1: Ya está, no sale, reina.
0: No tiene por qué hablar ni andar diciendo nada.
1: ¿Saludita para quién, reina?
0: No, quiero una canción.
1: ¿Qué cañonazo lo va a poner?
0: El cachunero, por favor.
1: El cachunero de pano, ya le iba a poner yo la del Sacahuil, reina.
0: No, no me gusta. A mí no me gusta el Sacahuil, en realidad no me gusta. Se lo voy a llevar porque yo se lo prometí.
1: Ah, bueno.
0: Pero no para que ande hablando cosas.
1: No, no saben. Estoy hablando, reina.
0: No, sí, ¿cómo que no?
1: Ahora salí a regañar.
0: No,
1: gente,
0: ahí está.
1: Nos vamos a empachar todos aquí en la estación, no, porque todos queremos a Sacahuil, reina.
0: No, se lo voy a llevar a su casa, ¿no?
1: Ah, mi casa. No, no, bueno, tienes que ir a la casa, Javi, porque aquí no van a traer nada, ¿eh? Ya está.
0: Que se desquite.
1: ¿Qué pasa?
0: Póngase al tiro,
1: Póngase
0: al tiro.
1: Ya está,
0: de
1: reina.
0: Le va a
1: caer. Ahorita le pongo al cachunero.
0: Por favor, David.
1: Eso, ahí está, reina. Anda alterada, reina, ¿eh? Bueno.
3: No,
1: yo
3: prometo que se lo
1: lleve la fregada. ¿Qué, pumita? Pumita, muchas felicidades. ¿Cómo la pasaste, mi pumita?
3: Que la pasé excelente ahí con ahora sí que con los que sí me quieren, hombre, porque ahí en el grupo nadie fue para decirme, pumita, vamos a hacer algo, una comida, no, hombre, les importó un comido.
1: Híjole, oh.
4: ¡Felicidades!
1: Oye, aquí me acabas de mandar una foto del tremendo Isaías, compadre. Ese hombre que se la pasa, come y come, mira nada más, no, aquí, ah.
3: No,
1: oh,
3: ya sabes. Me dije, no, no quiero tomar, ya no
1: vengo.
3: Pero ahí mi reina lo
1: consintió
3: con una michelada.
1: ¿Qué
2: vole?
1: Tíralo.
2: Sus
3: camaroncitos.
2: Dame dos para llevar.
1: No, qué chulada, qué chulada. Saludos a tu hijo, René Tadeo, mi pumita.
3: Y aquí viene conmigo, de hecho ya lo llevo a su casa y ahí saluditos para todos. Y para todos los que me están mandando felicitaciones, muchas gracias de corazón, de parte de su amigo Espuma, de Lucas, como siempre estoy en sintonía.
1: Aquí te están felicitando, mi pumita. Entramos con tus mañanitas y la gente empieza a felicitarte, pumita.
3: No, eso sí, eso sí. Subió mi Facebook, luego la imagen de mi ternita que me mandó ahí en el grupo. Y luego, ya sabes que mi ternita yo lo amo. Le pongo casa y con ahí todo lo demás.
1: Ay, ay, ay.
3: ¿Eh? Ya sabes que me pusieras ahí en noches de cumbia,
1: más
3: falta eso nomás.
1: Ya, el miércoles.
3: Ah, bueno.
2: ¿Y sabes?
3: Ahí, ya sabes, ahí la maestra, ahí la mera mera entomatada, porque eso es la mera mera.
1: Eso, ya está, mi pumita, saluditos.
3: Ahí me pones algo ahí de Rigo Tobar.
1: Algo de Rigo Tobar.
3: Y la del músico chiflado.
1: Órale, músico chiflado. Sal y vale, mi pumita.
3: Bendiciones para todos y que tengan un excelente inicio de semana. Ya saben que todo es por el chavo y saludos para mi chapaneco que me felicitó.
1: Órale, ya está. Igualmente, mi pumita.
3: Bendiciones,
1: papi. Sale, papá. Ahí anda el tremendo pumita, ¿eh? Anda recio y el pumita dice muchas felicidades. Tocayo, no andes hablando y diciendo lo que no. Un día te llevaré esa cazuela de marisco. No, hombre, este rey David está igual que reina. Pero bueno, vamos a esperar ahí al tocayo. Tocayo, buen día. Un saludo para toda la banda cañonera, al chapaneco Isaías, Puma Mollejas y al Garrafón. Y mucha felicidad para mi puma, aunque haga la invitación de una hora antes para que le diga no puedo. No, es cierto. No es cierto. El pumita estuvo toda la semana diciendo no sé así, rey David, ya ve, saluditos, anda con todo, mi compadre. Saludos allá al tremendo pumita, sí señor.
5: Quiere echar una pura agüita natural, es mejor que la cheve, chanita. Saludos, mi Fashion. Muchas felicidades al Puma, se cumple muchos años más y que Dios lo bendiga, aquí aparte de su amigo Damián Fascio.
1: Eso, ya está, papá.
6: Todavía no llega ese Sacahuil, ya me empaché, nomás de saboreármelo como 2 años y medio de que lo prometió. No le pongas nada, Javi.
1: reina, conste que no soy yo, son los cañoneros, reina.
7: No, hombre, Chapulí, te pasaste con la reina. Anda con el Sacahuil, qué rollo con eso, Cherna. Saludos. aquí de la hora del Ocho Leguas, el George, Tomás, la Charnita Junior y el Benja.
1: Eso, papá, saluditos a toda la gente que anda al pendiente. Buen día, mi Charna, manda saludos. Podrías mandar saludos para el taller de aluminio Mario desde la Miramar y podrías poner una rola de Fito Olivares. Ya ahorita voy a poner algo de Fito Olivares y la pura sabrosura, compadre. Sal y vale. ¿Qué dice mi negro, compadre, por acá?
2: Buenos días, mi Charna. Hay un saludote muy especial para el Pumita, que ahorita me estoy enterando de que ayer estuve de manteles largos. Un saludote y un fuerte abrazo. Aquí estamos escuchando la 100.1, mi Charna.
1: Eso, mi negro. Muchas gracias a la gente que anda al pendiente. Y bueno, pues vámonos con cañonazo, mi Javi. Hoy nomás para Reina. Llega el cachunero de Pánuco. Es el supersónico Sagitario, compadre. Regresamos. Órale, papá.

0: se va el cachonero.
1: Y se fue.
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0: el señor Rigoberto Tobar. Oye, qué buena música de Rigo Tobar, ¿no? Pues el mero, mero petatero, compadre. Sí, señor. Ahí está. Oigan, muchas gracias. Seguimos con más a través de los puros cañonazos en este día fenomenal. Ya, pues lunes, inicio de semana, compadre. Mesecito de agosto, compadre. Sí, ya estamos en agosto y bueno, pues ya disfrutando. Próximo mes, Javi, ya viene el mes de septiembre. Ay, ya hay puro comer para adelante, Javi. No, compadre, así que bueno, ya está, papá, hay que disfrutar y hay que seguirla pasando fenomenal. Tengo saluditos de ese lado, vamos a ver qué dice acá mi compadrito, a ver, aquí está.
1: Bueno, buenos días, Cherna, para todos los que hacen posible tu programa. Siempre alegre, siempre contento, siempre feliz.
0: Muchas gracias.
1: Tenemos una cancioncita por ahí, le dice, ¿qué le pasa a Lupita? A mis 72 años no he sabido ni qué es lo que le pasa a Lupita.
0: ¿Qué le pasa a Lupita?
1: ¡Viva la América!
0: No le pongas nada, amigo.
2: No,
0: madre.
2: Ya valió mal.
0: ¡Viva Diego, madre! ¡Saludos!
3: El señor de la noche. Oye, un saludito para Puma, muchas felicidades. El día de ayer estuvo cumpliendo años. Deseo mucho éxito en todo lo que haga y se proponga. Bendiciones y una larga vida. Ánimo, Michona. Ando en tránsito con el Puma. Bendiciones, bye bye.
0: ¡Ah, qué boludez! Es todo. Saluditos allá al tremendo Rigo que anda con todo. Buenos días, saludos a Benito. Vice, el conejo de la Talleres que anda trabajando en Altamira de parte de el tremendo vapor de Billy. Y un saludo a ustedes allá en cabina. Muchas gracias a la gente que anda al pendiente. Saluditos, bueno.
4: Bueno, mi charla.
0: ¿Qué onda, tremendo Isaías? ¿Cómo estás, Isaías?
4: Jugando bien, súper contento, mi cernita, bien contento.
0: Eso es todo, mi tremendo Isaías. Ayer acompañaste ahí a mi Carlito, al Pumita.
4: Así es, me invitó, gracias a Dios que me invitó el Pumita, ahí estuvimos en su casa un ratito.
0: ¿Qué ole? ¿Cómo la pasaron, papá?
4: Al 100.1.
0: Como debe de ser, compadre.
4: Como debe de ser, mi Pumita, que cumpla muchos años, el Pumita.
0: Eso es todo, papá, ya dijo.
5: ¡Ándale!
4: Ando súper contento porque ganaron mis Águilas del América, mi chernita.
5: ¡Y arriba el Cruz Azul!
0: No, pues está bien, ya está bien, compadre.
4: Y no sabes qué,
5: las muchachas
4: le metieron nada más 10 goles a la máquina femenil.
5: ¡Y arriba el Cruz Azul! ¡Y arriba el Cruz Azul!
0: Deja que se desahogue, déjalo que se desahogue. No han podido ganar nada. ¿Estás viendo, Javi, que no han podido ganar nada? Y déjalo que se desahogue.
4: Así es, mi querida. ¡Que Javi, hombre!
0: Ya está, Isaías.
4: Saludos a Chapaneco, al Rey David, al Molleja y al Pumita. Pues ya sabes, aquí estamos.
0: Sal y vale, papá.
4: Aquí nos salgo de Selva Negra. Ahí el cumbiambero, ahí para tu papá.
0: Algo de Selva Negra.
4: El cumbiambero soy.
0: Órale, ya está, te pongo ahorita algo de Selva Negra, papá.
4: Ya está, mi chemita, ahí estamos. Bendiciones, excelente lunes. Inicio de semana, papá.
0: Sal y vale, papá. Ya está el tremendísimo Isaías que anda con todo y para llevar, sí señor, qué bárbaro, más notas de audio.
6: De que había dicho Pinocho.
0: Ah, no, cántalo. Saludos, mi charla, de parte de aquí de Mario Alberto Gallegos, Parte aquí, Mario Alberto Gallegos, bendiciones, compláceme con una rolita de las tuyas, cuál sea el fin, bueno, que sea de las tuyas, ya está. Saludos a mi compadre Mario Alberto, saludos, que anda ahí al pendiente, anda en sintonía. No, es que así se llama el cantante de Azteca, pues dije, Mario Alberto Gallegos. No, pues este es otro Mario Alberto Gallegos, compadre.
6: ¿Qué onda, Charna? Soy Juan Francisco, saludos a toda la gente de la Satélite. Y pues si me puedes poner el agarrón, brindis con los rehenes.
0: Bueno, pues ya dijo Juan Francisco, él manda aquí, Juan Francisco, brindis contra los rehenes, compadre, en el agarrón con la Cherna. Ya está, Juan Francisco, te voy a hacer caso, Juan Francisco, para que veas, siempre nos pide ahí agarrón de brindis contra los rehenes, compadre, claro. Sal y vale, ya está, papá. ¡Vámonos a música, mi tremendísimo Javi, suéltala, papá! Hoy nomás, ¿qué le pasa a Lupita? No sé, ¿qué es lo que quiere? Nada más quería bailar, compadre, te digo. Ya está. Vámonos, regresamos por un cañonazo con la Cherna. Órale, papá.

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1: 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Oye, tremendo grupo Firme. Que bueno, rompe récords donde sea, pero este es muy especial en el estadio GNP, ¿verdad? Pues ahí la reventó Machine, una escandalera muy bien por cómo montan, ¿verdad? Escenarios, ellos se caracterizan, se transforman, de repente los miras de norteños hasta de danzante azteca. No, bueno, es que neta, el Edwin salió vestido de danzante azteca porque hizo todo un ritual, ¿verdad? Para abrir su concierto y la gente todo le celebra bien por Grupo Firme, con nuevo récord en el GNP y entendiendo muy bien su rol de estrella, o sea, mundial. ¡Corta!
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3: Hoy no más. ¡Vámonos! Llega Fifi, Olivares y la pura sabrosura. Para toda la banda cañonera, compadre, ya son las 12 del mediodía. Buena tarde, buen provecho. ¡Órale, papá! ¡Eh!

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1: Aquí andamos, raza, disfrutando con ustedes a través de los puros cañonazos. Muchas gracias, mi gente maravillosa, la gente que sigue disfrutando el día de hoy y la gente que se la sigue pasando fenomenal en este día. Y bueno, pues aquí andamos disfrutando de los puros cañonazos, papá, Con su amigo La Cherna, José David, el de la Jaula de Plata, papá. Gracias, buena tarde a todos ustedes, ya las 12:06. Y el día se está yendo de volada, compadre. Y bueno, pues aquí andamos disfrutando con ustedes. Muchas gracias, mi gente maravillosa. Y bueno, pues los invitamos para que usted empiece a marcarnos aquí a cabina para que siga mandando su mensaje de WhatsApp al 151-1721. Y bueno, pues saludarlos a todos ustedes, a toda mi gente bonita, mi gente maravillosa que disfruta de este día, compadre. Así que gracias, buena tarde para todos. Oiga, mi gente, bueno, pues queremos que mi gente disfrute el día de hoy. Y bueno, tenemos también muchas cosas que platicarles, compadre. Muchas cosas.
2: ¡Ay, muchas cosas!
1: Eso, oye, y bueno, pues tenemos mucho que platicarles a todos ustedes, a toda mi gente maravillosa. Porque, ¿qué crees, compadre? Y anda el micro de la mejor para arriba y para abajo. Allá anda, compadre. Y anda el micro de la mejor, raza, para que ustedes, no, usted sí lo ven, hombre, tómese la foto, compadre, en el micro de la mejor. Y ya estaremos con todos los programas, pues ahí arriba y haciendo relajo con todos ustedes, compadre. Ya les estaremos diciendo toda la bandera, así que hay que estar bien pendiente, bien abusado, bien pilas en el micro de la mejor. Y bueno, ahí sí lo ve, pues tómale la fotito, que se ve con todo y para llevar, compadre. Gracias a toda la gente que siempre pues va escuchando la mejor 100.1. Ahí arriba del micro de la mejor, el saludo para todos ustedes, a toda la gente que va, bueno, pues disfrutando ahí en el micro de la mejor, compadre. Qué chulada, qué chulada. Ahí andamos, tengo saluditos, vienen más mensajitos de este lado. ¿Qué dice aquí? Una notita de audio, mi compadre Damián.
3: Aquí sigo, mi Cherna, aquí sigo, puesto para la segunda oreja de tu programa. Saludos, buenas tardes, mi Cherna, de parte de tu amigo Damián Pasioné, Cherna, mi cañonazo, la del boom boom, gracias.
1: Eso, la del boom, mira, ya me mandó foto aquí el Damián del micro. Mira, qué chulada, compadre, se ve bien bonito. ¿Qué vale, papá? Aquí está el tremendísimo, el micro de la mejor. Y bueno, pues ahí anda ya por toda la ciudad, compadre. Bueno, bueno.
4: ¿Qué pasó, mi chanita?
1: ¿Qué onda, mi fumita?
4: No habrá modo que lo mandemos ahí por el moralillo.
1: ¿Eh?
4: No habrá modo que mandemos el micro ahí por el moralillo.
1: Está bien, ¿no? Pues sí, a darle también, compadre.
4: Para que si lo toniegues, para que no pagues caseta, papi.
1: ¿Eh?
4: Para que no pagues la caseta.
1: No, pues para que no pague ahí, merito, acá para el Moralillo, compadre. Moralillo, de allá para acá, de Moralillo a la estación, de la estación al Moralillo.
4: Vamos a hacer la petición esa, fíjate que lo vi el micro, lo vi el fin de semana, ahí andaba de Altamira hasta Tampico, anda ahí todo rotulado, ¿eh?
1: Ajá.
4: Nada más que la gente quiere subirse gratis también sábado y domingo. Digo, no, eso nomás es en horario del programa, ¿no?
1: No, de todo, compadre.
4: Ah, sí, un poco si lo ves el domingo el micro te sube, si es gratis.
1: Ah, no, ese ya nada más es cuando nosotros digamos, papá.
4: Por eso te estoy diciendo, la gente quería el sábado y el domingo estaban ahí. Oye, ¿me puedo subir gratis? No, espéreme, le tengo que cobrar.
1: Vamos a rotular el carro del Pumita también, de la mejor, para que sea gratis.
4: Lo voy a rotular, pero de la carne.
1: Oh, ya está, mi Pumita.
4: El Chernadidi.
1: Ándale, qué ole.
4: Para que le pongo casa a mi Cherna, hombre.
1: Eso, papá, ya está.
4: Ya está, papi, ahí saluditos para la Men Fashion también. Y para todos los que están al pendiente que me están mandando saluditos. Ahí bendiciones de parte de su amigo el Puma.
1: Órale, ya está mi Pumita, saludos.
4: Te amo, Cherna.
1: Ay, ay, ay, ay, anda el Pumita, ahí anda con todo, anda tendido. Buenas tardes, mi Cherna. Dice, anda el micro, va para Tampico, acá por el barquito. Aquí anda, qué ole, este es todo. La tremenda Fofi le manda saludos. Y bueno, pues la gente que anda al pendiente, compadre, disfrutando de los cañonazos, muchas gracias. Le Cherna, ¿dónde vas a andar el fin de semana? El viernes voy a andar acá en Madero. Ahí voy a estar con mis amigos del Muese en Ciudad Madero. El viernes y el sábado voy a andar en Altamira. Para todos los de Altamira, voy a estar allá con mi amiga Lulú. Ahí voy a estar en Marilú, compadre. Ahí en la zona centro de Altamira, donde está el mercadito, ahí enfrentecito, compadre. Ahí voy a estar el día sábado con mi amiga Marilú, ahí en su restaurante, para que la gente se vaya a bailar. Ya sabe, pues de a gratis, de a grapa, de a gorra, como te gufi, papá. Viernes y sábado, compadre. Sale, así que los de Altamira, ya nos vemos con mi amiga Lulú. Y el viernes 14, acá en el MOE de Ciudad Madero, compadre. Ahí va a andar la música de la charla, compadre. Vamos a andar dándole con todo, así que ya nos vemos este fin de semana para que disfrute quincenita, papá. Bebé. Qué bueno. Así que ya nos vemos para toda la raza de Altamira, que no, esa gente de Altamira. A ver si el Jesús ahora sí me acompaña, compadre. Ahí tal le queda cerquitas a mi Rula, al Panterita, toda la raza. Ya nos vemos el sabadito ahí con mi amiga Lulú, sí, señor. Qué bárbaro. El sábado te escucho al lado. No, se pone bueno y al lado también, compadre. Ya está, gracias a la gente que anda al pendiente. Bueno, pues disfrutando a través de la mejor 100.1. Y bueno, pues aquí andamos dándole recio con todo. Y para llevar, gracias a todos ustedes, mi gente que anda en sintonía, mis amigos del transporte público, mis amigos del Águila Echeverría, que ahí anduve saludándolos también el fin de semana, el sabadito. Ahí andaba en la avenida Hidalgo y estaban pasando. Les mando un saludo a la gente del Tampico Playa, allá a mis amigos de la isleta, Perimetral, Colonia, la raza de la ruta ya de Altamira, de también de Madero, y a toda la gente acá, para el Moralillo, a la Morelos, allá la gente de Tamós, Pueblo Viejo, y bueno, pues a toda la gente que siempre están al pendiente a través de los cañonazos, compadre. Qué chulada, papá, sí, señor. Ahí está. Nos vamos a ir a la música, mi tremendo angelito, para la raza que anda solicitando sus cañonazos. Nosotros vamos complaciendo, suéltala. Ay, ay, ay, llegan los Acosta, los Acosta. A través de la mejor 100.1. Y esta que se llama Es Contra el Dragón. Hoy nomás, qué chulada. Vámonos, regresamos, órale, papá.

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10: Bueno. No más, compadre. Llega el rey del baile en el Son Cancela. Para toda la bandera cañonera, compadre. ¡Qué chulada! Vámonos, regresamos. Puros cañonazos con la charna. ¡Órale, papá!

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2: Oigan, pues aquí seguimos con más a través de la mejor FM 100.1 en Tampico, Tamaulipas, compadre, con los puros cañonazos. Muchas gracias a todos ustedes, a toda mi gente maravillosa. Y bueno, pues seguimos para disfrutar y para que la gente siga pasándola bonito el día de hoy. Y mi gente maravillosa, sí, vamos a entrar a lo que es el agarrón con la Cherna, papá. No, el agarrón, esos agarrones, qué bárbaro, compadre, que están buenísimos. Y bueno, el día de hoy vamos a tener un agarrón sabrosón, un agarrón buenísimo para toda la bandera. Y bueno, este agarrón lo solicitó, ¿quién crees? Mi tremendo angelito. Oh, pues el tremendo Juan Francisco, que dice, no, ¿sabes qué? A mí ponme un agarrón este con este. Y vamos a ver qué tal, compadre, vamos a ver qué tal, a ver cómo reacciona ahí la gente con el agarrón. Y bueno, pues vamos a soltarlo, mi angelito, para que la gente nos marque aquí en cabina, nos diga usted por cuál canción vota, cuál le gusta, y nos vamos a ir con el agarrón, angelito, para toda la bandera. Así que, papá, suéltame el agarrón.
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0: Que luego hay gente que hace cosas buenas que parecen malas. Dime una cosa que sea buena y que parezca mala, Angelito. ¿No? Oh. Una cosa buena que parezca mala, Anaí. Ah. ¿Eh? Ocultar mensajes. Sí, es una cosa buena esa que parece mala. Es una cosa mala ocultar un mensaje. Ah. Una cosa mala ponerle este código a tu celular. Ah, muchos dicen, ah, es que se me pierde y luego nada, no es cierto, ¿verdad? Ya está. ¡Vámonos! ¡Ya está! ¡La agarró con la charna! ¿Por cuál vota usted? Se va por Brindis, se va por los rehenes. ¿Usted qué dice, compadre? Bueno.
1: ¿Qué rollo, mi charna?
0: ¿Qué rollo, papá? ¿Quién habla?
1: El señor de la noche.
0: Ah, ¿qué rollo, mi Rigo? ¿Por cuál te vas, mi Rigo?
1: Por la segunda. Pobre, mi corazón.
0: La de cosas buenas que parecen malas.
1: Afirma.
0: Anda, una cosa buena que parezca mala. No me dijo nada, se fue, le huyó. Bueno.
2: Buen día, mi Cherna.
0: ¿Qué onda, mi Reyes?
2: Excelente inicio de semana, mi Cherna.
0: ¿Cómo andamos, Reyes?
2: Al 100.1.
0: ¿Qué será una cosa buena que parezca mala, Reyes?
2: Chas, imagínate, pues sí, ocultar un mensaje.
0: Bueno, ya sabes, Reyes, ¿por cuál te vas?
2: Esconderle el celular a mi mujer.
0: Dormir con el celular abajo de la almohada.
2: Vámonos, por Brindis. Y hay una felicitación a Tumita. No tengo el gusto de conocerlo, pero pues somos parte de la familia mejoriana, ¿verdad?
0: Eso.
2: Sale, está.
0: Ya está, mi Reyes. Excelente inicio de semana.
2: Sale, que estés bien.
0: Eso, uno para Brindis, uno para los rehenes. Estamos 1-1, raza. Usted nos dice quién gana el día de hoy. Bueno.
3: ¿Qué onda, mi Damián? Habla Damián Pacho.
0: ¿Qué onda, mi Damián?
3: Hablo por los rehenes.
0: Por los rehenes. A ver, dime una cosa buena que parezca mala.
3: ¿Quién sabe, mi Damián? No sé, pero ahí va.
0: Ya está, mi Damián.
3: Ahora, mi Damián, gracias.
0: Eso, 2 para los rehenes, 1 para Brindis. Bueno.
4: Mi Charnita.
0: ¿Qué onda, mi Pumita?
4: La pusieron difícil. Ahorita mi Damián votó por los rehenes. Acá el amigo votó
0: por Brindis. ¿Tú por cuál te vas a ir?
4: Por grupo Brindis, porque me felicito ahorita.
0: Para que se ponga duro el agarrón.
4: Para que se te ponga como siempre, que más dura.
0: Pumita, una cosa buena que parezca mala, Pumita.
4: Pues que te marquen los clientes y la tóxica piensa que es algo malo y algo tengo que ver.
0: ¿Desde que con quién hablas?
4: Conozco a alguien que luego le está metajeando con los clientes y la maestra está pensando
0: ¡Ya está, mi Pumita! ¡Eso! Hola. Se empató el agarrón. 2 para Brindis, 2 para los rehenes. ¿Quién gana el agarrón el día de hoy? Bueno.
5: ¿Qué onda, mi Cherna? ¿Chapaneco?
0: ¿Qué onda, mi Chapaneco?
5: Aquí andamos escuchando al Pumita.
0: Eso, ya está, papá. Oye, tú sí tienes una cosa buena que parezca mala, compadre.
5: No, mi Cherna, porque yo tengo los puercos y mi mujer dice que no está bien eso.
0: ¿Los puercos?
5: ¿Cómo va?
0: Oh, te digo, ¿cómo no va a estar bien? En diciembre están buenos, ¿no?
5: Eso es lo que le digo, ya cuando lo vea, ya
0: sé,
5: y lo bueno,
0: y lo decía,
5: ah, eso es bueno.
0: Eso, ya está. ¿Quién gana, los rehenes o Grupo Brindis?
5: Ya nos vamos a ir por la que pidió mi amigo el Pumita, porque como está tiernito ayer, no vamos a consentir.
0: Bueno, nos vamos por Brindis.
5: Yo digo que por Brindis, ¿o no?
0: Sí, por Brindis, así que preséntala, papá.
5: No, pues ahí lo dejamos ahí para que esté de orejón ahí el Pumita con Brindis ahí en la mejor 100.1 con José David La Chena y los puros cañonazos.
0: Eso, ya está mi tremendo chapaneco. Órale, gracias. Vámonos, ganador del agarrón. Llega el grupo que le canta el amor, Brindis. Hoy no más, a través de la 100.1. Vamos, regresamos, raza. Y ahorita vamos a estar transmitiendo a través de la página de La Mejor Tampico, compadre. Órale, papá.

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1: Almantes, montes, alicantes, pintos, qué bonita invitación le hicieron a Natanael Cano, ¿verdad? En el Apple Music Radio of Tokyo. Ah, es todo. Fíjate que allá en Japón andaba el Natano y allá hizo un programa para el Apple Music, ¿verdad? Radio. Y ahí, pues, el vato hizo el programa, él musicaliza y habla como locutor. Claro que ahí está otra persona con quien cotorrea. Y todo muy bien. Es que Natanael Cano, pues, no es que esté en promoción de los corridos tumbados ni de su música, que sí trae el Natanael Cano volumen 1 y cosas así, ¿verdad? Pero principalmente mantener el contacto con la base, con la gente que te apoya. Hay que darle contenido. ¿Qué estás haciendo? Porque mira, hay muchos que sí lo hacen y luego la gente tiene mala memoria y se empieza a olvidar. No, es de mucha chamba esta carrera. ¡Corta!
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13: ¡Uno más, uno más! Llega la música de los Cougars en este mix cañonero. Vamos, regresamos, raza, ahí se lo dejamos. Buenísimo mix.

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1: Se escucha eso nomás. Te adoraba. Oye, buenísimo mix cañonero de los Cucucucugars. Eso es todo, compadre. Seguimos a través de los puros cañonazos. Aquí andamos su amigo La Cherna, José David, el de la jaula de plata, papá, desde el Puerto Jaibo, Tampico, Tamaulipas. Saludándolos a todos ustedes, compadre, toda mi gente cañonera, la gente que sigue disfrutando a través de la mejor FM 100.1 en esta hora de la tarde. Fenomenal, compadre, qué chulada. Oigan, recordarles que ya anda el micro de la mejor. Pa' allá, pa' acá, pa' allá, pa' acá. Anda de Altamira hasta el centro de Tampico, de Tampico hasta el centro de Altamira. Mira, y mi gente pendiente, porque ya estaremos arriba del micro de la mejor, haciendo los programas totalmente en vivo, haciendo un despapalle. Oye, va a estar bueno el cotorreo, raza, así que ahí nos vemos en el micro de la mejor, para que ustedes, bueno, pues estén enterados, estén pues bien pilas, compadre, bien pilas de lo que andamos haciendo con lo que es el micro de la mejor, que va a estar fenomenal. La gente que ya nos mandó la fotografía donde están viendo el micro pasar, compadre, tómenle ahí la foto en lo que nosotros estamos acomodando para estar arriba del micro, porque no nada más vamos a estar haciendo los programas, no nada más nos vamos a ir a estar ahí sentando nada más, compadre, vamos a ir haciendo buen relajo y va a haber premios y regalos. Eso es todo, compadre. Va a haber premios y regalos, raza, para toda la racilla. Y además, pues, que el pasaje es totalmente gratis para donde usted vaya. Así que hay que andar, cuando estemos arriba del micro de la mejor, hay que estar bien orejas para que usted, bueno, pues, esté enterado de todo lo que andamos haciendo, compadre. Sí, señor. Tengo últimos mensajes también porque, bueno, pues ya casi nos vamos, compadre. Recuerden que a un servidor La Cherna nos puede sintonizar de lunes a sábado de 11 de la mañana a 1 de la tarde. Y aquí estamos con los puros cañonazos, compadre. ¡Qué chulada, papá! Oye, Cherna, saludos a mi hijo Pepín, dice que viene en carretera escuchando la mejor 100.1. Saludos ahí a Pepín, que nos viene escuchando. Saludos, mi Pepín, gracias por estar al pendiente y en sintonía de la 100.1. y a toda la gente que nos manda su mensaje, compadre, la gente que nos marca aquí a cabina, muchísimas gracias por estar siempre en sintonía y al pendiente de la mejor 100.1, compadre, con la mejor y excelente programación. Y bueno, pues aquí andamos dándole recio. Oigan, ¿le gusta el fútbol? ¿Tiene un equipo usted ahí en la colonia? ¿Usted tiene de esos, de los que se juntan en la colonia? Vamos a echar allá, vamos a patear la pelota, compadre. Vamos a buscar una retilla, compadre. No le busque más, porque el equipo de la mejor 100.1 anda buscando la reta, papá, La reta, andamos buscando la reta para que jueguen con el equipo de la mejor 100.1. Nada más que sean de 65 y más, compadre, porque ya de menos no podemos, compadre. No es cierto, compadre. Oigan, la reta de pues es que si nos ponen unos de 18, pues ya el gallo ya no la arma tampoco, compadre. ¿Quién más va ahí? El Jaciel, compadre. No, pues también ya el Jaciel ya anda medio traqueteado el compadre. Y luego ya acaba de cumplir años, ¿no? Jaciel, no. ¿Cuántos cumplió? ¿Cuántos años cumplió? ¿Cuántos? 35, no. Pues le pones uno de 18, no. Oye, no, pues hay más o menos de como ya se puede decir que la reta de veteranos, ¿no? Oh, bueno, el equipo de la mejor busca reta de partido de fútbol para que si usted tiene su equipo, pues ahí está el equipo de la mejor raza, ¡qué ole! Teams, oye, ya está. Cherna, saludos a... y despide la cumbia Tulum. Me voy a despedir con la del boom boom que le estaba solicitando a mi compadre, Damián Facho, compadre. Último mensajito.
2: Cherna, yo tengo un equipo allá en el Polvorín, pero es de la categoría Master, 65 y más, ¿qué onda?
1: No, pues de esos andamos buscando, de esos, compadre, de esos queremos.
3: Que te lo pases bien, feliz lunes, Cherna. Gracias por ponernos alegría de este día.
1: Eso, muchísimas gracias a todos ustedes, mi gente. Se van a quedar bien informados. Viene el licenciado Luis Jiménez a través de MBC Noticias. Gracias, Angelito. Gracias al tremendo Javi. Gracias a Tenel Vázquez, el gallo, nuestro director artístico aquí en Tampico. Yo soy su amigo La Cherna, José David, el de la jaula de plata, papá. Nos vemos en la próxima. Nos escuchamos el día de mañana.

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0: 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La una en punto. La una. 32 grados centígrados. 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
17: El Ayuntamiento de Madero se deslinda de la operación de la Academia Militarizada, escenario del caso Dafne. Refuerzan operativos de alcoholemia en Madero tras accidente fatal en Tampico. Señor secretario del Ayuntamiento Héctor Marín. Buscan fortalecer la atención de emergencias con coordinación del Centro Regulador de Urgencias Médicas en el sur de Tamaulipas. Esto y más en MBS. 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
3: ¿Qué tal? ¿Cómo están? Buenas tardes. Les saludamos con muchísimo gusto. Bienvenidos a MBS Noticias Tampico, las noticias de la una. Hoy lunes 10 de agosto del 2026. Siempre un placer estar en sintonía con usted a través de la señal de la 100.1. Como cada tarde y cada noche, tenemos información de importancia e interés para compartirla de inmediato con usted. Recuerde que estamos enlazados vía WhatsApp 833-186-0242, muy pendientes de sus mensajes. Lamentablemente fue fin de semana de tragedias. Murió una mujer atropellada en el Boulevard Perimetral, cerca de la ubicación de la Rueda de la Fortuna. El presunto responsable dijo ser marino, se dio a la fuga y fue detenido en Ciudad Madero.
4: Una mujer de aproximadamente 52 años de edad perdió la vida de manera instantánea luego de ser atropellada por un vehículo sobre el Boulevard Perimetral frente a la Rueda de la Fortuna en Tampico. Al lugar acudieron elementos voluntarios de Zona Sur, quienes confirmaron que la víctima ya no contaba con signos vitales. Tras el accidente, el conductor presuntamente responsable se dio a la fuga. Sin embargo, minutos después, autoridades lograron ubicar el vehículo relacionado con el atropellamiento sobre el Boulevard Adolfo López Mateos, casi en el cruce con la Avenida Madero en Ciudad Madero. Elementos de tránsito de Madero y de la Guardia Estatal aseguraron la unidad deteniendo al conductor, quien presuntamente se encontraba bajo los efectos del alcohol y dijo ser elemento de la Secretaría de Marina. El automóvil presentaba severos daños en la parte frontal, además de huellas de impacto en el parabrisas. Posteriormente, una unidad de tránsito de Tampico acudió al sitio para verificar las características y placas del vehículo. Se confirmó que coincidían con las de la unidad presuntamente involucrada en el accidente. Las autoridades correspondientes realizarán las investigaciones para determinar la responsabilidad del conductor en este hecho que cobró la vida de la mujer. Para Noticias MBS, Cintia Gallardo Guerrero.
3: Esta lamentable historia tiene seguimiento. Le vamos a dar continuidad en unos minutos con la detención de esta persona, con otro grave y trágico accidente registrado en Altamira. Le digo, mientras tanto, que buscan fortalecer la atención de emergencias con coordinación del Centro Regulador de Urgencias Médicas en el sur de Tamaulipas.
4: El Centro Regulador de Urgencias Médicas CRUM avanza en la integración de corporaciones de auxilio y cuerpos voluntarios para fortalecer la atención de accidentes y emergencias en el sur de Tamaulipas. El coordinador del CRUM, Jorge Rosendo Sánchez Medina, señaló que Cruz Roja, Cruz Ámbar, bomberos voluntarios y otras dependencias de ayuda se han sumado paulatinamente a este esquema de coordinación.
5: De todas las dependencias voluntarias se han sumado al CRUM, Cruz Roja, Cruz Ámbar, bomberos voluntarios y todos para estar atendiendo los accidentes.
4: Sánchez Medina explicó que la incorporación de las distintas corporaciones es un proceso que continuará durante los próximos meses. El propósito es mejorar la capacidad de respuesta ante las llamadas de emergencia que recibe la ciudadanía a través del 911.
5: Todas las dependencias de ayuda están trabajando en forma coordinada con el CRUM. Es un proceso que va a llevar varios meses, pero poco a poco se están sumando a este Centro Regulador de Urgencias Médicas por instrucción de nuestro señor gobernador, el doctor Américo Villarreal, y nuestro secretario de Salud, el doctor Ricardo Guerrero.
4: El funcionario indicó que uno de los objetivos es generar confianza entre la población para que tenga la certeza de que al comunicarse al 911 podrá recibir atención y apoyo de manera coordinada. Actualmente, el Centro Regulador de Urgencias Médicas cuenta con 5 unidades operativas en el sur de Tamaulipas, aunque se contempla incrementar gradualmente la capacidad hasta llegar a 12 ambulancias. El CRUM dispone además de 38 paramédicos, mientras que la Cruz Roja cuenta actualmente con 2 unidades en Ciudad Madero y se espera que próximamente pueda disponer de la misma cantidad en Tampico. La estrategia busca fortalecer la coordinación entre las instituciones de auxilio y reducir los tiempos de respuesta ante accidentes y situaciones que representen un riesgo para la población. Para Noticias MBS, Cintia Gallardo Guerrero.
3: Vamos a mensajes y volvemos.
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9: Le comentaba que lamentablemente este fue un fin de semana de tragedias en Altamira. La noche del domingo, una mujer murió al ser atropellada en la colonia Enrique Cárdenas González. El conductor del vehículo huyó.
10: Una noche de tragedia vivió una familia de Altamira este domingo, luego de que una mujer de 59 años de edad perdiera la vida al ser atropellada por un vehículo cuyo conductor huyó tras el accidente. La víctima fue identificada como Cristina R., quien murió en el lugar del accidente ocurrido sobre la calle Aralias, casi esquina con Real, en la colonia Enrique Cárdenas González. De acuerdo con los primeros reportes, la mujer fue embestida por una unidad motriz cuyo conductor, después del impacto, no se detuvo para auxiliarla y escapó del sitio. Al lugar acudieron elementos de la Corporación de Tránsito, quienes acordonaron la zona y tomaron conocimiento de los hechos mientras esperaba la llegada del personal de la Fiscalía General de Justicia de Tamaulipas para realizar las investigaciones correspondientes. Las autoridades realizaron entrevistas entre personas que se encontraban en los alrededores con la intención de obtener información que permitiera identificar el vehículo responsable. Sin embargo, hasta el momento no se había obtenido datos precisos sobre sus características. El cuerpo de la víctima quedó a disposición de las autoridades ministeriales para las diligencias correspondientes y posteriormente sería trasladado para realizar la necropsia de ley. La Fiscalía mantiene abierta la investigación para establecer las circunstancias del accidente y tratar de localizar al conductor que abandonó el lugar. El accidente ocurrido en Altamira se suma al registrado durante las primeras horas del domingo en Tampico, donde otra mujer perdió la vida tras ser atropellada por un vehículo presuntamente conducido por un elemento de la Marina que se encontraba bajo los efectos del alcohol. Para Noticias MBS, Sandra Sosa.
9: A unos días de la conmemoración del Día Internacional de la Juventud, que se celebrará este miércoles 12 de agosto, el gobernador de Tamaulipas, Américo Villarreal Anaya, se refirió en el espacio Diálogos con Américo a los programas, acciones y políticas públicas emprendidas durante su administración para responder a un segmento poblacional que es parte fundamental de la transformación en el estado. Dijo que somos un estado joven, al destacar que el 50% de la población de Tamaulipas, este es un dato muy interesante e importante, el 50% de la población de Tamaulipas es menor de 30 años. Hay que analizar este dato. Escuchemos lo que dijo el gobernador.
11: Pues como platicábamos al inicio, ¿verdad?, era esta condición de tenerlos presentes en su condición de sus derechos como juventud, la obligación y la búsqueda del Estado de brindarles las condiciones, sobre todo de formación, de los espacios en las diferentes etapas educativas de su formación, en la incorporación a oportunidades de trabajo y el desarrollo de experiencias laborales para poderse incorporar a oportunidades que les den una mejor retribución y oportunidades de desarrollo como personas y en su momento de familia, el que puedan participar en cada vez en actividades de elección como de integración a gabinetes o a secretarías de Estado para que puedan tener cada vez una inclusión y una visión que debe de contar esta parte todavía muy importante de demográficamente de la juventud. Si bien nuestro bono demográfico se ha venido corriendo, por ejemplo, cada vez va creciendo más porcentualmente las personas que tenemos más de 60 años que la cantidad de niños que están naciendo. Si me dices, hay más niños, sí, hay más niños que personas adultas, pero en porcentaje el número de niños crece menos que el número de adultos que se están incorporando cada vez a edades mayores. Pero todavía, y en específico aquí en Tamaulipas, el 50% de su población está en edades menores de 30 años, que son las que están consideradas dentro de esta condición de juventud y son en las que en su momento se aplican todas estas oportunidades que ahora están también ya en un marco legal.
9: Pues habrá que analizar, investigar todo lo que implica en términos socioeconómicos que el 50% de la población de Tamaulipas sea menor a los 30 años de edad. En comentarios del público nos dice Leonor Hernández, por donde yo vivo, no nos pone la ubicación, los choferes se pasan el rojo, vivo en Altamira, nada más eso pone, casi me atropellan. Bueno, lamentablemente es una práctica muy común entre muchos conductores del transporte público, pasarse los semáforos en rojo o los altos, lo que genera, por supuesto, accidentes. Algunos han sido mortales, o atropellamientos, algunos también han sido mortales. Continúa vigente a nivel nacional el tema de las escuelas militarizadas. ¿Qué va a pasar con ellas? Ya en cuando menos tres ocasiones, Mario Delgado, secretario de Educación a nivel federal, ha dicho que no están permitidas estas escuelas militarizadas de acuerdo a las pautas marcadas por la Secretaría de Educación. Algunas tienen estos protocolos, dijo, pero tendrán que adaptarse a lo que marque la institución federal. ¿Qué fue lo que dijo hoy en la mañanera? Escuchemos.
12: Las escuelas militarizadas, advertimos que no está contemplado en ninguna ley como modelo educativo. Entonces, les pedimos a las autoridades estatales, que son las responsables de emitir los reboes, de que aquellas escuelas que no quisieran cambiar tienen que ser clausuradas, cerradas. Y algunas de estas militarizadas sí tienen cierto reconocimiento en comunidades educativas. Ellos tienen que transformarse ahora de conceptos militares a conceptos cívicos, ciudadanos y basados en el humanismo mexicano. No tenemos ningún conflicto con ninguna autoridad estatal. Hemos platicado con Aguascalientes, con Zacatecas, con Nuevo León, con Guanajuato, que es donde había este tipo de escuelas, y ya están ellos transformando toda su currícula, toda su organización, y no solo el nombre, porque el nombre es como consecuencia.
9: Es lo que dice Mario Delgado. Sigue el tema a nivel nacional de las escuelas militarizadas, cuáles podrán funcionar, cuáles no, con qué nomenclatura, con qué modelo educativo. Eso ya ha quedado más que explicado. Sin embargo, pues las preguntas, las interrogantes continúan. Y precisamente hoy habló del tema, o fue cuestionado sobre el tema, el alcalde de Ciudad Madero, Erasmo González. Se le preguntó si hay o no injerencia del ayuntamiento, había o no injerencia en el funcionamiento de la Academia Militarizada Doenitz. Él dice que no se deslinda de inmediato, señala que no fue construida o empezó a funcionar en su trienio, esto es más que claro, pero a final de cuentas hay N cantidad de escuelas que no empezaron en este trienio y que deben ser vigiladas por las autoridades que van sucediendo a otras en la administración pública. Él, sin embargo, señala que no hay ningún indicio que pueda vincular al ayuntamiento con alguna omisión que tenga que ver con la escuela militarizada Doenitz en Ciudad Madero.
13: También quiero dejar algo perfectamente claro. Esa academia existía y operaba en Ciudad Madero desde hace aproximadamente el año 2005. Muchos años antes de que yo fuera presidente municipal y de que entrara esta administración. ¿Qué lo establece? Los propios precedentes administrativos que encontramos. Por eso rechazo categóricamente cualquier insinuación de que esta administración municipal haya creado, promovido, protegido o favorecido a esta institución. Yo no autoricé su operación en el domicilio donde ocurrieron estos hechos. El ayuntamiento de la ciudad tampoco otorgó autorización alguna para que la academia se instalara ahí. Y quiero decir también algo más. Este caso jamás debe convertirse en un asunto de especulación política. Como ustedes lo saben, hay una investigación en curso en este momento y también sabemos que serán las autoridades competentes quienes van a deslindar las responsabilidades.
9: Señala el alcalde que no había autorización de este ayuntamiento para que la escuela funcionara en la ubicación actual. ¿Cómo es que nadie se dio cuenta hasta que sucedió la tragedia, hasta que murió Dafne? Nadie se había dado cuenta de que estaba la academia funcionando en una de las principales avenidas de Ciudad Madero. Puede tener razón el alcalde en que no le dieron permiso para hacer este cambio de domicilio. Estaba antes en la Unidad Nacional. Pero entonces, ¿por qué si hay N cantidad de inspectores del gobierno municipal revisando estos datos, nadie se dio cuenta de que una escuela estaba ahora operando en la Francisco Sarabia? Pero bueno, es el señalamiento que hace la autoridad. Vamos a ir a mensajes y volvemos.
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2: Tenemos más comentarios del público.
3: Buenas tardes, licenciado. Excelente programa, como siempre. Acabo de escuchar la declaración, creo, del presidente municipal de Madero. Según ellos no sabían, pero ¿qué tal los impuestos que pagaron predial y demás? ¿Qué tal? Ahí no dice nada. Por eso no. Ahora, que todos quieren deslindarse de esa institución. Qué lástima, pero han vivido de ella. Saludos, excelente programa.
2: Bueno, tenemos más comentarios y parece que son en el mismo sentido.
4: Estamos de acuerdo que ya tiene años esa disque academia, pero que no se lave las manos, porque primero, antes que nada, ¿dónde está su trabajo? Él como presidente municipal debe supervisar, tiene su gente para que supervise todas las escuelas que se encuentren en regla. Ese es su trabajo. Así es que no se lave las manos, porque sí tiene que ver.
5: Tu operación.
4: La verdad, a veces dice el dicho, mejor quédate calladito y te ves más bonito.
5: El ayuntamiento de la...
4: Soy
5: el
4: señor Renero Peso. Lo que pasa es que sabe que él, a veces es mejor aceptar, ¿saben qué? Si cometimos el grave error, no pensamos que fuera a ocasionar una tragedia, pero vamos a corregir todo esto. Porque el ayuntamiento también tiene parte de culpa al no supervisar. Eso hubiera valido mucho, una declaración así.
2: Bueno, dice el gobierno municipal que es estrictamente la Secretaría de Educación de Tamaulipas la que debe supervisar. Nosotros que creemos que en el tema de protección civil, de operación de un inmueble, que como bien se decía, está registrado en el catastro municipal, pues debe haber cierta supervisión, sobre todo en protección civil. Dicen que no sabe, que no tenía autorización en la escuela para estar operando ahí. Bueno, ¿cómo es que nadie se dio cuenta de que una escuela sin autorización para un inmueble específico estaba funcionando? Vamos a darle continuidad a lo que veníamos platicando hace un rato de este tema de los graves accidentes mortales que se registraron el fin de semana. En Madero dicen que van a reforzar operativos de alcoholemia tras el accidente fatal en Tampico, que ya le dimos a conocer acá en el Boulevard Perimetral. Pero el chofer que lo causó, el conductor, terminó ubicado y detenido en Madero.
6: Tras el accidente registrado en Tampico, donde una mujer de 52 años perdió la vida luego de ser atropellada, presuntamente por un conductor que había perdido el control de su vehículo, el Ayuntamiento de Madero destacó la importancia de mantener y reforzar los operativos de alcoholemia, principalmente durante la madrugada. El secretario del Ayuntamiento, Héctor Marín Rodríguez, dijo que el presunto responsable de este accidente, por ejemplo, quien al parecer pertenece de manera activa en las Fuerzas Armadas, fue detenido y puesto a disposición de la Fiscalía General de Justicia de Tamaulipas, donde se determinará su situación jurídica. De acuerdo con los primeros reportes, el conductor habría perdido el control de su unidad aparentemente tras quedarse dormido, subiéndose a la banqueta y arrollando a la víctima. Este hecho ocurrió en Tampico, aunque posteriormente el presunto responsable fue detenido en el municipio de Ciudad Madero con el apoyo de elementos de tránsito.
7: Ya las investigaciones y los días de repente lo dirán. De momento al parecer...

0: indican algunas autoridades, en el caso de la colaboración del ayuntamiento o precisamente la dirección de tránsito de Tampico con la dirección de tránsito de Madero, eso es lo que argumentan, que al parecer cabeció, se quedó dormido, se subió a la banqueta y atropelló a esta mujer de 52 años. No tengo los números de un incremento de accidentes en Ciudad Madero como tal.
1: Explicó que en los operativos de alcoholemia se realizan principalmente durante la madrugada, especialmente en los accesos y alrededores de Playa Miramar. Indicó que durante los operativos efectuados, por ejemplo, el viernes y sábado, fueron revisados 36 conductores, de los cuales 16 dieron positivo por exceso de alcohol, por lo que se procedió al retiro de sus vehículos. Reconoció que estas medidas generan inconformidad entre algunos automovilistas, pero dejó en claro que tienen como finalidad prevenir accidentes que pueden terminar en consecuencias fatales. Para Noticias MBS, Omar Lara Martínez.
2: Vamos con más comentarios del público.
3: Buenas tardes, Lubín. Mi respuesta para el presidente Madero es: creo que de vez en cuando hay que tratar de ser humilde y reconocer los errores. De valiente es reconocer errores y sobre todo corregirlos, pero no poner excusas y pretextos para protegerse de las culpas. Servidor Gustavo Rábago.
2: Vamos con más comentarios.
4: Buenas tardes, licenciado. Oiga, como comentario, ese marino que atropelló a la señora en la Laguna del Carpintero venía de una discoteca que cierra a las 10, 11 de la mañana. Mi pregunta es, ¿alcoholes no sabe que los permisos máximo es a las 2 de la mañana de un antro? ¿Dónde está la autoridad, licenciado? ¿Dónde está alcoholes del Estado haciendo su trabajo? Pregunto yo, ¿hay autoridad o no hay autoridad? ¿O quién suelta esos permisos para que cierren a las 10, 11 de la mañana? Por ahí está algo corriendo en internet, que esa persona salió a una discoteca alcoholizado. Y quién sabe si también vendría drogado. Sí, porque eso no lo dicen. En mi comentario, Manuel Ruiz, buenas tardes.
2: Bueno, ahí no podríamos especular lo de alcoholizado, pues la autoridad lo señaló. Y de dónde venía, independientemente de que ese marino hubiese salido de alguna discoteca X, es cierto que hay muchos antros que funcionan hasta muy entrada la mañana del día siguiente. Eso es cierto. Preguntaba la persona del público, ¿hay autoridad? Pues hemos dicho en este espacio, N cantidad de ocasiones, de que en muchos contextos o en muchos ámbitos hay un completo vacío de autoridad. Transporte, tractocamiones, antros, discotecas, podríamos hacer una lista enorme. ¿Y qué pasa cuando se le cuestiona la autoridad? Pues pasa lo que ya hemos estado escuchando, no solamente hoy, en muchos días. Nosotros no tuvimos nada que ver, no está a nuestro alcance, no es nuestra jurisdicción. Aunque existan muchos elementos para que intervengan, a veces hasta sin jurisdicción, por el simple deber de colaborar con otros órdenes de gobierno y frenar una situación. Pero la excusa, esa está siempre al día. La acción es la que de pronto extrañamos, y es cuando aseguramos, lo decimos con todas las letras, que aquí en la zona sur de Tamaulipas, en muchos aspectos, hay total vacío de autoridad. Hasta aquí las noticias de la una, nos escuchamos a las 8.
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1: Son las 2 en punto. Las 2. 32 grados centígrados.
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0: Pregúntele bien.
1: Y arrancamos en cabina con Elix y Bebé. Buenas tardes. Y lo hacemos con los Invasores de Nuevo León. Se llama No Más Los Recuerdos. Súbala a la 100.1. Aquí no más.

aquí nomás, la mejor FM 100.1. ¡Échale, gordito! Comenzamos en cabina con Elisi Bebé. Buenas tardes, gente. Bienvenuki a esta orejona de mucho cotorreo y buena música. En la mejor Tampico, la mejor 100.1, gordo. Saludo, como siempre y en cada programa, el operador más caro, sexy TikToker, lava carros, vende pozoles, el vato multimillonario, el vato latino. Ya fue mucha porra. Angelito, sí, sí, sí. Le tenemos que poner acá este flow a la presentación del Bimboyo para que nos pueda hacer la chamba, gordo, porque no, ese hombre es caro. Oigan, pues contento de estar con ustedes. Ya es lunesaurio. Hoy, 10 de agosto, gordo. El solecito está agradable. El día está estupendo. Y la raza, no, hombre, gordito, anda, pero si vuelta loca, correteando la chuleta. Y nosotros también, gordito. Fíjate que el día de hoy, apenas llegué aquí a la cabina, gordo. No, hombre, espérate, todavía ni me sentaba bien. Y ya en los mensajes del WhatsApp, fíjate, tengo un WhatsApp, un mensaje de una chica que ya estaba esperando el programa, gordo. Y muy inquietante, porque quería o quiere que la raza del programa de la cabina de Elisi Bebé le dé su opinión a su situación. Fíjate, no somos casi de poner temas como de mujeres, ¿verdad, gordo? Pero, pues fíjate lo que nos mandó. Dice, Elisi Bebé, quiero exponer mi situación y que me dé su opinión los que están ahí en el programa. La familia de mi esposo, fíjate, la familia de mi esposo me invitó a un viaje familiar. Pero mi suegra también invitó a la ex de mi esposo. Yo lo vi como una burla. ¿Ustedes qué hubieran hecho en mi lugar? Ella quiere que le demos opinión, raza. Así que no hay que dejarla solita en este show, gordito. A ver, toda la raza mitotera, chismosa, argüendera. Y sobre todo también las chicas que estén escuchando el programa. ¿Qué consejo le pueden dar a esta chica? Yo no le voy a decir el nombre porque pues quiere que lo mantengamos anónimo. Imagínate, peligro, lo está escuchando la suegra y no, ahora ni va a ir al viaje. Pero, ¿usted qué opina, raza chismosa, argüendera del programa de la cabina de Elisi Bebé, pero sobre todo la raza de la 100.1? Mande su WhatsApp, 833-151-1721, y el teléfono en cabina, 228-1083 y 227-0597. Regresamos con la opinión de la gente, pero sobre todo con el chisme del día, porque tenemos chisme fresquecito como en cada programa y sobre todo la buena música. Vámonos, Bimboyo, porque ya son las 2:07. Llega el grupo Intocable y este rolón que a usted le encanta y que ponemos en las peduquis se llama El Perdedor. Súbala a la 100.1. Aquí nomás.

0: grupero.
1: ¡Flasha Son Grupero con el reportero! Oye, tremendo grupo firme. Que bueno, rompe récords donde sea, pero este es muy especial en el estadio GNP, ¿verdad? Pues ahí la reventó Machine, una escandalera, muy bien por cómo montan, ¿verdad? Escenarios, ellos se caracterizan, se transforman, de repente los miras de norteños hasta de danzante azteca. No, bueno, es que neta, el Edwin salió vestido de danzante azteca porque hizo todo un ritual, ¿verdad? Para abrir su concierto y la gente todo le celebra. Bien por Grupo Firme, con nuevo récord en el GNP y entendiendo muy bien su rol de estrella, o sea, mundial. ¡Corta!
0: Bien filoso, despiadado. 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

0: 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Seguimos en la cabina de Liz y Bebé Gordito, siendo ya las 2:23. Estamos platicando sobre esta chica que nos mandó su WhatsApp, que, pues bueno, la familia de su esposo la invitó a un viaje familiar, pero la suegra invitó también a la ex, a la ex de su esposo, y pues ella lo siente como una burla, que qué hubieran hecho ustedes, o qué hace, que le digan, manden su WhatsApp, su audio, porque esta chica, pobrecita, lo que le pasó. Pero en lo que mandan su WhatsApp, vámonos al chisme del día, Bimbo yo, así que échame la música, gordito, porque se prendió el cerro, raza. ¡Ay! Hoy no más, Lucerito, gordito, Lucerito está de regreso y se pone las botas y regresa al regional, gordito, y ojo, porque también viene con Majo Aguilar. Agárrense, agárrense, porque Lucerito ya desempolvó las botas, gordo, el sombrero y todo, y se piensa meter de lleno a la música mexicana otra vez, gordito. La llamada novia de América ya está con su gran proyecto Conexión Mexicana, con el cual regresa y ya soltó uno de sus temazos que usted pues ha estado escuchando aquí a través de la 100.1, el cual se llama Fuertes Declaraciones. Suele Bimboyo, hoy no más el rolón hoy.
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0: emociones. Oye, pero no viene sola, gordo, porque en este nuevo proyecto, pues artistas conocidos se unen a hacer colaboración con ella, como Jos Favela, Los Ángeles Azules y nada más ni nada menos que Majo Aguilar. Y aguas con esta última, gordo, porque ya está confirmado el rolón que, pues bueno, va a estar cantando con esta gran artista. Y muchos ya en las redes sociales ya empezaron a comparar, a hacer argüendes, a hacer chisme, que por qué Majo y por qué no Ángel Aguilar. Y no, hombre, gordito, a ver, primero hay que separar el chile de la salsa, gordo. Porque no existe alguna declaración oficial de por qué eligió a Majo en vez de Ángela, ¿verdad? Porque pues luego la gente tantito quiere hacer argüenda, hacer despapalle, hacer este chisme de la nada. Y pues no hay confirmación de nada, gordito, ni por qué la eligió a una en vez de otra. Simplemente es quien está para la colaboración dentro de este gran proyecto, al igual que los otros dos artistas que ya te mencioné, que son Jos Favela y Los Ángeles Azules. Así que no hay que hacer alboroto, gordo, no hay que prender la leña. Simplemente la eligió y pues ya sabes que la raza tantito quiere para sacar hasta el árbol genealógico de todos los Aguilar. Ah, estén, hombre, y disfruten mejor que ya está de regreso esta gran artista Lucero, que híjole, cómo se extrañaba acá en la música mexicana, gordito. Pues ahí está el chisme del día y apoyen estas nuevas colaboraciones, estas nuevas canciones de esta gran artista que ya hace falta de nuevo aquí, acá en la música mexicana. Gordito, vámonos también porque tenemos información y es que ya estamos en el mes de agosto en la 100.1. 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
1: 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Seguimos en la cabina del Easy Bebé, gordito, siendo ya las 2:41. Y ahora sí, recuerden que estamos platicando de este tema de esta chica que la familia invitó a su esposo y a ella a un viaje, pero la suegra también invitó a la ex, gordo. ¿Qué harían ustedes? ¿Ustedes qué harían? ¿Qué le aconsejan a esta chica? ¿Va al viaje con todo y la ex a la máquina? Vamos a ver qué dice la bandera. Por acá está Adolfito, el de Lo Por Pro.
2: ¿Qué tal? Buenas tardes, Isidro. Respecto al tema, la neta, pues yo también ya lo veo como una burla. Es una burla eso. Porque pues es como si me pongo en su lugar. Como si mi suegra invitara al ex de mi mujer. Ajá. Ah, pues no, mejor ni voy. La neta, y mi mujer tampoco.
1: Pues más importante, menso, pues claro, no va ni ella ni tú, y pues menos, sí. Gracias, mi Adolfito, el de Lopo Reporó, que dice que ya anda en su segunda casa desde Aldama a Pirro. Te quiero, gordo. Por acá está, dice: hola, Isi, ponme las mañanitas atrasadas, cumpleaños el sábado, papi Rin, soy Luis Antonio. Ahorita me echa la mano y con unas mañanitas, bien voy, ahorita que las tengas listas, gordito. Vámonos con el que sigue. Por acá está el vecino de Traslicoyan, dice: yo estoy de acuerdo con la chica que expone a la suegra. No solo indignarse, exponer y dejar claro lo que está pasando. Yo creo que incluso lo tiene claro e incluso lo ha manifestado, que no la quiere, que quiere más a la ex. Dice, ahí el marido debe poner un alto a su mamá porque se me hace una falta de respeto y ha de tener mamitis. ¡Ay! Sinceramente, no sé la chava que esté escuchando, pero si no, que no aguante más. ¡Órale, al divorcio! ¡Ah! Se fue directo y a la yugular el vecino de Traslicoyan. Gracias, gordito bello. Por acá está el Lino. ¿Qué dice Lino Antrax?
3: Qué rollo, gordito? ¿Cómo andas? Saludos a todos los mejor maníacos. ¿Qué onda, gordito? No, la neta, gordo, yo no voy, la suegra que chifle a 20 va y no voy, el vato también lo mando al Choris K. No, con esa gente pa' qué, güey, ahí te vas dando cuenta cómo va a estar el pedo si se casa uno con esa gente. No, cállate, no. Sale, saluditos, bye.
1: Ya está, gordito bello, gracias, Milino, te quiero, gordito.
4: No, hombre, gordo, ¿dónde va a querer la suegra? Eso, mejor no voy. Si quiere ir ella, que vaya, pero nosotros no. ¿Cómo vamos a estar ahí con la ex? Un saludo para todos los mejor maníacos, para Lino Antras, 77 de Rompevidrios. Saludos, gordito, te quemo.
1: Ya está, mi compa Ceballos. Gracias, cachetón, te quiero, gordito. Ahí está, ¿quién más? Ya tenemos por ahí las mañanitas de paro, bimboyo, para mi querido Luis Pecero. Échale, gordito. Ahí está, las mañanitas para mi querido amigo Luis Pecero, que cumpleaños el sábado. Luis Antonio, gordito, te quiero, papi, que cumplas muchos años más. Te deseo todo lo mejor. Te quiero, gordito. Vamos a la música y ahorita regresamos con más opiniones porque ya llegó el WhatsApp de el poeta Miguel Blanco y el siempre bien peinado Damián Fashion. Ya desde ahí las estoy viendo. Vámonos con el grupo que vale lo que pesa, es el grupo pesado. Se llama Loco. Vámonos, aquí nomás, en la mejor.

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0: 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Ya regresamos para decir adiós, gordito. 2:55. Se nos va el tiempo, gordo. Vámonos de volada con lo que dice la raza acá en el WhatsApp, porque si no se quedan y luego se me la hacen de jamón. Son bien tóxicos. Por acá está Juan Francisco de la Satélite.
1: Hola, soy Juan Francisco también. Es de lo que digo, que no es querer a la exnovia que a la novia original.
0: El Juan Francisco final. Gracias, gordito bello, te quiero, Juan Francisco. ¿Qué dice él? Siempre bien peinado, Damián Fashion.
2: ¿Qué onda, gordito? ¿Cómo estás? Buenas tardes, papi. Saludos para ti, quien te acompaña en cabina. Aquí andamos, gordito, como siempre, ya sabes, pendientes del gordito más hermoso y bello de la 100.1, Elis y bebé. Que tengas excelente día, gordito, y buena tarde y feliz inicio de semana, gordito. Aquí andamos. Saludos, gracias, Damián Fashion. Hey, gordito, y derecho al tema de hoy, pues yo diría que fuera una burla eso. Mejor que se vayan ellos, yo me quedo en mi casa viendo las películas y ahí muere. Que les vaya bien en el viaje y que Dios los bendiga. Eso es lo que yo haría, gordito. Que se vayan a la Pink Floyd, gordito. Te quiero, saludos, buenas tardes.
0: Gracias, mi siempre bien peinado, Damián Fashion. Para acá está el Jairo, dice, ¿qué rollo, gordito? Pues aquí yo sí voy a adelante del vato y la suegra, dice, y cachondeo a la hija con unos buenos agasajos y una... eso no. O sea, el Jairo sí va, pero aplica la ley del envidioso, de que mira nada más, yo soy el que está acá, el ganón. Eso es todo, mi Jairo. Te quiero, gordo. Por acá el poeta Miguel Blanco.
3: Mira, y si está bien sencillo, yo sí iría, pero yo invitaría a mi ex también al viaje, que vaya también.
0: Ah, perro.
3: Así es, sí. Si quiere incomodar, aquí nos vamos a incomodar todos. Si quiere molestar, aquí nos vamos a molestar todos.
0: Tía, güey.
3: ¿Quiere poner en ridículo? Bueno, pues también yo sé poner en ridículo.
0: Como siempre, el poeta Miguel Blanco. Gracias, gordito. Te quiero, gordo. Ya está, paperín. Ya nos vamos. Gracias a la raza que estuvo en sintonía. Yo soy Isidro Mendoza, Elis y Bebé. Y en la mezcladora de sonidos, Angelito Bimboyos poniéndole el flow. Ya nos vamos. Siga en la mejor programación a través de la mejor FM 100.1. ¡Vámonos, gordito! Porque huele a gas. ¡Fuga!

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Las 3 en punto. Las 3. 32 grados centígrados. 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

cuelgan de las paredes como tú los colocaste. 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Lo único que ha cambiado es el espejo. Ahora, cada vez que lo veo, me refleja una figura con unas sombras profundas bajo mis ojos y unas arrugas que empiezan a amenazar mi rostro.

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1: 3:31, 32 grados centígrados.
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1: 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En el Apple Music Radio of Tokyo. 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Fíjate que allá en Japón andaba el Nata, ¿no? 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Radio. 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
1: Esta canción va con mucho cariño y con mucho respeto hasta el cielo para nuestro aventurero, Jason Jiménez.
0: 4, 12.

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1: Son las 5 en punto. Las 5, 31 grados centígrados.

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1: Claro que te dije que un día esto pasaría y no me creíste, ¿verdad?

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1: ¡Flashazo Grupero con el reportero! Oye, tremendo grupo firme. Que bueno, rompe récords donde sea, pero este es muy especial en el estadio GNP, ¿verdad? Pues ahí la reventó Machine, una escandalera, muy bien por cómo montan, ¿verdad? Escenarios, ellos se caracterizan, se transforman, de repente los miras de norteños hasta de danzante azteca. No, bueno, es que neta, el Edwin salió vestido de danzante azteca porque hizo todo un ritual, ¿verdad? Para abrir su concierto y la gente todo le celebra. Bien por Grupo Firme, con nuevo récord en el GNP y entendiendo muy bien su rol de estrella, o sea, mundial. ¡Corta!
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1: Las 6 en punto. Las 6. 30 grados centígrados.

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